0: hace 2 meses y medio, 3 meses tal vez, Manuel Gómez. Yo creo que ni el más acérrimo hincha de Everton esperaba que estuviera en la cuarta ubicación. Porque por la manera que tuvo de partir Everton, que partió con 4 derrotas consecutivas, después se transformó en 3 por el tema de los 3 puntos ante Unión La Calera, yo creo que muy pocos o nadie tal vez esperaba que estuviera en esta expectante posición.
1: Así es, Ricardo. Nadie podría haber dicho, no, Everton va a terminar la primera rueda, la penúltima fecha en el puesto cuarto, y a un punto de Católica y Coquimbo. O sea, imagínate que Everton gana a Palestino en 2 semanas más, cuando juegue en el día sábado.
0: El sábado 13 a las 15 horas, claro. Está fijado ese partido.
1: Si Everton le gana a Palestino, terminaría la primera rueda con 25 puntos. Y, ¿por qué no? Podría terminar segundo en la tabla. O sea, sí, claro. Algo impensado para muchos. No le vamos a quitar mérito a Everton. Hay mérito totalmente de Everton, pero también esto habla mucho de la irregularidad del campeonato. Acá no hay ningún equipo favorito. Colo Colo se ha escapado porque tiene también la ventaja de que solamente piensa en el campeonato nacional y con el plantel, que siempre los equipos grandes tienen un plantel por lo general más amplio que el resto, por el tema económico, por todo lo que implica jugar en Colo Colo. Colo Colo tiene la gran ventaja de que no tiene Católica, que va segundo, que no tiene Coquimbo, que no tiene O'Higgins, e incluso otro equipo como Palestino, por ejemplo, que también está en la parte alta. Tiene un solo campeonato, tiene una sola obligación, y Colo Colo por eso se ve lejos en este momento, con 33 puntos, sin hacer un gran juego, pero es efectivo. O sea, Colo Colo de 14 partidos ha ganado 11.
0: Claro.
1: Tiene 3 derrotas
0: y
1: solamente.
0: No tiene empates.
1: No tiene empates. Y entonces, el sumar de 13 es muy importante. Y Everton también aprovechó ahora que ganó en Rancagua, hace rato que no ganaba en Rancagua, ya vamos a recordar aquello. También es un dato histórico que lo vamos a buscar de inmediato.
0: Sí.
1: Es la segunda vez en toda la historia de que Everton hace 3 goles en Rancagua.
0: Imagínese.
1: Nunca ha hecho 4 en Rancagua.
0: Claro, pero
1: el antiguo estadio Braden, ¿cómo se llama?
0: Sí, el Braden, claro.
1: Y una vez había ganado en los años 60, lo vamos a buscar la fecha específica, había ganado 3-0 en Rancagua. O sea, y hace rato que no le costaba vencer a O'Higgins, hace 13 partidos ahí, vamos a sacar bien la cuenta.
0: Sí.
1: Pero meritorio lo de Everton ayer, y un triunfo que es importante, que deja muy contento a la gente de Viña del Mar.
0: Y sobre todo que me parece que el partido en líneas generales fue bien planificado. El comienzo estuvo, en todo caso, yo diría, hasta el gol de Everton fue equilibrado, como que no había una diferencia clara entre uno y otro, hasta que apareció ese gol de Lucas Soto en una buena jugada por el sector izquierdo, que se gesta con el desborde de Nicolás Baeza, que mete un centro hacia atrás y apareció Soto por el segundo palo para abrir el marcador. Y claro, muchos decían, en una de esas se repite la historia del partido hace un par de semanas de la Copa de la Liga, pero ojalá que no con el mismo resultado, porque Everton comenzó ganando, pero después le dieron vuelta el marcador. Pero me parece que creo que Riboneto planifica de todas maneras bien el partido. Antuno O'Higgins, que también venía de un viaje largo desde Bogotá en Colombia por la Copa Sudamericana. Everton después aparece, obviamente O'Higgins, que tenía que tener una reacción, lo hace de buena manera. Ya O'Higgins, incluso antes del empate, había tenido 2 avisos que fueron bien conjurados, con notables tapadas del portero Esteban Kirman, que ratifica partido a partido finalmente el por qué es titular en el arco viñamarino.
1: Mira, ¿sí? Ricardo, acá encontré el dato.
0: A ver.
1: La única vez que Everton le hizo 3 goles a O'Higgins en Rancagua, ninguno de los dos estaba ni cerca de nacer todavía, el 13 de enero
0: de 1966.
1: Imagínense, ¿no? Ganó Everton 3-0 con goles de Lorenzo González, el Lolo González.
0: El hombre que tiene 300 partidos por Everton.
1: Claro, Pedro Arancibia y Rodolfo Begorre.
0: Pedro Arancibia, sí.
1: Decía Daniel Torres, era el técnico del Everton. Mira, el año 66, la última vez que Everton le hizo 3 goles a O'Higgins en Rancagua, así que el partido de ayer fue más estrecho, fue 3-2, pero
0: sí.
1: No deja de ser. Acá estaba sacando la cuenta. Teníamos 1, 2, 3, 4, 5, 6, 7, 8. 13 partidos que Everton no le ha ganado a O'Higgins, incluido. Eran 11, pero con los 2 de la Copa de la Liga.
0: Claro,
1: que se jugó,
0: sí.
1: Tenemos 13 que Everton no le ha ganado a O'Higgins. El último triunfo también fue en Rancagua, el 13 de septiembre de 2020, que gana 2-1. Y también fue con un autogol, porque en esa oportunidad hubo un autogol para Everton de Brian Torrealba. Acabó un autogol de Thiago Vecino.
0: Sí, claro, sí, me acuerdo, sí. Y el otro fue de Echeverría.
1: Claro, y había empatado de penales de Tomás Alarcón.
0: Exacto. Oiga, pero volviendo a lo que es el partido del día de ayer, indudablemente, claro. Después de esas 2 tapadas notables de Esteban Kirman, estaba al caer el gol de O'Higgins hasta que lo consiguió. En tal vez el único error defensivo importante que cometió la defensa de Everton, no cierran bien hoy Arzún y

0: le pudo pasar a Everton, porque pudo manejar mejor, a mi juicio, el segundo tiempo, si bien O'Higgins se iba a venir encima también, pero me parece que encontró una defensa aplicada, muy bien parada la defensa viñamarina.
1: Me acordé, Ricardo,
0: ¿sí?
1: Del año pasado, cuando Everton gana en Iquique, en el Tierra de Campeones,
0: sí, también,
1: el
0: sí.
1: Autogol de Estefan Pino, tiro libre de
0: claro.
1: Medina, creo.
0: Sí.
1: También la peina hacia atrás y descoloca a su arquero en ese momento, y fue muy parecido.
0: Arquina, claro, exacto. Pero sí, a diferencia de aquella oportunidad, por lo menos no tuvo expulsado, esa vez fue expulsado a Magallanes. Y el segundo tiempo, la verdad es que me parece que Everton se manejó bien dentro de todo. Los cambios de Riboneto me parece que estuvieron atinados. Me parece que Riboneto ha acertado en el último tiempo en los cambios. Metió a Ramiro González para hacer una línea de tres, porque O'Higgins metió 2-9. Recordemos que ingresó también el paraguayo chileno Arnaldo Castillo, exactamente. Y entonces había que contrarrestarlo con Ramiro González, que cuando se dedica a jugar y estar concentrado, me parece que puede ser un baluarte importante en la defensa. Tiró a Vidal más cargado a la derecha como un stopper derecho, sacó a Opaso, que había hecho un desgaste importante. ¿Cómo ha solucionado Everton a todo esto el problema por el lateral derecho, Manolo, desde que llegó
1: Opaso? Me parece, Ricardo, disculpa, que la línea defensiva que jugó ayer es la ideal que tiene Everton,
0: sí,
1: en este momento.
0: Exacto.
1: En este momento, Óscar Opaso ganó, se recuperó, le costó bastante el tema físico, qué sé yo, pero desde que empezó a jugar, no te digo que es Cafú ni nada por el estilo, pero es un hombre con experiencia, que conoce el puesto, se maneja bien, ataca lo que tiene que atacar, entonces es un elemento que aporta. Nicolás Baeza, en comparación con Fernández, que no pudo estar porque estaba castigado, es más confiable, en el sentido de que no comete los penales que comete Fernández.
0: Claro, y del medio hacia arriba ataca mejor.
1: Ataca mejor, tiene remate, tiene gol.
0: El problema es que atrás, a la hora de defender, creo que es el punto débil de Baeza.
1: Pero no sé si tanto menos que Fernández. Fernández tampoco es que sea que lo saque,
0: sí,
1: todo.
0: Sí, claro, pero ayer, de hecho, González fue fue un problema sin solución, que fue el atacante más incisivo que tuvo Higgins. Pero reitero, claro, tú lo decías, la defensa titular de Everton, porque Vidal me parece que se lo ha ganado, porque es el
1: los
0: defensa
1: centrales,
0: más rápido.
1: Claro, y están, no es que yo creo que el técnico haya elegido esa dupla de centrales, sino que se va lesionando Ramiro González, se va lesionando Magallanes, que tampoco, ahora quedan solamente dos lesionados, porque Magallanes y Sosa Sánchez,
0: exacto,
1: ayer volvieron mucho. Y uno de los discursos, de las palabras de Riboneto, por lo menos ayer, la realidad le dio la razón al técnico, porque se notó ayer que con hartas variantes se vio un Everton más sólido, más compacto.
0: Sí, claro.
1: Tenía más banca Everton. Si mira, ingresó Ramiro, que ingresó bien.
0: Sí.
1: Volvió Dieter Villalpando, que bueno, hace mucho que no jugaba, 2 meses. Y
0: sí, pero
1: en el segundo gol miró a Francisco González.
0: Sí.
1: No lo miró, quedó lejos. Alfaro, que tiene mezcla la
0: Mira,
1: sola,
0: Alfaro,
1: la, hizo el gol, pero
0: para variar, Alfaro
1: ahora
0: se manda,
1: está castigado.
0: Sí, tenía que cometer una infracción absurda,
1: sí,
0: y ganarse tontamente una amarilla.
1: Queda castigado con amarilla.
0: Sí, hizo un gol y después tuvo el cuarto Alfaro tras dos buenas jugadas que hizo el Chaco Martínez, que fíjate que apenas, a pesar de que entró el minuto 81 recién, fue el que mejor entró. Estoy hablando de materia ofensiva en Everton, del medio hacia arriba.
1: Volvió Palacios también,
0: sí, Palacio
1: para reemplazar a Montiel.
0: Falto de fútbol también Palacio, y tuvo una ocasión clara, pero la falta de fútbol me parece que le jugó en contra. Y resulta que Everton después, a medida que O'Higgins se fue desesperando y no encontrando los caminos, los cambios que metió Riboneto, sobre todo arriba con el ingreso de Martínez, fue fundamental. Porque incluso ya Everton había avisado una ocasión anterior de haber liquidado en una contra que no pudo ser. Pero después vino esa muy buena jugada que deja solo ahí Alfaro, pilló a la defensa de O'Higgins a contrapié, Alfaro que se saca a Carabalima y marca el 3-1, y ahí parecía se acabó el sufrimiento para Everton.
1: No fue así.
0: Y después incluso Alfaro tuvo el 4-1, una jugada muy similar, pero después lamentablemente apareció González, en que prácticamente toda la gente de Everton lo estuvo mirando, me parece, como lo decías tú, el caso de Villalpando fundamentalmente, pero no era su función estar ahí en la marca. Y apareció González, que con un remate esquinado venció al portero Kierman para dejar el 3-2, y ahí otra vez el sufrimiento. Incluso Higgins había anotado el 3-3, pero estaba adelantado claramente el jugador Castillo, pero era demasiado castigo. Yo creo que el triunfo era lo que más merecía la gente de Everton de Viña del Mar. Aquí siguen escribiendo los auditores. Don Jorge Cruz dice: saludos de Villa Alemana, vamos a Everton por Copas Internacionales. Otro auditor dice: O'Higgins es la bestia negra, pero ayer Everton fue superior y pudo ser por un margen mayor. En el 2008 del clausura, O'Higgins 4, Everton

0: Tres, también hizo tres goles Everton, efectivamente, sí recuerdo, ese fue un partido en que Jaime Ribeiro hizo un gol olímpico, pero que lamentablemente efectivamente Everton terminó perdiendo
1: Sí,
0: 4-3.
1: acá lo tengo, que estaba fijándome en los triunfos de Everton. Acá marcó tres goles, pero perdió.
0: Claro, y creo que Everton ganaba 3-1 incluso ese partido. Después apareció, bueno, don Rory Verdejo dice que
1: Así es, Ricardo, aquí en memoria, con dos goles de Jaime Ribeiro y uno de Miralles.
0: Claro. Que efectivamente los centrales cometieron muchos errores, dice Rory Verdejo, pero no sé si tanto, más que nada yo diría que en el primer gol de O'Higgins me parece que fue la situación. El resto yo creo que en líneas generales estuvieron correctos. Y bueno, me parece que terminó siendo merecido, importante el triunfo de Everton, que lo deja muy bien apectado ahí en la tabla de posiciones, Manolo Gómez.
1: Sí, cuarto, increíble, a un punto de los que están arriba, Católica o Quimbo, que son equipos que están jugando en Copa Libertadores, ya igual lejos de Colo-Colo, pero un puesto impensado, y lo que habla es que Everton puede, eso es lo
0: Exacto.
1: que el hincha, quizás las dudas que tiene el hincha ecuatoriano es primero la irregularidad del equipo, que puede hacer un gran partido y después puede hacer Viña o donde sea un partido muy malo. Y a mí lo que me complica un poco es cuando veo a Everton, especialmente en Sausalito, jugando a media máquina o que regala un tiempo. Porque si Everton jugara con la aplicación que tuvo ayer, ni siquiera
0: Gana el Sausalito.
1: debería imponer sus términos y de local o quizás luchar de visita, porque ayer Everton estuvo aplicado casi todo el partido.
0: Exacto.
1: Y no siempre se da. Con Coquimbo fue, lo mejor de Everton fueron los últimos minutos.
0: Los últimos 15, te
1: Primer
0: diría
1: tiempo,
0: yo.
1: claro, primer tiempo lo regala, absolutamente Everton no tenía casi ni siquiera iniciativa. Recuerdo el partido con Palestino. Por la Copa de la Liga, que tiene que reaccionar Everton sobre el final para llevarse el empate.
0: Sí.
1: Pero también el primer tiempo, nada de Everton cuando se estaba jugando la clasificación con Palestino, o tratar de seguir vivo en la Copa de la Liga. Si ganaba, podía seguir vivo hasta el final, pero empataron 2-2 y Everton ya quedó eliminado. Ahora va a jugar el fin de semana a Limache, un partido solamente por cumplir, a Quillota. Y ese es el tema de Everton, que luego de hacer un gran partido en Rancagua, ojalá que repitan, que se mantenga, que los jugadores se convenzan de que el campeonato, o sea, no vamos a empezar a hablar ahora de pedir campeonato, de pedir la quinta estrella, pero falta mucho para aquello, pero de que Everton pueda ser protagonista, perfectamente es posible. Ya está bastante lejos de los últimos lugares, aunque nunca es bueno confiarse del todo,
0: Sí,
1: pero
0: pero ya con esa diferencia
1: sí,
0: ya
1: Everton ya tiene casi los mismos puntos que el año pasado.
0: Everton es prácticamente imposible que pelee el descenso a final de año. O sea, eso yo creo que ya lo
1: Sí,
0: tiene que
1: tendría que perder
0: olvidar.
1: todo y los rivales de abajo tendrían que ganar mucho y es complicado también.
0: Sí, hay gol de Copiapó, igual a 1-1 contra Deportes Santa Cruz, ya luego vamos a tener el autor del gol. Vamos a escuchar también a Riboneto después de esa nota, a ver si Manolo. Desde que asumió Riboneto, estoy hablando solamente por el torneo de liga, me parece que ha perdido solo un partido, que fue contra Deportes La Serena. El resto suma empates y victorias. Estoy hablando desde que asumió Riboneto, sin contar los partidos de Copa de la Liga. Mire, nos escribe Luis Rojas, dice: Hola amigos de Golazo, el segundo gol todos miraron, fue un regalo, dice. Absolutamente. Y don Diego Ever dice: Lo importante es que varios jugadores han subido el nivel como Yarzún y Vidal, sumando al trabajo silencioso de Ramos. Ojalá no ponga Martínez de local. Porque se cansa. Sí, la verdad es que está bien lejos Brian Martínez, en todo caso, del nivel que trajo el 2024. Ahora hay que acostumbrarse, que es otra característica. Y finalmente, don Jonathan González dice: Saludo a don Manuel. Creo que Riboneto le ha acertado los cambios en los últimos partidos. El momento de Everton es bueno y se está notando la mano del DT, a pesar de sus declaraciones polémicas, ha sabido sacarle rendimiento a algunos jugadores. Esperemos que siga así. Oiga, escuchemos de inmediato al técnico Riboneto. En una breve conferencia de prensa, vamos a escuchar lo que dejó este análisis tras esta victoria por 3-2 ante O'Higgins de Rancagua.
2: La verdad, primero feliz por esto, por este grupo de jugadores, por este grupo humano, que la verdad, lo vuelvo a repetir, el día a día es muy bueno, la unión que hay, siempre le toque a quien le toque, digo, siempre son todos importantes, no hay uno que pueda ser más importante que todos juntos. Y lo demuestran el día a día. Eso por un lado, lo quiero felicitar porque este triunfo siempre, cuando lo ganan ellos. Entonces, a ver, el plan de partido, obviamente que ya nos conocíamos, con el rival nos conocíamos y mucho. Sabíamos con qué ellos nos pueden dañar, preveníamos que también podían jugar con el mismo 11 que habían jugado en Colombia. Y a su vez nosotros eso lo trabajamos en la semana. Ellos juegan mucho a lo que es poner a los extremos con los laterales nuestros para terminar por banda y con perfil cambiado, las dobladas de los laterales, no tanto lo hicieron este lado con Faúndez, sino más por Díaz y Yáñez. Nosotros tuvimos en ese caso mucha recuperación en el bloque medio para a partir de ahí encontrar uno, dos, tres pases de seguridad y progresar, porque nosotros recuperamos y queríamos atacar rápido porque ellos quedaban muy pasados delante de la línea de la pelota, entonces nos apurábamos y no estábamos precisos, y de hecho el gol vino de una jugada muy buena. Tomamos los recaudos que dónde nos podían hacer daño ellos y por dónde nosotros los podíamos dañar, y creo que ahí en los momentos que ellos terminan mucho por banda y en el momento que habían puesto doble 9, nosotros terminamos formando una línea de 5 con un 5-2-3 para cortarle las finalizaciones y que la caída al área nosotros estemos emparejados, por lo menos en superioridad numérica, ¿sí? Porque en un momento nos agarraban muy con los centros de banda, podíamos sufrir cuando estábamos con línea de 4. Entonces lo corregimos, ellos también tienen jugadores de jerarquía que nos pueden lastimar, pero creo que en segundo tiempo estuvimos apurados ante esa vehemencia de que ellos tenían mucha gente en ataque, creo que defendían con 2, y en el momento que nosotros teníamos esa posibilidad de recuperación ataque, queríamos hacer el gol lo antes posible y cerrarlo. Creo que si nosotros estábamos precisos, el partido terminaba de otra manera y no sufriendo como lo terminamos. Pero bueno, es parte de esto, feliz porque ganamos un partido importante que nos da esa credibilidad, ese trabajo que uno gestiona día a día, que lo lleva a cabo. Entonces era el partido ideal para ponernos o pararnos arriba de la mesa y que decir, acá estamos nosotros que podemos hacerlo.
0: Bueno, ahí estaban parte de las palabras del técnico Rigoneto, que analizó de pe a pa, se podría decir, el partido y este triunfo de Everton de Viña del Mar. Manolo, ahí tú tenías el dato que estábamos comentando, que me parece que Rigoneto ha perdido solo un partido desde que asumió por la Liga de Primera.
1: Así es, el 11 en el torneo de Primera, en la Liga de Primera, el 11 de abril en la portada, que perdió 1-0. Es la única derrota, porque ya suma 3 triunfos en el campeonato. El primero a Cobresal, el 3-1 Campiña, y después en Concepción 2-0 y ahora en Rancagua 3-2. La derrota en La Portada, y tiene 4 empates. Cuando debutó con la Católica en el Clara Arena, empataron a 2, en Viña contra Ñublense sin goles, en Sausalito contra la U 0-0 también, y contra Coquimbo ahora 1-1. Ahora el sábado 13 de junio, para cerrando la primera rueda, vuelve a jugar en Viña contra Palestino. Y a pesar de que ahora parte del Mundial, ¿te acuerdas antiguamente?
0: Sí,
1: había mes de Mundial y no había fútbol chileno.
0: Sí.
1: Porque estaba todo concentrado. Ahora Everton tiene un montón de partidos en junio y desde este fin de semana, por todo el torneo, porque termina su participación en Copa de la Liga.
0: Exacto.
1: Juega la última fecha por el torneo nacional o la Liga de Primera, y después tiene, en pocos días, tiene 5 partidos por la Copa Chile.
0: Exacto, exacto.
1: Ahora tenemos las fechas, sí, para...
0: Sí, sí.
1: Algún hincha quiere anotar por ahí... Hay 3 de ellos en Sausalito también en el mes de aniversario.
0: Don Jaime Bustamante dice el rendimiento de Rigoneto es de un 54%. Tiene que ser de todo, porque por la Liga de Primera, justamente. Dijiste 2 triunfos, 4 empates y una derrota. Fue
1: 3 triunfos.
0: 3 triunfos, claro. Y don dice acá un Juan Francisco González, pedazo de crack. Ni Paolo Maldini lo paraba en el segundo gol, dice ahí nuestro auditor. Bueno, eso con lo concerniente a lo que es el cuadro de Everton de Viña del Mar, que a todo esto. En la semana vamos a estar con mayor tiempo y notas porque hoy se lanzó las actividades del mes aniversario de Everton, y tú lo decías que tiene una gran cantidad de partidos, de hecho de local por Copa Chile, principalmente con San Luis, con Universidad Católica y Deportes Copiapó, que son los partidos que va a sostener en Sausalito.
1: Y esos 3 partidos van justo al medio de la... entre el aniversario, que es el 24 de junio. Mira, parte Everton por Copa Chile el sábado 20 de junio en Viña, juega contra San Luis. Después el martes 23, Everton Católica, la noche anterior al aniversario. El jueves 24 cumple 117 años. Y después repite contra Copiapó el viernes 26 de junio.
0: Así
1: es. Son 3 partidos seguidos en Viña. Y después tiene que jugar las revanchas ya en el Claro Arena. Vuelve el Claro Arena el 30 de junio. El 4 de julio va a Quillota contra San Luis. Y la última fecha que le toca en Copiapó todavía no tiene fecha definida.
0: Exactamente. Recordemos ahí, entonces estábamos dando a conocer estos partidos que hoy día también fueron anunciados en el marco de actividades del mes aniversario que comienza hoy para la gente de Everton de Viña del Mar. Se me quedaba otro tema relacionado. Con Palestino no va a jugar Joaquín Moya que ayer tuvo que estar conviviendo con la tarjeta amarilla que se le mostró gran parte del partido, ¿sí?
1: Alfaro.
0: Y Julián Alfaro, que bueno, en todo caso venía siendo alternativa, pero se queda suspendido, y por Palestino no juega Gallegos. Sebastián Gallegos, que ya estaba suspendido por la amarilla que le habían mostrado temprano, pero después lo expulsaron, así es que de ninguna manera iba a estar Sebastián Gallegos para el partido entre Palestino y Everton. Don Eduardo Muñoz dice: saludos de nuevo a Aurora, siempre en sintonía de UCB Radio, golazo, gran compañía. Oiga, siguiendo con lo que es el tema de la primera división, en la mañana estuvimos más temprano transmitiendo el partido de Deportes Limache, otra derrota del cuadro de Víctor Rivero, suma 4 de manera consecutiva entre Copa de la Liga y torneo, no gana desde mediados de abril, y ayer, en un partido en que se le comenzó a presentar bien en un comienzo, con el gol que marcó el jugador Vicente Álvarez tras un horror de Gonzalo Flores, que no se entiende ahí con el defensor Gasolo, marcó el 1-0, y ahí parecía que volvían los triunfos para Limache y volvía el buen juego. Pero está sufriendo un problema, un inconveniente que está teniendo en los últimos partidos, el tema de las expulsiones. Otra vez se ha expulsado Yerko González, que venía saliendo de un castigo, y ahora era evidente que para mí estaba muy bien expulsado Yerko González, y eso comienza a marcar el trámite del partido. Si bien a Coquimbo le costó en un comienzo acomodarse, pero a los 38, tras una buena jugada, vino el autogol de Alfonso Parot para dejar el 1-1 parcial, y ya en el segundo tiempo ocurre otra situación que también se le ha estado repitiendo a Deportes Limache en los últimos partidos: el gol de pelota detenida, un lanzamiento de esquina, y que es cabeceado por Camargo, que no es para un hombre para nada alto, y señala el 2-1, pero lo bueno es que Limache empató inmediatamente con una jugada más o menos similar, que dejó el 2-2 a través de Gonzalo Sosa, que había reemplazado muy opaco Marcos Arturia, y pese a estar con un hombre menos, estaba igualando el partido. Pero finalmente aparece otra desinteligencia defensiva que es aprovechada por Johansen y marca el 3-2, y ahí creo que Limache no tuvo los argumentos para revertir este resultado ante un Coquimbo que viene muy bien en estas últimas semanas, sobre todo también a nivel internacional. Y lo de Limache y Manolo, es preocupante cómo ha bajado el nivel en estas últimas fechas.
1: Bueno, es cosa de ver la tabla. Limache estaba primero, segundo, ahora es el último clasificado para Copa Sudamericana en este momento. Sí. Y por diferencia de gol, tiene 21 puntos, los mismos que tiene Palestino, los mismos que tiene Ñublense, y la U tiene 20. Si le gana O'Higgins su partido, los pasa todo aquello, incluso pasa Everton si la U le gana a O'Higgins el partido pendiente.
0: La U quedaría tercero si gana.
1: Quedaría con 23, claro.
0: Tercero por diferencia de gol. Y lo otro que te iba a apuntar, Manolo, Limache era una de las mejores defensas del campeonato y tenía una diferencia de gol más 14. Y estos últimos partidos ha recibido varios goles, de hecho ya tiene 20 goles encajados y una diferencia de más 8, que todavía algo le está sirviendo. Pero
1: es clave, voy a dar otro ejemplo, es clave terminar con los 11 jugadores en Everton pasado, cuando echaban a los centrales, sí, a Magallanes, sí, a Ramiro González. Acá en Limache empieza a perder el partido cuando le echan tempranamente a
0: Yerko González. De hecho, Víctor Rivero, lo vamos a escuchar luego, estaba muy molesto, se le notaba.
1: La U, yo estoy seguro, o sea, Concepción, estoy seguro que no perdía con la U si es que no le expulsaban a...
0: Ah, no, es que es otra Carrasco, o sea, torpeza que comete Carrasco.
1: Reclamaron todo, reclamó el técnico, reclamó la Ribey, de que el tipo gritó que cómo lo escucharon con sí, las 30.000 personas cantando en el Estadio Nacional. Pero hay que partir de la base en que no tiene por qué, oiga, sacarle la madre al árbitro.
0: Y otro, o sea, y otro
1: ¿qué
0: caso?
1: ¿Qué esperaba? Claro, que no lo iban a expulsar.
0: Y otro caso...
1: Diego Carrasco viene volviendo.
0: Eso es lo otro, es lo que te iba a apuntar. Diego Carrasco ha sido expulsado 3 veces en este último mes.
1: Venía de 3 fechas de castigo.
0: Exacto, porque lo expulsaron en el partido con... Bueno, ya ni me acuerdo ya, pero fue expulsado. Después en la Copa de la Liga se fue expulsado ante Huachipato por esa pelea de barrio que tuvo con Chris Martínez. Y ahora venía volviendo ese castigo de 3 fechas y se hace expulsar nuevamente.
1: Lo habían expulsado contra la Serena y le dieron 3
0: fechas.
1: Ahí está,
0: contra la Serena, claro. Le dieron 3 fechas, sí. Y ahora ocurre lo mismo, el caso similar con Yerko González, que por lo menos por esta situación le van a dar 2 fechas más, yo creo, porque claro, fue expulsado contra Católica, una expulsión un tanto discutible, diría yo, le dieron un partido, pero ahora con esta situación, por ser reincidente, le van a dar por lo menos 2 partidos, y ahí el perjudicado es Limache, y además que hay nombres que están teniendo un bajo rendimiento, que han perdido la titularidad por el caso, poniendo el caso de Montesinos, por ejemplo.
1: Claro, ya sabemos los jugadores que ya no están, que ya no son parte del plantel. Ramón Martínez, por la lesión, que se pierde todo el año. Se fue Pinares, antes había ido Catalana a San Luis. Entonces, está quedando corto el plantel de Limache y Rivero lo está sufriendo, aunque siguen de la mitad de la tabla hacia arriba.
0: Don Diego Ever dice: ¿cuántos clasifican en Copa Chile en los grupos? Clasifican dos por grupo, estimado. Y Jaime Bustamante dice: Deporte Limache es una carretilla de una sola rueda. Ojalá no sea así, que repunte por el bien de los equipos de la zona. También esperamos el repunte. Unión La Calera, que le ha costado más de la cuenta también.
1: Oye, que a Ricardo, un dato habría que averiguar: ¿hace cuánto tiempo que Everton no estaba mejor ubicado de la quinta región, de la región de Valparaíso?
0: Sí, hacía rato.
1: Porque siempre estaba Limache o incluso Calera.
0: Yo te diría el 2024 que terminó mejor que Calera en ese año. Claro, ahora el 2025 se sumó Limache, y el año pasado fue Limache, que terminó un décimo, después Calera duodécimo y Everton décimo cuarto. Y ahora está mejor ubicado Everton de los equipos de la zona que están en primera división. Escuchemos el análisis tras el partido de un muy molesto técnico, Víctor Riviero, que comienza hablando sobre la expulsión de Yerko González.
3: Totalmente evitable, te condiciona el partido. Así todo, creo que no estábamos defendiendo bien, pero pues con un hombre menos. Tienes que redoblar esfuerzos, tienes que jugar a un juego distinto, tenemos que buscar un juego directo. Yo creo que te condiciona el partido la expulsión y los minutos de los goles lamentablemente te pega fuerte. A 5 minutos te diste el descanso y después los primeros 5 minutos del segundo. Así todo, lograste empatar y después lo pierdes, después lo va a buscar con, como dije yo, ahí con amor propio, con juego directo, más todavía después con la expulsión de ellos. Y en estos momentos en que las cosas no te están saliendo, es donde no puedes dar esa ventaja, y sobre todo, como fue con Católica y ahora, con dos equipos que están entre los 16 mejores de América. Entonces, hay que ser más inteligente en este tipo de situaciones.
0: Estaba la molestia del técnico Víctor Riviero por esta derrota y por esta expulsión justamente de Yerko González, que comenzaba ahí hablando en la conferencia de prensa. ¿Cómo está Everton con el minutaje sub-21? Dice don Juan. Entiendo que está bien Everton, no tiene mayor problema con al respecto.
1: Emiliano Ramos juega harto, entonces va aportando siempre.
0: Sí, yo diría que Limache, Cobresal son los que están más complicados en estos momentos con el minutaje sub-21. Son dos de los equipos que están más complicados, me parece, con el tema del minutaje sub-21. Actualizamos resultados: 1-1 Deportes Santa Cruz y Deportes Copiapó, y 0-0, minuto 70 ya de partido, entre Provincial Curicó Unido y Deportes Antofagasta. A la vuelta de esta pausa, vamos con Santiago Wanderers de Valparaíso.
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14: Hablamos del local.
0: Estamos ya en los 73 minutos, siguen igualando 0-0 Provincial Curicó Unido y Deportes Antofagasta. Partido bien discreto, la verdad, en línea general de lo que hemos podido observar, y estamos actualizando también la información de lo que ocurre con Deportes Santa Cruz y Deportes Copiapó. Estos están en 79 minutos, 1-1. Francisco Espús hizo el gol a los 56 minutos de partido, el 1-1. El gol anteriormente de Deportes Santa Cruz lo hizo Diego Arias.
1: Va a tener que tener cuidado Wander con Espús, porque también sí. Hizo dos a la Unión Española.
0: Exacto, está en racha goleadora. Este jugador está reemplazando, fíjate, a John Valladares, que está operado. Entonces, él entró en esa ubicación. Valladares ya lleva casi dos meses fuera de las canchas, en todo caso. Oiga, resultados también del torneo ascenso. Por acá tenemos los resultados hasta ahora que se han dado. Muchas gracias, don Manuel. Deporte Recoleta y San Luis de Quillota empataron 0-0. Pésimo el partido, la verdad, tuve la ocasión de verlo a ratos mientras estábamos en Playa Ancha. Santiago Wanderers y Unión Española 2-2. Unión San Felipe, mire, debutó con un triunfo Juan José Lubera. Y
1: minuto 95 de Luis García.
0: Luis García, que ha hecho muy poco gol en su carrera deportiva, y mire qué gol hizo, fundamental. Le ganó 1-0 Deportes Puerto Montt, que suma su tercera derrota consecutiva. San Marco de Arica perdió su invicto y terminó con escándalo este partido. Perdió 0-1 ante Deportes Temuco con gol de Luis Miguel Acevedo, y denunció San Marco de Arica una agresión del preparador de arquero Jaime Caro a Iván Sandroc, el técnico del cuadro local.
1: Jaime Caro, que era arquero de Fernández
0: Díaz. Sí, de Concepción, sí, arquero de los equipos de ahí en la zona, también jugó en San Felipe. Este partido tuvo una guerra de goles, ¿eh? Magallanes le ganó por 4-3 a Deportes Iquique.
1: Se ha desinflado Cantillana.
0: Sí, de hecho Cantillana ya no va a ser más el técnico, que a partir de mañana, entiendo, asume Hernán Peña la dirección técnica de Deportes Iquique. Así es que ganó Magallanes por 4-3. Magallanes, para variar, en los descuentos o gana o empata los partidos. Es un equipo que no sé cuántos puntos ha sacado en los descuentos el elenco de Miguel Ponce. Este partido fue un trámite, Manolo Gómez, ¿eh? Cobreloa le ganó 2-0 a Rangers de Talca con goles de Álvaro Delgado al minuto y a los 25 del primer tiempo.
1: Y el primer tiempo, si es por Campestrini, sí. Se va 4-5-0.
0: Exactamente.
1: Tuvo otra etapa muy buena.
0: Campestrini ha sido el único rescatable de Rangers en esta pésima campaña. Y Rangers, la verdad, es que no le ofreció ninguna resistencia, si no llegó nunca al arco de Araya prácticamente a inquietar. Y a esta hora, ya lo decíamos, Curicó y Deportes Antofagasta están 0-0 y Santa Cruz con Deportes Copiapó están 1-1. Con esto, momentáneamente la tabla está: primero Cobreloa 28 puntos, segundo Santiago Wanderers 26, tercero San Marco de Arica 25, cuarto está Deportes Temuco con 23, se mantendría Antofagasta quinto con 23, pero por diferencia de goles mejor la de Temuco. Sexto, Deportes Puerto Montt con 22. Séptimo, Unión Española 21, al igual que Magallanes. Noveno, fíjate que por primera en el campeonato está fuera de puesto de liguilla Deportes Recoleta, que tiene 21. Décimo, San Luis de Quillota con 20. Undécimo, Deportes Copiapó está sumando 19 con este empate parcial. Duodécimo, Unión San Felipe con 15. Decimotercero, Provincial Curicó Unido con 13, por ahora. Decimocuarto, Deportes Iquique con 12. Penúltimo, Deportes Santa Cruz con 9. Y último, Rengel con apenas 3 puntos.
1: Y se enfrentan la próxima semana
0: en, sí, señor,
1: en Talca.
0: En Talca, en el Iván Azócar Bernales. Se van a estar enfrentando estos dos elencos. Oiga, pasando lo de Santiago Wanderers, la verdad es que fue un partido que fue bastante interesante en gran parte de ellos, sobre todo en el primer tiempo, diría yo, en donde Santiago Wanderers la verdad es que se vio bastante bien, un equipo agresivo, incisivo, inquietando la portería de Fierro, sobre todo con los remates de distancia de Leandro Navarro, que detuvo a mal traer al portero de Unión Española, pero siempre sacando la tarea con éxito y con un ataque incesante con San Martín, sobre todo que la verdad es que tenía de cabeza al sector derecho de la defensa de Unión Española. Paladino dijo decisión técnica, a mí me sorprendió la verdad el cambio de Denison San Martín. Tendría que haber salido, a mi juicio, Ignacio Flores para que ingresara Jorge Luna, que era...
1: Yo hubiera sacado a Ponce, adecuado. Mantener a los dos por los costados y sacar,
0: sí,
1: a Ponce.
0: Sí, que tampoco hizo un gran partido en todo caso, al igual que Flores. Pero resulta que en el mejor momento del partido de Santiago Wanderers apareció el gol de Unión, el primero, de Andrés Vilches, una pelota que pierde la gente porteña, por ahí se reclama alguna infracción. Yo diría que fue más falta en el segundo gol que en el primero. Y ahí apareció Andrés Vilches, que recibe el balón, se da media vuelta y vence a Byron Martínez con un remate bajo donde marcó el 1-0. Y creo que ese gol lo termina sintiendo el cuadro caturro, porque a los 45 una pelota que pierde San Martín, aunque a mí me pareció que fue con fuerza desmedida el hombre de Unión Española a quitar ese balón, gana por el sector derecho, mete en el centro y encuentra a Vilches, que le pega mal al balón, pero pilla muy mal ubicado a Byron Martínez, lo descoloca eso y pone el 2-0, que era un verdadero balde de agua fría para la gente de Santiago Wanderers, que había sido el dominador del primer tiempo, de Unión con muy poco se encontró con un 2-0 a favor. Pero lo mejor para Wanderers fue que la jugada siguiente, un desborde de San Martín, encuentra bien ubicado en el primer palo al goleador, a Marcos Camarda, para dejar el descuento, y ahí quedaba Santiago Wanderers, nuevamente se metía en el partido. Pero la verdad es que el segundo tiempo no fue lo mismo que el primero, fue muy bajo el segundo tiempo, sobre todo la primera media hora. Unión prácticamente, pese a que hizo ingresar a Pablo Aránguiz, que se le notó muy falto de fútbol, prácticamente no inquietó a Martínez. Y Santiago Wanderers yo diría que apareció en los últimos 15 minutos. El ingreso de Vicente Vargas fue importante también, porque ahí se dio a entender que Paladino se equivocó con la salida de San Martín y metió a otro puntero de similares características como Vargas, que empezó a desequilibrar. Y en los sucesivos lanzamientos de esquina, en el minuto 87, apareció Camarda con el oportunismo goleador de siempre, ahí el pescador del área, esperando ese balón, le quedó justo para vencer a Fierro y marcar el 2-2, que era, yo creo, lo menos que merecía Santiago Wanderers a lo largo del partido. Creo que el empate me parece que dentro de todo lo que más se ajusta, porque si bien Santiago Wanderers fue el dominador, Unión Española fue efectivo con esas dos llegadas que tuvo en el primer tiempo con esos dos goles de Vilche, Manolo.
1: Bueno, tomando en cuenta de que Camarda hace el empate a los 85, yo creo que finalmente es un buen punto para Wander, porque cinco minutos más llegadas al 90 y ya se complicaba mucho, y si Wander lo perdía, de nuevo entraban quizás los fantasmas, lo hubiera pasado Arica y Cobreloa. Al menos lo empata. De lo que me gustó fue la intensidad de los dos equipos.
0: La actitud que tuvieron.
1: La actitud, la intensidad.
0: Sobre todo de Wander.
1: Claro, Unión también corrió todo.
0: Sí,
1: Unión
0: sí.
1: Corrió todo para buscar el... Iba ganando para defender después el punto. Era un equipo que tenía igual varias bajas. No estaba el Pato Rubio. Está recién reapareciendo...
0: Norambuena.
1: Aránguiz. El central del uruguayo Aja
0: tampoco
1: no está jugando.
0: Ojea también reapareció y tuvo que ser reemplazado porque además estaba amonestado.
1: Claro, entonces Unión está todavía en la parte alta, o sea, me parece que en la segunda rueda va a pelear incluso más el campeonato del cuadro hispano, que es uno de los que tiene la obligación de volver, al igual que la tiene Wanderers. estábamos, bueno, hace rato que no jugábamos, estábamos viendo la historia acá en el computador y
0: sí,
1: le ha costado bastante a Wanderers con Unión Española. De hecho, los últimos 10 partidos tenía un solo triunfo Wanderers, cuando el gol de Rotondi del año 2020, que fue
0: sí, me acuerdo, sí,
1: puros
0: sí,
1: empates y triunfos de Unión Española. O sea, ha sido un rival difícil en los últimos años, porque este es un partido antiguo que tiene más de 130 veces jugado, así que, pero la última época le ha costado Wanderers, y ayer lo demostró. El partido fue intenso, fue entretenido. Yo no estuve ahí presente en el estadio y fue bastante bueno. El hincha de Wanderers obviamente quería ganar y terminar puntero quizás la primera rueda, que todavía lo puede conseguir, porque y Wanderers de hecho va a jugar el último de los que está puntero,
0: sí,
1: porque Puerto Montt juega contra Cobreloa
0: a la misma hora, a las 2:30, van a jugar los dos el sábado a las 2:30,
1: ya, Puerto Montt con Cobreloa
0: y Arica juega el viernes a las 20 con San Luis.
1: Déjame ratificar lo de Cobreloa con
0: sí, Puerto yo vi Montt. Eso esta mañana, pero igual porque, sería bueno,
1: sí, porque yo lo vi en otro horario, déjame, busquémoslo acá,
0: bueno,
1: en
0: el fútbol chileno, usted sabe que cambian horario,
1: busquemos acá la página del NFP
0: horario, sí, permanentemente.
1: Acá estamos ingresando la fecha 15, que parte el día viernes con San Luis contra Arica,
0: claro.
1: Sí, efectivamente, están el día sábado 12:30, Puerto Montt Cobreloa y Copiapó con Santiago Wander.
0: Exacto.
1: A dos televisores vamos a tener que estar a la gente que le guste el...
0: Exactamente, claro. Ahí nosotros transmitiendo y por supuesto informando permanentemente de lo que pasa con Puerto Montt y Cobreloa en el Chinquihue.
1: Y Wander va a tener 4 bajas, o 5 bajas, sumándola a Joaquín Silva, que,
0: sí, que no, va,
1: no,
0: a llegar.
1: No lo van a arriesgar.
0: Usted le preguntó ahí en la conferencia al técnico, justamente.
1: Claro, y no lo van a arriesgar, porque igual fue un golpe bastante duro el que sufrió en Talca. No, ya no lo operaron ya, más tarde, sí, no creo que lo operen, pero fue un golpe bastante fuerte, así que no, es mejor que descanse, que se cuide, que se recupere bien Joaquín Silva. Y por el tema de la selección sub-20, Wander pierde a 4 jugadores que el mismo día sábado, en la tarde, van a estar en el Estadio Nacional jugando,
0: sí,
1: por Chile ante Brasil, que son los delanteros de Vargas, Ignacio Flores, el central titularísimo
0: Valenzuela,
1: Valenzuela y Villarroel.
0: Exacto, Cristóbal.
1: Cristóbal Villarroel. Entonces ahí Paladino tendrá esta semana para reemplazarlo, buscar los reemplazantes. Bueno, son 2 titulares.
0: Sí, yo me la juego inmediato que va a ser Cáceres el reemplazo de Valenzuela
1: para jugar con Felipe.
0: Con Felipe. Y el otro
1: teniendo también como alternativas a Vargas, que ha jugado y ya menos minutos tiene este año, Víctor Espinosa.
0: Claro, y el otro es el que sale que de los titulares
1: Flores,
0: es
1: Ignacio Flores.
0: Ahí entra Vargas, yo creo. Vicente Vargas,
1: sí,
0: puede ser una opción.
1: San Martín por un lado, Vargas por el otro, porque lo de Parragués.
0: No, a Parragués le falta mucho, ¿no?
1: Comentario,
0: muy bajo lo de Parragués, está muy lejos.
1: Lo vi también un poco grueso.
0: Está bien grueso también, sí.
1: Y lo vi como desubicado, como que trataba de ubicar la posición y no la encontraba, la pelota se iba por un lado y estaba en otro.
0: Así es.
1: Yo creo que para él mismo tiene que haber sido complicado este partido para Javier Parragués, porque el jugador se da cuenta cuando es un aporte y cuando está perdido.
0: Está muy lejos del resto.
1: Ahora, ¿cómo estarán los que no son necesitados? ¿Cómo estará Franco Lugo?
0: No,
1: ¿qué pasó con Esteban Lugo? Le pregunté en la zona de camarines a Cáceres, que estaba fuera en la zona mixta. Le pregunté si todavía estaba Camilo Astroza en el plantel. Me dijo que sí, que está entrenando.
0: Sí está.
1: Es que como no se supo nunca más de Camilo Astroza,
0: dije,
1: a lo mejor se fue.
0: Es que Astroza, de hecho, iba a ser mandado a préstamo, pero entiendo que no se le encontró club. Así
1: no, le preguntaba a Cristóbal, pues fuera de micrófono, obviamente, me dijo, no, está entrenando.
0: Sí, y además
1: forma parte del plantel.
0: Sí, termina contrato a fin de año, lo más probable es que, por supuesto, no se le va a
1: arreglar. Esteban Lucas, nunca más se supo.
0: Sí, Esteban Lucas, la verdad es que, claro, desapareció hace rato también de las nóminas. El que no ha desaparecido es el técnico Francisco Paladino, que lo vamos a escuchar de inmediato en conferencia, que así analizó este empate y también la consulta que le decía a Nicolás Marcelo Ríos. ¿A qué se debió la salida de Nilson San Martín?
15: Creo que en cualquier partido, no importa la circunstancia, ir un 2-0 abajo y poder rescatar algo, siempre creo que es una instancia ganada. Si usted me preguntaba de antes, claramente nosotros vinimos a buscar el triunfo y creo que hicimos méritos como para tenerlo. Realmente creo que en el primer tiempo, si bien no estuvimos tan incisivos o tan claros en situaciones de gol a nivel de juego, creo que hubieron 2 o 3 situaciones de pelota quieta en la cual estuvimos mucho más cerca que ellos. Las situaciones de gol del equipo rival vinieron de forma muy muy aislada, no se veían que pudiesen llegar, fueron muy contundentes en lo que sucedió en la primera parte. Creo que el gol de descuento nuestro en la primera parte nos ayudó y nos hizo entrar en partido nuevamente, y creo que en la segunda parte hicimos todo lo posible, no solamente para llegar a la igualdad, sino también para seguir de largo. Creo que nos vamos más con bronca que con alegría de haber sumado en este partido, que no hay que quitarle mérito al rival, estamos enfrentando un muy buen equipo que viene haciendo también muy bien las cosas, más allá del traspié que había tenido el fin de semana pasado frente a Copiapó, venía de 4 victorias seguidas, así que y estamos hablando de uno de los equipos que recién desciende y que tiene aspiraciones, al igual que nosotros, de ascender prontamente. Con relación a lo de Nilsson que me pregunta, sí, decisión técnica.
0: Sí, sorprendió aquello, pero ahí lo confirmaba el técnico Paladino, decisión técnica con la situación de Nilsson, San Martín, que no sé si a lo mejor apunta que tal vez fue responsable, entre comillas, del segundo gol de Unión Española, pero yo creo que, y reitero, para mí el defensor de Unión fue, si bien fue a la pelota, fue con fuerza desmedida, pero la jugada siguiente se rehabilita absolutamente San Martín con esa asistencia que le mete a Camarda ganando línea de fondo, y por ello que por eso a mí me pareció que después mete a Vicente Vargas 15 minutos después, porque creo que ahí se dio cuenta tal vez del error que cometió el técnico.
16: Reitero, yo citaba a Jorge Luna, que me parecía que era,
0: claro, era
16: momento para Luna cuando iría perdiendo.
0: Luna estaba bien que entrara, efectivamente.
16: Claro, yo hubiese sacado a, no hubiese cambiado las puntas si hubiese sacado a Cristóbal Ponce, pero bueno, el técnico
0: sí
16: sabe mucho más que nosotros, convive todos los días y a cada rato con los jugadores, así que él tendrá sus motivos. Y lo importante es que Wander, que no perdió, eso es lo muy importante, que al menos rescató un punto, no era lo ideal, pero sigue en la parte alta y hasta claro que tiene que sí o sí luchar hasta el final por volver de una vez por todas.
0: Sigamos escuchando otra más del técnico Paladino cuando le consultaron sobre el ingreso de Parraguese, que fue el Nico Ríos también que le consultó aquello, sobre si se debió a que tal vez como Camarda estaba una amarilla la suspensión como para ponerlo ya en onda, por así decirlo, que tal vez podría ser titular en Copiapó si a Camarda era suspendido. Escuchamos la impresión del técnico Paladino sobre el ingreso de Parraguese.
15: Bueno, la semana pasada le tocó la oportunidad a Cristian Silva, lo hizo de buena manera. Las alternativas, lógicamente, las manejamos. Javier forma parte del plantel, lo venía haciendo de buena manera y todos compiten por estar dentro de los 18 en un plantel que es muy competitivo. Y bueno, tenemos que ir manejando las distintas alternativas. Su lectura puede ser adecuada.
0: Bueno, ahí estaba entonces las palabras del técnico Paladino sobre el ingreso de Parragués, que va a tener que ponerse bien en forma si quiere tener más minutos, me parece, en este equipo porteño. Antes de ir a la siguiente pausa, 89 minutos en la granja, Curicó Unido y Antofagasta están 0-0 cuando hay gol de Curicó. Golazo de Curicó, golazo de Curicó.
16: 89.
0: Benjamín Inostroza marcó en el minuto 90 prácticamente de partido el gol para Provincial Curicó Unido 1, Deportes Antofagasta 0, mientras que en Santa Cruz siguen 1-1 ya, minuto 95 de partido. Pausa y regresamos con el desenlace de estos partidos.
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0: Oiga, ¿sabes? Estamos en el minuto 99 en el Joaquín Muñoz García. Están 1-1 Santa Cruz y Deportes Copiapó. Y en La Granja, perdón, estamos en el minuto 94 y lo sigue ganando Curicó 1-0 Deportes Antofagasta. Manolo.
16: Queda poquito.
0: Bueno, uy,
16: y ahí, casi empatan.
0: Sí, tenía muy descuidado el primer palo del portero Tello. Y ahí lo tuvo Campillay, que estuvo cerca de haber igualado el
16: lo
0: partido.
16: Lo comentábamos, como tienen que haber festejado los colegas de la Radio Condel, que son muy fanáticos de Curicó, y con un gol de minuto 90. Como tiene que haber gritado Roca.
0: Y con el.
16: Sí, Roca y los amigos allá.
0: Y con el tema que Curicó está. Ya le está sacando 12 puntos a Rangers, que es el que está descendiendo, porque Curicó la verdad es que también venía una mala racha de resultados con un Damián Muñoz además muy cuestionado.
16: No, en tal que haga una final del mundo la del domingo, Rangers Santa Cruz.
0: Terminó el partido, Deportes Santa Cruz y Deportes Copiapó igualaron 1-1. Desde que asumió Dalcio Giovanoli hay 2 empates. Diego Arias marcó para Deportes Santa Cruz y el juvenil Espos marcó el 1-1 para Deportes Copiapó, que el sábado va a jugar contra Santiago Wanderers. Y lo último, antes de despedirnos, Alejandro Tabilo cayó en los octavos de final del Grand Slam de Roland Garros inapelablemente ante Félix Auger-Aliassime por parciales de 6-3, 7-5 y 6-1, en un partido que lo marcaron los quiebres de servicio. Quebró una vez Auger-Aliassime en el primero, en el segundo quebró justo en el cinco iguales para colocarse 6-5, y el tercero ya Tabilo prácticamente no fue rival y lo ganó claramente Auger-Aliassime para dejar el 6-1 definitivo. De todas maneras, creo que buena cosecha, Manolo, lo de Tabilo a llegar hasta octavos de final en este importante Grand Slam.
16: Bueno, no había llegado nunca a esta instancia.
0: No había avanzado ni siquiera a tercera ronda.
16: Un Grand Slam de Roland Garros que tiene la particularidad de que no, ninguno de los favoritos, de los candidatos, de los que vienen dominando
0: Sí.
16: El ATP va a estar en las finales, porque no participó Alcaraz, el español.
0: Está lesionado, no va a participar ni de Wimbledon.
16: Claro, Sinner quedó eliminado en generalmente con Cerúndolo.
0: Sí,
16: que también pierde Djokovic.
0: Sí.
16: Y bueno, acá volviendo al fútbol chileno, terminó el partido acá en,
0: sí, ganó
16: en la granja y festeja Damián Muñoz con puño apretado el triunfo de Curicó.
0: Así es,
16: con Antofagasta que Marcoleta.
0: Sí,
16: con zigzagueó ante Marcoleta.
0: Con gol de Benjamín y Nostroza, creo. Y lo último de Cerúndolo hoy perdió también en 3 sets ante Matteo Berrettini, el tenista italiano. Italia se asegura un tenista en semifinales. Hay 3 que van por esa misma parte del cuadro. Se va a enfrentar Arnaldi con Berrettini, mientras que también Cavoli está en esa misma sección. Así es que Italia asegura ya un semifinalista de por sí en Roland Garros. ¡Nos vamos! Nos estamos despidiendo. Nos reencontramos con usted, Manolo Gómez, en los próximos programas y nosotros seguimos mañana conversando a las 20 horas. Será hasta entonces. Gracias.
16: Buenas noches.
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2: 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Son las 9 de la noche. 2 minutos.
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10: Interrumpimos esta transmisión para traerles el programa de Coraje, el perro cobarde, estelarizada por Coraje, el perro cobarde. Abandonado de cachorro fue encontrado por Muriel, que vive en el poblado de Ningún Lugar con su esposo Don Justo Bolsa.
11: ¡Ah! ¡Estúpido perro! ¡Me hiciste ver mal!
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12: Hola, bienvenidas, bienvenidos, amigas, amigos. Gracias por compartir con nosotros este espacio de música llamado Días Felices, acá en UCB Radio. Acompáñenos con una hora de música, acompáñenos a conocer algunos matices de la historia de las grandes canciones. Estamos cada día de 8 a 9 horas y con una retransmisión nocturna a las 21 horas. Escúchenos a través del 103.5 FM para la región de Valparaíso y también en nuestra señal online para todo el mundo, señal que usted encuentra en el sitio ucbradio.cl. En este sitio recuerde que usted puede encontrar los podcasts, que son las grabaciones de los programas para que usted los descargue o los escuche en cualquier momento. Vamos con la música de hoy. En el año 1983, The Police publicó su álbum Synchronicity, lo que fue su quinto y último álbum de estudio, un álbum que se convirtió en el más exitoso de todos. Y claro, acá recordemos que estaba incorporado el tema Every Breath You Take, que ya había sido lanzado como sencillo, y eso sin duda colaboró al considerable éxito comercial de este álbum Synchronicity. Lo paradojal de este álbum es que quizás fue el que definió la disolución de la banda. Las discusiones al interior de The Police en las grabaciones ya eran simplemente insostenibles. El baterista Stuart Copeland con Sting simplemente no se soportaba y era casi imposible trabajar juntos. Y así fue. The Police, después de este trabajo, se separa sin ningún anuncio. Se juntaron después para presentaciones o giras eventuales, pero lo cierto es que después de este álbum, Synchronicity, The Police bajó la cortina. Sube el volumen con The Police. Comienza Días Felices en UCB Radio.

La banda Queen se destacó por su diversidad musical, por la calidad de sus arreglos musicales, también por sus notables armonías vocales. Ellos armaron un total de 15 álbumes de estudio, 7 álbumes en vivo y numerosas, incontables además recopilaciones. Queen es uno de los grupos más exitosos de todos los tiempos. La canción Crazy Little Thing Called Love fue publicada en el año 1980, es de autoría de Freddie Mercury y está escrita en un característico estilo rockabilly, un ritmo surgido en los años 50, un ritmo que fue inspiración para los muchachos de Queen.

Ransom es una de las más emblemáticas canciones de Cat Stevens. Hoy se la traemos en una versión que resulta muy interesante de conocer. Digamos que esta canción, Father and Son, muestra un diálogo sensible entre un padre y su hijo. Y su letra puede trasladarse a lo que nos pasa con cierta frecuencia, a la cotidianidad, al conflicto que a veces los padres tenemos que resolver con nuestros hijos. Esas difíciles conversaciones que hay que sostener, cuando hay que entender, cuando hay que aceptar, cuando hay que contener también. Esto podemos instalarlo desde nuestra mirada de padre y también podemos hacerlo desde la figura de hijo. Si usted tiene diferencias con su hijo, con su padre, vaya y convérselas. Hay relaciones que hay que cuidarlas siempre, porque son muy valiosas, porque son eternas. Father and Son es sin duda una gran canción, y yo les decía que hoy la traemos en otra versión. Rod Stewart la graba y lanza en el año 2006. De días felices en UCB Radio.

No sé si recordarán a Rick Springfield, un cantante australiano que tuvo algunos éxitos relevantes en la década de los años 80. Uno de ellos es Love Somebody, un tema de 1984 y que es de su autoría. Esta es una canción popera clásica de los años 80. Recordemos a Rick Springfield en Días Felices en UCB Radio.

Mick Jagger tenía 19 años cuando parte su recorrido con una de las bandas más longevas en la historia del rock, los Rolling Stones. ¿Qué decir de Mick Jagger? Inmensamente popular, conocido en el mundo entero, con una presencia absoluta en el escenario, con una seguridad abismante frente a la multitud. Y es que los Rolling Stones son historias, son leyendas, están ellos llenos de anécdotas, de excesos, pero que de alguna forma han sabido caminar, cohabitar por una buena ruta paralela a esos excesos. Mick Jagger es genio y figura.

N' Roses obtiene un gran éxito con la canción que ellos graban en el año 1987, Sweet Child O' Mine. Una gran canción que en el año 1999 la exitosa cantante, la compositora, la guitarrista, actriz también estadounidense Sheryl Crow lanza su versión para esta gran canción. El tema curioso es que para muchos críticos o especialistas, para la fanaticada también, se trata de una de las peores versiones, apareciendo en varios rankings de malos covers. Fuerte eso. Sheryl Crow adopta esta canción desde una perspectiva más pop quizás, y eso no le gustó a mucha gente, muy lejana a la intención que le dan los muchachos de Guns N' Roses en su versión original. Usted escúchela, usted saque sus conclusiones. Yo, en lo personal, no sería tan drástico en esta apreciación. Escuchemos a Sheryl Crow con el tema Sweet Child O' Mine.

0: 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No se desprenda de la sintonía, ya regresamos con más canciones, con más Días Felices en UCB Radio.
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2: Son las 9 de la noche. 32 minutos.
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10: De vuelta en Días Felices en UCB Radio. Escúchenos en el 103.5 FM para la región de Valparaíso y en nuestra señal online a través del sitio ucbradio.cl. Recuerda que quedan en este sitio las grabaciones de los programas para que usted pueda descargarlos o escucharlos en su mejor momento, en algún momento más propicio para usted. La canción Oh Pretty Woman fue número uno en las listas Billboard, una canción muy reconocida en el mundo entero, y cuentan los registros que el momento de inspiración de esta canción se produce cuando su autor, Roy Orbison, se encontraba en su casa escribiendo y componiendo junto a su socio, Bill Dees. Bueno, en ese momento, Claudette, la esposa de Roy Orbison, los interrumpe, se les acerca y le dice que ella iría a la ciudad para comprar algunas cosas. Roy Orbison le pregunta si necesitaba algún dinero, si llevaba dinero. Y en ese momento, su socio, Bill Dees, respondió de manera irónica y divertida: "Hey, una mujer bonita nunca necesita dinero". Bueno, y así surgió el nombre para esta histórica canción. Es Roy Orbison, en Días Felices, UCB Radio, Oh Pretty Woman.

Extreme fue una banda estadounidense que logra considerable éxito con la canción More Than Words, Más que Palabras, esto en 1990. La letra de esta canción nos habla de la necesidad de evidenciar el amor, no solo con palabras, más que palabras, dice la canción. Claro, acá uno puede preguntarse, ¿qué es más importante, las palabras o los hechos? Me parece que siempre es necesario el justo equilibrio de las cosas. Los hechos sin duda son absolutamente relevantes, pero también hay palabras que resultan necesario escuchar. ¿Qué opina usted? More Than Words es un tema del año 1991. Extreme, Días Felices, UCB Radio.

En el libro biográfico Neil Diamond, Un hombre solitario, se describe su trayectoria, su consagración como músico, como letrista, también sus problemas, algunos con la mafia, también sus discos conceptuales, su aporte al cine con el film The Jazz Singer. También se menciona sus grandes giras, lo que fueron sus discos en directos, sus amores también, que dicho por él, le han proporcionado suficiente material para escribir muchas canciones. Dentro de la amplia discografía de Neil Diamond está el tema Solitary Man, un tema que él graba en el año 1966, una canción que trata sobre la reflexión de un hombre que, al ser engañado por la mujer que ama, decide quedarse solo, mantenerse solo, y hasta que no aparezca un nuevo y verdadero amor, él se mantendrá como un hombre solitario.

En 1980 formada la banda R.E.M., una banda que cesó sus actividades en el año 2011 con un estilo que se le llamó rock alternativo. R.E.M. es una banda que está en el Salón de la Fama del Rock y que nos dejó muy buenas canciones, muchas. Me detengo en Everybody Hurts, un tema de 1992 que ellos incluyen en su álbum Automatic for the People y que después lanzan también como single. Una canción muy melódica con una letra que podemos definir claramente triste, nostálgica, una letra que nos dice que tranquilo, todos sufren también, no te desesperes, no estás solo en el sufrimiento. En días felices, UCB Radio, recordemos a R.E.M. con el tema Everybody Hurts.

Stevie Wonder tiene una carrera muy extensa y con absoluta vigencia. Ha recibido 25 premios Grammy, lo que constituye todo un récord. Y en relación a su ceguera, es probable que la moderna tecnología médica de hoy le hubiera salvado a Stevie Wonder la visión. Pero ocurrió que en la incubadora que lo cobijaba, como bebé prematuro que fue, se introdujo demasiado oxígeno. Sobrevivió, pero perdió la vista. Como sucede a menudo a los invidentes, los otros sentidos se desarrollaron de una manera extraordinaria, casi hasta el punto de compensar de alguna forma la ausencia de visión, en especial el oído, que se refinó en este caso de Stevie Wonder de manera asombrosa. Higher Ground es un tema de su autoría, del año 1973. Para ese entonces, Stevie Wonder tenía solo 23 años.

El blues es un género desde donde nacen muchos otros géneros. El blues fue inspiración para varios. El blues ha sido tentación para muchos, incluyendo a los Beatles. Ellos en el año 1964 incluyen en el álbum Beatles for Sale, su cuarto álbum de estudio, el tema Kansas City, un tema clásico de blues interpretado por personajes ilustres de blues, Muddy Waters, por ejemplo. Es un tema de 1952. Los Beatles la graban, como les decía, en 1964.

0: y nos atrapó el tiempo. 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Amigas, amigos, gracias por la compañía. Gracias, Gerardo Terán, por los controles y por el buen sonido. Cuídense mucho, abracen la música. Lo mejor está por venir. Chau.
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4: Son las 10 de la noche. 2 minutos.
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1: Son las 10 de la noche, 30 minutos.
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2: Son las 10 de la noche, 59 minutos.
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1: Son las 11 de la noche, 29 minutos.
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2: Es medianoche.
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3: Son las 0 horas 30 minutos.
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1: Quería verle una tremenda canción que se llama The Great Pretender de Dolly Parton.
2: Solamente quería pedirte la canción de Aerosmith, I Don't Want to Miss a Thing, por favor.

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2: Es la una de la madrugada.
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2: Es la una de la madrugada. 27 minutos.
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1: Es la 1:00 a.m, 58 minutos.
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3: Son las 2 de la madrugada. 28 minutos.
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1: Son las 2 de la madrugada, 57 minutos.
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0: Son las 3 de la madrugada, 27 minutos.
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2: Son las 4 de la madrugada.
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2: Son las 4 de la madrugada. 30 minutos.
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1: Son las 4 de la madrugada, 58 minutos.
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2: Son las 5 de la madrugada. 30 minutos.
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1: Son las 5 de la madrugada, 31 minutos.
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2: Son las 5 de la madrugada. 58 minutos.
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3: Son las 6 de la mañana. 29 minutos.
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2: Son las 7 de la mañana, 2 minutos.
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8: 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Get Ready es considerada un hito en la historia del rock.
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7: 19:08. Titulares.
10: Durante la cuenta pública del presidente José Antonio Kast, Carabineros confirmó que hubo 10 detenidos por manifestaciones que terminaron en disturbios en el centro de Valparaíso. Se registró incluso el lanzamiento de un ratón muerto a funcionarios policiales. Vigilados hasta por helicóptero, fueron detenidos 4 individuos tras una persecución que comenzó en Olmué y terminó en la comuna de Colina, en la región metropolitana. Pescadores de Valparaíso citan a las autoridades para pedir medidas urgentes en medio de paro indefinido que comenzaron en las últimas horas. Este, recordemos, debido al alza en el sistema, en las operaciones, para poder funcionar y poder trabajar, pero la baja, por ejemplo, en el valor de la jibia. En este contexto de los servicios de personal policial, en las últimas horas, Carabineros de Putaendo detiene a 2 personas por infracción a la ley de drogas. Y la aduana de San Antonio incauta más de 475 millones de pesos en perfumes falsificados.
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10: Hola, buenos días, bienvenidas, bienvenidos a Infonoticias, Primera Vista en esta jornada de día martes 2 de junio del año 2026, con múltiples reacciones tras lo que fue la cuenta pública del presidente José Antonio Kast, primera cuenta pública de su mandato, varias reacciones que han habido sobre diversos temas, entre ellos sobre, por ejemplo, y el que más ha generado reacciones, el registro o rol único de vándalos, que ha sido parte de las primeras reacciones que ha habido en cuanto al mundo político. Pero también lo que tiene relación con el bono por hijos, que se instaló también como uno de los temas que seguramente se van a analizar de modo más acuicioso durante estas próximas horas. Viña del Mar y Valparaíso, como ha sido la tónica de los últimos días, ha estado con el cielo con abundantes nubes. Sin embargo, durante esta jornada se espera que tengamos mayor apertura, ¿no?, en el cielo porteño. Actualmente tenemos 7 grados 5 décimas, bastante fría la mañana. La máxima llegaría hasta los 17 grados en la costa. En la zona interior, provincias de Quillota y del Margamarga, nubosidad parcial, 19 grados como máxima. San Felipe y los Andes, el Valle de la Aconcagua, cielo parcial, 22 grados se esperan como máxima para hoy. Y Santiago a esta hora, con cielo parcial, 5 grados 7 décimas, la temperatura de este momento, la máxima, llegaría hasta los 18 grados en la capital. Vamos a estar muy pendientes a las condiciones del tiempo para estos próximos días. Recordemos que estamos a la espera de saber cuándo tendremos precipitaciones, las que últimamente se han concentrado mayoritariamente en el sur del país. Por lo pronto, revisamos los indicadores económicos para esta jornada. Unidad de fomento, 40.645 pesos con 2 centavos. Unidad tributaria mensual, la UTM, de este mes de junio, 71.506 pesos. El dólar se cotiza hoy en 892 pesos con 91 centavos. El euro, por su parte, se cotiza hoy en 1.038 pesos con 75 centavos. El índice de precios al consumidor, IPC, variación mensual, 1%. Gerardo Terán está en los controles. Les saluda el periodista Gonzalo Gallardo. Ya son las 7 de la mañana con 10 minutos. Vamos a la música y en instantes estamos con el detalle de las noticias.

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1: Bien, 7 de la mañana con 14 minutos. Les recordamos nuestras vías de contacto. Teléfono 32-276-8561. 32-276-8561. Nuestro WhatsApp más 569-6666-7160 para que estemos en permanente contacto. Correo electrónico prensa@ucbtv.net o bien a través del formulario de contacto directo ubicado en el sitio ucbradio.cl, sección contacto. Ahí tenemos permanentemente la instancia de estar conectados y de que usted pueda hacer sus consultas, también plantear sus inquietudes, plantearnos sus denuncias. En UCB Radio, ahí estamos, permanentemente uniendo generaciones y también informando y entregando la posibilidad de contacto para que también tengamos un enlace directo con las informaciones y con lo que está pasando en su barrio, en su sector y en su vida cotidiana, en el tránsito también, por cierto. 7 de la mañana con 15 minutos, vamos a revisar de inmediato informaciones policiales a las que les damos una primera vista en Info Noticias. Carabineros dio cuenta de la cantidad de detenidos tras enfrentamientos entre manifestantes y personal policial en Avenida Pedro Montt, en Valparaíso, esto en el marco de

0: atender, complejas, donde debió accionarse, por ejemplo, el carro lanzaaguas y controlar también a individuos que estaban intentando saquear locales comerciales, que estaban con sus cortinas cerradas, con muchos de sus locatarios al interior y con individuos que querían también romper mamparas y que rompieron parte del mobiliario público. Bueno, la general Patricia Vázquez dio cuenta de algunos hechos que son bastante particulares, entre ellos, por ejemplo, incluso el lanzamiento de un ratón muerto a los funcionarios policiales en el marco de los enfrentamientos. De eso y del total de 6 detenidos, 6 también, se señala, fueron capturados por desmanes, destrucción del mobiliario y otras situaciones ocurridas fundamentalmente en el sector de la Avenida Pedro Montt con Avenida Francia. A esto se agregan otros 3 detenidos en uno de los anillos de seguridad, quienes fueron detectados con antecedentes policiales y también con órdenes pendientes que tenían de detención. En este contexto, hubo daños a la señalética, también al mobiliario público. En medio de la concentración que convocó unas 300 personas aproximadamente, también por eso decíamos que fue un número menor al que se esperaba por parte de las mismas autoridades, en medio de una concentración que partió en la Plaza Victoria. Todos los detenidos son chilenos, uno de ellos menor de edad, y en volumen total se trata de 8 hombres y 2 mujeres, manifestantes que marcharon por la avenida Pedro Montt en protesta por la cuenta pública presidencial del presidente José Antonio Kast y que intentaron cruzar el área de resguardo retirando las rejas perimetrales y de seguridad que se habían establecido por parte de carabineros del control de orden público en el lugar. Una situación que derivó en enfrentamientos y escaramuzas entre quienes protestaban y también contra la y con la policía uniformada, que derivó en enfrentamientos y con el sector cercano al Parque Italia de Valparaíso como escenario. Bueno, todo esto comienza con diversas organizaciones sociales que estaban convocadas para cerca de las 10 de la mañana para comenzar con diversas marchas, pero deriva en enfrentamientos. Escuchemos declaraciones de la general Patricia Vázquez, jefa de la zona Valparaíso de Carabineros.
1: Bueno, efectivamente podemos decir que ya ha terminado la cuenta pública. Nosotros estamos haciendo un balance de las personas que han sido detenidas en el contexto de manifestaciones y graves desórdenes públicos. Son 10 detenidos, ya 3 por orden vigente, que fueron justamente controlados en el tercer anillo de seguridad de la ciudad que se tenía alrededor del Congreso Nacional, además de 6 detenidos por desórdenes graves, desórdenes públicos. Efectivamente, estos se producen durante la mañana en Pedro Montt con Freire y en Pedro Montt con Francia. Hay daños a señalética, lanzamiento de objetos contundentes con el claro objeto de ocasionar daños a carabineros de servicio. Ahí son 6 y una persona por ocultación de identidad que al ser controlado claramente a las afueras del Congreso Nacional oculta quién es. Y por lo tanto, en este momento se están entregando los procedimientos aquí en la guardia de la unidad para que el Ministerio Público tome conocimiento de los hechos. General,
0: ahí está entonces parte de las declaraciones de la general Patricia Vázquez, entregando los detalles en torno a lo que fue el trabajo operativo de carabineros por la seguridad, que se coordinó también de manera reforzada en las distintas calles y que derivó en estos resultados.
2: Son las 7 de la mañana, 20 minutos.
0: Con 4 personas detenidas y con una que se dio a la fuga, finalizó un operativo policial que incluyó una persecución desde la comuna de Olmué hasta la comuna de Colina, en la región metropolitana. Un hecho que involucró a carabineros de las 2 comunas involucradas, además de otros de Tiltil y Lampa, los que junto con un helicóptero de la institución no le perdieron pisada a estos antisociales, quienes se desplazaban en un vehículo de propiedad de la madre de uno de los asaltantes. Una diligencia que finalizó luego de un bloqueo que terminó en intercambio de disparos entre los delincuentes y los uniformados y que derivó en la captura de todos los involucrados en el hecho, tal como lo informó el coronel Cristian Modelsons de la Prefectura Santiago Norte. Según recalcó el uniformado, en la tarde de ayer, a raíz de un robo en lugar habitado en Olmué, testigos denunciaron que 5 delincuentes habían ingresado a un domicilio ubicado

0: en dicha comuna, dando rápido aviso a carabineros. Es así como se activaron todos los dispositivos que se encontraban disponibles en aquel momento, llegando rápidamente al lugar los delincuentes, que se percatan de la presencia policial y se dan a la fuga en dirección a Colina, iniciándose una persecución de aproximadamente 80 kilómetros, así lo indicó el uniformado. En este contexto, y según lo que se señaló, todo finaliza en el campamento 21 de mayo, sector de Vista Hermosa, en Colina, donde los antisociales colisionan con el cerco que se encuentra en el lugar, permitiendo la detención de cuatro de ellos, la recuperación de la totalidad de las especies que se encontraron en ese momento, específicamente las de mayor valor, y el propietario del domicilio fue alertado de que en su casa habían sido víctimas de robo y se trasladó rápidamente junto a carabineros al lugar. Es así como se tuvo contacto vía telefónica y con distintos medios tecnológicos con él y con quienes pudieran estar de testigos. Se reconoció las especies y estas fueron recuperadas. Así lo explicó el oficial, quien destacó que en este desplazamiento, producto de la fuga de estos individuos, el personal de carabineros fue repelido con armas de fuego por parte de estos sujetos. Y según indica el comisario de Colina, con esto se permitió el uso, obviamente por defensa personal de carabineros, de sus armas de servicio, logrando así percutar disparos que permitieron la detención de cuatro de ellos, resultando uno de los delincuentes herido a bala en su pierna derecha. Los delincuentes son todos mayores de edad, dos de ellos cuentan con antecedentes y han participado ya en delitos en conjunto relativos a robo por sorpresa, robo con intimidación y también otras faltas. Los otros corresponden a delincuentes novatos en su primera acción delictual. Todos los antecedentes y los sujetos detenidos pasan ahora a disposición del Ministerio Público y de la Justicia.
1: Son las 7 de la mañana, 23 minutos.
0: Otro sorprendente hallazgo se detectó por parte de la Dirección Regional de Aduanas en San Antonio al incautar más de 475 millones de pesos en perfumes falsificados, evitando su ingreso a Chile. En total, se incautaron 1.417 cajas que traían estos productos que habían sido declarados como balones y bombas de agua domésticas. El hallazgo se produjo al momento de realizar la inspección de rigor, encontrándose los fiscalizadores con otros artículos a los descritos en la documentación entregada por el importador. La carga fue seleccionada mediante la unidad de inteligencia de esta dirección regional como parte de la labor de fiscalización y control de las mercancías que ingresan a Chile por el puerto de San Antonio. Fue debido a esta alerta detectada que se encontraron 103.536 unidades de perfumes de diferentes y reconocidas marcas a nivel internacional, como Jean Paul Gaultier, Diesel, Paris Hilton, Victorinox, Carolina Herrera, Yves Saint Laurent, Marc Jacobs y Paco Rabanne, entre otros. Solo este 2026, a nivel nacional, el Servicio Nacional de Aduanas ha incautado 375.810 unidades de perfumes durante todo el periodo enero-abril. El director regional subrogante, Ángelo Vergara, comentó que como aduana se está trabajando y fortaleciendo fuertemente las diferentes labores que se están realizando en San Antonio, pero sobre todo en la frontera marítima, que es el puerto. Se está en constante capacitación de los funcionarios y revisando cómo seguir mejorando procedimientos que se realizan. Los productos quedaron retenidos por el posible delito de contrabando, acorde al artículo 168 de la Ordenanza Nacional de Aduanas.
1: Son las 7 de la mañana, 25 minutos.
0: Durante las jornadas de ayer en la tarde, en la calle El Tártaro, en la comuna de Putaendo, finalizaron diligencias investigativas desarrolladas por personal de la sección OS7 de Carabineros de la Aconcagua, que ingresaron a un domicilio en conformidad al artículo 205 del Código Procesal Penal, previa autorización del fiscal a cargo de la investigación. En el lugar se logró la detención de los sujetos investigados, además de la incautación de evidencia asociada al ilícito. Lo anterior conforme a el detalle que se entregó, que es la detención de un sujeto de iniciales VDSS, chileno, de 45 años con antecedentes penales, nada vigente en todo caso, y a otro de iniciales ASGS, chileno, de 34 años con antecedentes penales, ninguno vigente en todo caso. Incautaciones: 84 gramos de marihuana elaborada, una pesa digital, 37 cartuchos de escopeta de diferentes marcas y de diferentes colores, calibre 12 sin percutir, 4 municiones calibre 22 también sin percutir, Y con esto el Ministerio Público detiene a estas personas por la infracción a la ley de drogas e instruye que ambos imputados pasen a su control de detención durante la jornada de hoy martes.
1: Son las 7 de la mañana, 27 minutos.
0: Cerca del mediodía, en plena cuenta pública presidencial de este día lunes 1 de junio, ayer se registró una emergencia que debió atender la Armada de Chile. La autoridad marítima recibió un llamado al 137 que alertaba sobre la caída de una mujer, de una persona, a los roqueríos que se encuentran en los acantilados frente al faro Punta Ángeles. Bueno, de inmediato se ordenó el traslado vía marítima y terrestre de los equipos de emergencia para poder realizar el rescate de la persona afectada y trasladarla hasta un centro asistencial. Según explicó el capitán de puerto de Valparaíso, capitán de fragata litoral Jacob Silva, una vez recibida la alerta, la capitanía de puerto activó sus protocolos informándole al grupo de respuesta inmediata GRI, quienes apoyaron el trabajo de rescate de la persona, junto a otras entidades como bomberos, carabineros, el SAMU y el bote salvavidas, además de diversas embarcaciones dependientes de la capitanía de puerto, del apoyo que se necesitaba de entidades para lograr estabilizar a la persona que debió ser autoevacuada por helicóptero del escuadrón de helicópteros de Valparaíso, generales HU-1 de la aviación naval, y luego una ambulancia del SAMU que trasladó a la mujer hasta el hospital Carlos Van Buren. El oficial agregó que fue muy importante la coordinación de los equipos marítimos. Escuchemos sus declaraciones.
2: Soy el comandante Jacob Silva, capitán de puerto de Valparaíso. Para informarle a la comunidad que siendo las 12 del día aproximadamente, se recibió la información de que una persona de sexo femenino aproximadamente 26 años habría caído hacia estos acantilados que quedan en el sector de Punta Ángeles, en Playa Ancha, en la comuna de Valparaíso. Inmediatamente la Capitanía de Puerto de Valparaíso activó sus protocolos informándole al grupo de respuesta inmediata, quienes apoyaron en todo el trabajo de rescate de la persona que se había caído. Además, contamos con el apoyo de una serie de entidades como bomberos, carabineros, el SAMU, así como también el bote salvavidas y además de diversas embarcaciones dependientes de la Capitanía de Puerto de Valparaíso. Con todo este tremendo apoyo se logró finalmente estabilizar a la persona para posteriormente ser aerovacuada por un helicóptero naval.
0: Bueno, ahí está entonces parte de las declaraciones del encargado, ¿no?, del área Valparaíso, en este caso, ¿cierto? Estamos hablando de la Capitanía de Puerto y entidades que concurrieron a los roqueríos para poder rescatar a esta mujer que debió ser trasladada la unidad inicialmente de rescate y posteriormente al hospital Carlos Van Buren, el capitán de fragata litoral Jacob Silva, quien escuchábamos en declaraciones y que reiteró la importancia de actuar con precaución en sectores costeros de roqueríos, evitar conductas temerarias que puedan comprometer la seguridad personal y reafirmar su compromiso con la comunidad y el rescate de cualquier persona que se encuentre en peligro tanto en el mar como en el borde costero. Y ya son las 7 de la mañana con 30 minutos. Cerramos así la revisión de noticias policiales en Infonoticias Primera Vista.
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1: Son las 7 de la mañana, 30 minutos.
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0: Bien, ya estamos de regreso con más Infonoticias. Primera vista en esta jornada de día martes 2 de junio del año 2026. Bueno, ayer fue la primera cuenta pública del presidente José Antonio Kast. Obviamente hay varias reacciones relativas a diversos proyectos, diversas iniciativas que presentó el mandatario durante las 2 horas y media aproximadamente que duró este discurso. Sin embargo, uno de los temas que ha marcado mayormente en las redes sociales, pero también en reacciones del mundo político, es el proyecto de registro nacional de vándalos e incivilidades. De eso trata nuestro debate interactivo de esta jornada que nos cuenta en detalle el periodista Jorge Muñoz. Jorge, buenos días.
10: Debate interactivo, ¿cómo están? Bienvenidos. Tengo una esperanza enorme en Chile. No una esperanza ingenua o simbólica, sino la esperanza del que, conociendo los problemas que existen, los enfrenta y está convencido de que nuestro país tiene todo lo que necesita para volver a ponerse de pie. Palabras de inicio para la cuenta pública de ayer del presidente José Antonio Kast. A propósito de los anuncios, nos hemos detenido en el Registro Nacional de Vándalos e Incivilidades entre todos los anuncios. Esta medida establece que quienes sean condenados por delitos o faltas como destrucción de bienes públicos, incendios o incivilidades en la vía pública, perderán el beneficio social o beneficios sociales, incluyendo la gratuidad en la educación. Eso es el fondo de la pregunta de hoy. Escuchemos sus palabras, la del presidente José Antonio Kast.
11: Nadie que quema un bus, nadie que destruye lo público merece tener gratuidad en la educación. Es incompatible una buena educación con la destrucción de los bienes públicos. Nadie que destruya lo público merece tener una pensión garantizada universal. Tiene que hacerse cargo de los destrozos que haga en nuestra patria. Y por eso digo que la mano va a cambiar.
10: Primera cuenta pública entonces en su mandato, el mandatario remarcó que nadie que destruye lo público merece tener gratuidad en la educación. ¿Está de acuerdo en que este proyecto se envíe, se tramite y sea aprobado para los vándalos e incivilidades, para que los responsables pierdan el beneficio social? Esa es la pregunta. Alternativa 1, sí, no lo merecen. 2, no, es abandonarlos más. 3, sí, en casos muy extremos. Y 4, no creo que sirva de algo. Esa es la pregunta, el debate interactivo. Muchas gracias por participar. Nuestra plataforma X, UCB Radio.
0: Muchas gracias, Jorge Muñoz. Vamos a revisar los resultados parciales de nuestro debate interactivo entre quienes participan con nosotros. Hasta este momento, un 40% dice no, es abandonarlos. 20% dice sí, no lo merecen. Otro 20% señala sí, en casos extremos. Y otro 20% dice no creo que sirva de algo. Vote y participe con nosotros en el debate interactivo de Infonoticias en X, arroba UCB Radio. Ya están faltando 25 minutos para que sean las 8 de la mañana. Y antes de cerrar nuestro noticiero, dar cuenta de lo que está pasando en el tránsito vehicular a esta hora. Estamos cerca de la llamada hora punta, donde, por lo demás, se comienza también a acumular el tránsito vehicular en diversos sectores de Valparaíso, de Viña del Mar. Y, por supuesto, nosotros estamos pendientes a lo que nos da cuenta Transporte Informa Valparaíso. Hasta este momento que se registra ya algo de congestión en Avenida Santo Sosa, dirección Avenida Argentina. Congestión leve en Washington, Santa Elena y Colón, en la misma dirección, esto en Valparaíso. Avenida Los Carrera, desde calle Séptima en adelante por Quilpué hasta Los Lunes, en dirección a Viña del Mar. Congestión vehicular también a esta hora. Errázuriz en dirección a la Plaza Sotomayor. También tránsito congestionado a esta hora. En Viña del Mar también, en el sector de Recta Las Salinas, algo de congestión vehicular se registra desde Reñaca. No hay incidencias, no hay accidentes de tránsito, ni situaciones complejas que informar, y eso es lo positivo, digamos, a esta hora de la mañana, pero como siempre, la recomendación, planifique el viaje, y evite accidentes de tránsito moderando la velocidad. 7 grados 6 décimas, temperatura del momento, cielo con abundantes nubes en Viña del Mar y Valparaíso, pero parcial, 16 se esperan como máxima en la zona costa de la región, 19 en la zona interior, 22 en el Valle de la Aconcagua y Santiago. A esta hora, con cielo parcial, 5 grados 5 décimas, temperatura del momento máxima, 18 en la capital. Cerramos Infonoticias, primera vista, damos paso a las finanzas, a la economía, a lo que está pasando en los mercados, en las bolsas. Mariano Cerdo y su equipo están ya preparados para conversar y comentar cómo se viene esta jornada y cómo se están proyectando los detalles económicos. Se nos viene Mercado Cereal al Día, que debutó ayer y que hoy día tiene su segundo capítulo. Gracias por su atención y por informarse con nosotros. Buenos días.
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13: Buenos días, comenzamos una nueva edición de El Mercado Cereal al Día. Hoy los mercados internacionales operan entre dos fuerzas: el optimismo por el crecimiento de la inteligencia artificial y la cautela por una tregua todavía frágil entre Estados Unidos e Irán. El petróleo retrocede levemente, pero continúa en niveles elevados. En Chile, el Banco Central informó que el IMASEC de abril cayó un 1.2% interanual, principalmente por una menor actividad minera. Además, revisaremos las señales económicas que dejó la cuenta pública presidencial y cómo podrían influir en familias, emprendedores y mercados locales. Recuerden que este programa entrega información y análisis general del mercado. No constituye ninguna recomendación personalizada de inversión. Así que bienvenidos. Y estamos con mis queridas panelistas, Daniela Recabal y María Figueroa. Dani, ¿cómo estás? ¿Cómo estáis, Mari?
14: Hola, muy bien, gracias. Buenos días a todos.
15: Hola, Mari. Hola, Mariano. Buenos días a todos.
13: Bueno, estamos en distintas partes de Chile hoy día. Mari, si no me equivoco, está por allá por Concepción, aún muy oscuro por lo que sabemos y vemos. Y Dani, por las costas de la Quinta Región. Bueno, vamos a comenzar, vamos con el radar global. Daniela, los mercados siguen mirando con entusiasmo el avance de la inteligencia artificial, pero al mismo tiempo existe preocupación por el petróleo y el Medio Oriente. ¿Cómo podemos interpretar esta combinación, Dani?
15: Bueno, Mariano, hoy los mercados viven dos fuerzas opuestas. Por un lado, el entusiasmo por la inteligencia artificial sigue impulsando las acciones tecnológicas. Y bueno, las expectativas también de crecimiento. Pero al mismo tiempo preocupa Medio Oriente y el alza del petróleo, porque puede generar más inflación e incertidumbre. Bueno, en simple, tenemos optimismo por la innovación, pero también cautela por todo lo que estamos viviendo geopolíticamente. Ahora, Para Chile esto es especialmente importante porque se va a favorecer la inversión por este entusiasmo, por la inteligencia artificial, por la tecnología, pero también esto podría, también los conflictos en Medio Oriente aún pueden impactar directamente nuestros costos, los combustibles e inflación.
13: Perfecto, Dani. Y bueno, vamos a continuar y vamos con la sección de El Dato del Día.
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13: Bueno, como ya anunciamos, el dato del día no puede ser nada más ni nada menos que el IMASEC, que cayó un 1.2%. Un 1.2%, no menor. Daniela, ¿cómo podemos explicar este dato en simple?
15: Bueno, el IMASEC sorprendió negativamente, cayó 1.2%, como bien lo decías, Mariano. Esto es peor de lo esperado, pero principalmente se debe a una fuerte caída de la minería y menor producción de cobre. ¿Cuáles son las implicancias? Menor crecimiento económico y presión sobre el empleo e inversión. Habrá más incertidumbre acerca de la fortaleza de la recuperación económica en Chile, y aumentan las expectativas de que el Banco Central mantenga una postura mucho más flexible con las tasas. Se vuelve a mostrar cuánto depende Chile de la actividad minera y del cobre. En corto, Mariano, la economía chilena sigue mostrando debilidad. El cobre pesa mucho y hoy la minería volvió a pasar la cuenta. Tenemos varios IMASEC negativos, así que ojo ahí.
13: Sí, es por el cuarto periodo que se anuncia ya con resultados negativos. Y ahora ya llega el momento de nuestra querida Mari, operadora bursátil, con ese conocimiento que amablemente le gusta compartir con nuestros auditores. Así que, Mari, vamos con Asia cerró y Europa despierta. Así que revisemos la fotografía internacional. Mari, ¿cómo cierra Asia? ¿Cómo está operando Europa? ¿Y se anticipa para los mercados americanos y el mercado chileno?
14: Ok, les comento cómo está en este momento Asia, ya también mercado chino. Les voy a compartir un poquitito que en este momento ellos tienen 12 horas más que nosotros, por lo tanto allá son las 7:44 y obviamente sus mercados ya cerraron. Y otro dato relevante, que ellos están a 19 días de partir el verano, ¿ya? Recuerden que el 21 de marzo partieron con el tema de sus floración de sus árboles de cerezo, todo muy bonito. Y nosotros acá, al revés, estamos esperando el invierno, el agüita, que como bien dices tú, desde Concepción llegué ayer y bastante agua, ¿ya? Dicho esto, nos vamos a los índices accionarios. Les comento que desde Japón el Nikkei cerraba con variación diaria de un 0.49% negativo. Shanghai lo hacía con alza de un 0.43 y finalmente el Hang Seng cerraba la sesión con un 2.52% de retorno. Europa en este momento transa positivo, con sus índices subiendo cerca de un 1%, mientras que los índices norteamericanos anticipan apertura negativa. En este momento los futuros caen un 0.4% como promedio. ¿Qué le está pegando al mercado? El presidente Trump declaró ayer que es posible alcanzar un acuerdo para reabrir el estrecho de Hormuz y extender el alto al fuego con Irán. Esto en el transcurso de la próxima semana. Recordemos que el día jueves se había alcanzado un acuerdo de paz. Sin embargo, ayer veíamos que Irán e Estados Unidos estaban disparándose diferentes misiles. Con respecto al mercado local, les comento que el S&P IPSA cerraba con la jornada anterior con retroceso de un 1.5%, descendiendo a los 10.626 puntos. El monto transado diario alcanzó los 222.000 millones de pesos. Al parecer se continuaron ejecutando operaciones del rebalanceo el pasado viernes. Dentro de las mayores alzas destacaba Cencosud, con subida de un 2.24%. Ayer hablábamos el tema de la recompra de acciones anunciado por la empresa, mientras que las caídas eran lideradas por LATAM, que retrocedía un 4.23%, esto muy correlacionado a la caída del 4.4% del petróleo el día de ayer. Finalmente, en simultáneo, los volúmenes alcanzaban los 38.000 millones de pesos. noticias bursátiles relevantes para hoy es que en Parauco hoy termina el plazo para suscribir la opción preferente, y ayer conocimos que Guillermo Said, actual director de la compañía y uno de sus principales accionistas, a través de su sociedad de inversiones Ranco, suscribió aumento de capital por la suma de, no menor, 7.000 millones de pesos. Por último, les cuento que Credicorp ayer actualizó precios objetivos para Sido Coppers, Falabella y Ripley. Para Falabella, su precio objetivo es de 6.000 pesos, un upside de un 6.29%. Ripley, 475 pesos, un upside, una subida esperada de un 27% con respecto al precio de hoy. Y por otro lado, BCI actualizó precios para Salfacorp y Forus. Para la primera, 1.600 pesos, precio objetivo, un 16% de retorno esperado para dicha acción, y para Forus un 20% de retorno, 2.500 pesos, en relación al precio de cierre de ayer, que fueron 2.081 pesos. Eso sería por mi parte.
13: Perfecto, Mari. Muchas gracias por actualizarnos con todos estos datos de los mercados internacionales y sobre todo de nuestro mercado local, ¿no es cierto? El IPSA. Oye, Mari, podemos hacer ahí una aclaración porque muchos han escuchado el S&P 500, ¿no es cierto? Que es el índice tremendo norteamericano. Pero hoy en día también escuchamos del S&P IPSA y no solamente IPSA. ¿A qué se debe que se menciona así? ¿El S&P IPSA?
14: Lo que pasa es que nuestra bolsa, como somos un país muy globalizado, también nos globalizamos en tema de bursátil, y nuestro índice, para quedar como nivelado o como par, para que tú sepas qué hay dentro de este S&P, se supone que tenemos que replicar la fórmula que tiene Estados Unidos, que es el principal referente en materia accionaria. Por lo tanto, en el S&P IPSA se supone que tenemos dentro de esto las compañías más grandes de Chile, las más transables y las que se pueden exportar. Lo mismo si yo pienso en el S&P de Estados Unidos, sin abrir el detalle, voy a saber que son las compañías más emblemáticas de Estados Unidos a las cuales yo tengo acceso, están dentro de este índice. No sé si quedó claro o fácil de entender.
13: Bien, porque la idea es que día a día también a nuestros auditores les vayamos explicando un poquito de ciertas terminologías, porque aquí vamos a hablar muchos términos técnicos y también tratar de hacer la bajada para que todos nos puedan ir entendiendo y se vayan motivando también, ¿no es cierto?, aprendiendo sobre los mercados. Así que bueno, ahora vamos a avanzar un poquito más, vamos con las señales económicas después de la cuenta pública que vivimos el día de ayer con el presidente José Antonio Kast, ¿no es cierto? La cuenta pública confirmó ejes en la seguridad, la reconstrucción y la reactivación económica. El presidente anunció una meta de crecimiento de un 4%, una meta de desempleo del 6% y una recuperación de al menos 300.000 empleos y una modernización del sistema tarifario eléctrico, para hacerlo más simple y comprensible para todos ustedes. Así que, bueno, Dani, ayer con respecto a la cuenta pública, ¿qué anuncios crees que podrían influir en expectativas de empresas, familias y inversionistas?
15: Mira, Mariano, hay varios anuncios confirmados y vamos a darle además una posible lectura económica. Tenemos una meta de crecimiento del 4% y esto puede manifestar una señal de ambición económica. Va a depender, sí, de las medidas concretas y cuán viables sean también estas. También tenemos una meta de desempleo del 6%, lo que mencionaste tú, 300.000 empleos al menos se esperan recuperar. Y esto va a ser obviamente relevante para el consumo, la confianza y la actividad. Y tendrá también un impacto en el ingreso y disponible de los consumidores, ¿cierto? Que somos nosotros. Y obviamente esto va a aumentar también la demanda. También tenemos una modernización de la tarifa eléctrica. Esto va a ser de gran interés para las familias, para las pymes y los utilities. Proyección de la reconstrucción, esto también va a ser relevante para la inversión, para los permisos y la actividad, y quizás lo que puede afectar a muchas mujeres hoy en día es la sala cuna universal, bueno, mujeres y hombres, ¿cierto? No vamos a discriminar ahí, y va a tener un potencial impacto en el empleo femenino y también los costos laborales. Ajustes fiscales también debemos esperar, sin tocar beneficios sociales, que eso ha sido un poco polémico en este último tiempo. Va a ser una variable clave para la confianza, las tasas y la sostenibilidad fiscal. La interpretación sobre sectores bursátiles es una inferencia editorial. Cualquier reacción que pueda tener el mercado, nosotros lo vamos a ir evaluando día a día.
13: Perfecto, Dani. Muy bien. Bueno, vamos a pasar ahora a una nueva sección, que es cómo impacta en tu bolsillo y en tu empresa.
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13: Perfecto, aquí Dani y Mari podemos pimponear entre las dos y vamos ahí dando respuestas rapiditas. Hoy tenemos un IGMASEC negativo, que lo dijimos desde el principio. El petróleo aún elevado y un dólar observado de 892 aproximadamente, ¿ya? Y tenemos anuncios de reactivación económica. ¿Cómo puede sentirse esto en el bolsillo y en la caja de una pyme y en el bolsillo de todos los chilenos? Mari y Dani, ¿quién dijo yo?
15: En resumen, Mariano, por mi parte voy a partir.
13: Dale.
15: Un IMASEC negativo habla de una menor actividad económica y, bueno, menos dinamismo, mientras un petróleo elevado presiona costos de transporte, energía y combustible. Con un dólar cercano a 8.93, muchas importaciones siguen siendo más caras. ¿Cómo se siente esto en las familias? Va a haber presiones en el costo de vida, en las pymes, mayores costos, menor consumo y los márgenes también mucho más ajustados. Vamos a tener que tomar medidas, ¿cierto?, para reactivar y lograr transformar todo este panorama en mayor inversión, empleo y movimiento económico. Eso es parte de la responsabilidad de lo que nos toca como país.
13: Perfecto. Mari, ¿algo que agregar? Se nos mutió la Mari, se nos mutió. No importa, ahí vamos a esperar a que le vuelva el audio. Y yo mientras voy a aprovechar de dar algunos indicadores, ¿no es cierto?, que influyen mucho en nuestra economía. Tenemos la UF, un valor de 40.627 pesos. Una UTM de 71.506. El dólar observado de 890,64. Y un IPC, recordando que este mes, el mes de abril tuvo un alza de un 1.30. También vamos a mencionar valores como el precio del cobre, que está en 6.26. El petróleo en este minuto, el WTI, que es el petróleo norteamericano, está a $91. Mari, ¿recuperamos el audio ya?
14: Sí, aquí estamos, presente. Ya,
13: perfecto.
14: Presente.
13: Vamos, danos tu perspectiva ya en los últimos 3 minutos que nos van a quedar.
14: Mira, eran al final 4 preguntas en una. La primera era cómo impacta el petróleo en el bolsillo de todos nosotros y principalmente, claro, como bien dice Dani, impacta con mayor inflación. Todo tiene relación con el petróleo. Si uno dice voy a comprar un huevo a la esquina, para que el huevo llegara al negocio de la esquina necesitaba transporte. Si ese transporte se encarece, finalmente se va a ver reflejado en el precio. ¿Ya? En la otra era IMASEC negativo.
13: Sí, el IMASEC negativo por cuarto periodo.
14: El IMASEC negativo implica que efectivamente, mira, muestra el frenazo que se está pegando el mundo económico, las empresas, los dueños de la empresa, porque hay que recordar que estamos en una guerra. Por lo tanto, ¿qué hace uno cuando hay conflictos de este tipo? Se frena, se paraliza, porque tenemos incertidumbre. Por lo tanto, hay que recordar que hoy día sigue Ucrania con Rusia en guerra, y por otro lado tenemos Irán, con que ya estamos normalizando esto, y no es normal que haya guerra, no en el 2026, en mi opinión. Por lo tanto, efectivamente hay muchas variables que hacen que los dueños de empresa, y se ve reflejado en este índice, se frenen. El cobre, si bien es cierto, está en niveles históricamente altos, Sin embargo, la actividad económica minera reflejó una caída muy fuerte. ¿Eso qué correlación existe ahí? Bueno, lo que estamos sabiendo que hay irregularidades lamentablemente en Codelco, ¿verdad? Pero principalmente es eso. Por otro lado, también cuando las economías mundiales se frenan, compran menos cobre, y por eso cae también la actividad económica en esta línea de negocios. Y recuérdenme, ayúdenme con las otras dos, yo entendí que eran cuatro: petróleo, cobre, precio del dólar, ¿era otra?
13: Claro. No, precio... eso era principalmente el IMASEC, ¿no es cierto? El precio del dólar,
14: sí.
13: Y el petróleo, teníamos tres, y los anuncios de reactivación económica, eso era lo...
14: El precio del dólar, que lo vemos en 891, cierre de ayer, principalmente se debe a el refugio que lo ocupan los inversionistas y subió un 0.24, porque usualmente cuando el cobre sube, que ayer subió a niveles de 6.61, un 1% de subida, nosotros vemos que debería caer el tipo de cambio. Entran muchos dólares, aumenta la demanda, el precio cae. Sin embargo, si se usa como refugio, ya por el tema de la guerra, no lo vamos a ver caer. Y las medidas anunciadas por el presidente en la cuenta pública ayer buscan que en el fondo se reactive la actividad económica, prometiendo hacer casas para los damnificados, porque, bueno, el hacer casas es como la forma de reactivar la cesantía más rápida, porque se necesita mucha mano de obra, porque se necesitan insumos y porque mueve la economía hacer un número determinado de casas, por lo tanto mueve el empleo, que también salió el dato bastante malo. No sé si abrieron el dato, pero mujeres mayores de 30 años tenemos un 20% de cesantía, menores de 30 años tenemos un 30% de cesantía. Entonces esto efectivamente no es muy bueno. Y es alarmante. Ahora, yo esto lo correlacionaba ayer con el tema de la seguridad en Chile, y claro, una mujer que se siente insegura, que cree que va a estar, que la van a asaltar en la esquina cuando tiene que volver de su casa, y todo lo que estamos viendo en materia de delincuencia, obviamente que yo prefiero quedarme cuidando a mis niños que salir a trabajar si tú pudieras elegir. Entonces también ahí hay una correlación importante que hay que tener ojo.
13: Así es, Mario.
15: Súper.
13: Muchas gracias por el dato. Y vamos con la última sección ya para ir terminando. Así que vamos con la clave cereal del día.
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13: Vamos con la clave cereal del día. ¿Qué sería esta? La economía no se mueve como un bloque único. El IMASEC puede caer porque disminuye la actividad minera, mientras el comercio y servicios siguen creciendo. Ojo ahí. Los mercados pueden celebrar la inteligencia artificial y al mismo tiempo preocuparse por el petróleo. Por eso, antes de sacar conclusiones, debemos separar los datos, entender sus causas y mirar cómo se conectan con nuestra realidad. Querida Dani, querida Mari, hasta aquí llegamos en esta edición del Mercado Cereal al Día. Hoy revisamos el escenario internacional, la cautela de los mercados, el comportamiento del petróleo, la caída del IMASEC de abril y las señales económicas que dejó la cuenta pública. Recordar que este programa entrega información y análisis general de mercado y no constituye ninguna recomendación personalizada de inversión. Dani, querida Mari, muchas gracias por el día de hoy y nos estamos viendo mañana en un próximo programa.
15: Muchas gracias, chao. Mariano, Mari. Buen día.
14: Buen día a todos.
13: Chao, chao. Nos vemos. Chao.

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3: Son las 8 de la mañana. 2 minutos.
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12: Hola amigas, amigos, bienvenidas, bienvenidos a Días Felices en UCB Radio. Listos ya para comenzar una hora de música. Gracias por compartir con nosotros este espacio creado para conocer algo de la historia de las grandes canciones. Estamos cada día desde las 8 hasta las 9 de la mañana y con repetición nocturna a las 21 horas. en el 103.5 FM para nuestra querida región de Valparaíso, y también nos ubica, por supuesto, desde nuestra señal online para todo el mundo, señal que ustedes encuentran en el sitio ucbradio.cl. A ver, ¿qué tenemos para hoy? El tema de Bon Jovi, Living on a Prayer, es considerado una de las canciones más populares durante la década de los años 80. Es del año 1986, Viviendo en una oración, dice el título de la canción. Y trata sobre una pareja que sufre las dificultades de sus trabajos afectados por la crisis social y económica. Tommy y Gina es el nombre de ellos. Él trabaja en el muelle con las complejidades de sindicatos de huelga. Ella trabaja en un restaurante. Y ambos llevan su escaso dinero a un hogar que se sostiene por el amor mutuo. La canción se escribió durante la etapa de Ronald Reagan como presidente de Estados Unidos, en una década de crisis, con inflación alta. Por lo mismo, la clase obrera vivía años difíciles, tensos. En ese contexto se crea esta canción. Tommy y Gina, los protagonistas, para mantener la esperanza, viven en una oración. Con Bon Jovi comienza Días Felices en UCB Radio.

Bon Jovi en el año 2000 graba el tema It's My Life, Es Mi Vida, y la temática trata sobre la decisión de enfrentar la vida con la adrenalina necesaria para todos los obstáculos que se presentan. Es en el fondo el mensaje de que cada uno enfrenta la vida a su manera, pero acá el personaje dice enfáticamente que su vida la va a enfrentar con actitud valiente, decidida, ganadora, que nunca va a decaer. Y menciona su letra, incluso como ejemplo, a Tom y Gina, los personajes protagónicos del tema que escuchábamos recién, Living on a Prayer. Escuchemos entonces a Bon Jovi con el tema It's My Life. Es Días Felices en UCB Radio.

El cantante norteamericano Bruce Hornsby logró considerable éxito con su tema The Way It Is, esto en el año 1986. Una exitosa canción que en su letra nos habla de ciertos tópicos sociales, de la dolorosa división, por ejemplo, entre pobres y ricos. Habla de la mirada despectiva de un hombre de traje de seda, dice metafóricamente, hacia quien pide limosna. Bueno, finalmente dice Bruce Hornsby en su canción: algunas cosas no cambiarán, simplemente así son las cosas. Esa es la forma, es como es, The Way It Is. Ciertamente, The Way It Is es una notable canción en letra y melodía. Escuchemos a Bruce Hornsby and The Range en Días Felices, UCB Radio.

En el año 1982, John Cougar Mellencamp compuso, junto a su amigo de infancia, George Green, la canción Hurts So Good, una frase extraña para el título, duele tan bien, dice. Pues la canción fue un éxito, altos lugares en Norteamérica, y desde ahí a muchos países del mundo. Era 1982, época de canciones exitosas. Eye of the Tiger, por ejemplo, de Survivor. Billie Jean, de Michael Jackson. Rosanna, de Toto, por ejemplo. Entre medio de todas esas canciones aparece John Cougar Mellencamp en el año 1982 con Hurts So Good. El día felices en UCB Radio.

Marvin Gaye es uno de los más importantes representantes del soul, con una carrera que nace por allá por 1957. Murió joven él, a los 44 años, en un hecho lamentable y confuso con su padre. Se le llamó el príncipe del soul y es uno de los máximos referentes de este género. En el año 1973, Marvin Gaye lanza el álbum Let's Get It On, un álbum catalogado como uno de los discos con más carga sexual jamás registrado y que estableció a Marvin Gaye de paso como ícono sexual de la época. Escuchemos al príncipe del soul con el sensual tema Let's Get It On, que se traduce a algo así como hagámoslo, vamos a hacerlo. Este es un tema de 1973. Es Marvin Gaye en Día Felices, UCB Radio.

0: 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No se desprenda de la sintonía, ya regresamos con más canciones, con más Días Felices en UCB Radio.
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2: Son las 8 de la mañana, 31 minutos.
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0: Ya estamos de vuelta en Días Felices en UCB Radio. Estamos de lunes a viernes de 8 a 9 de la mañana y con repetición a las 21 horas. Nos encuentra en el 103.5 FM para la región de Valparaíso y para todo el mundo a través de nuestra señal online, ubicada en el sitio ucbradio.cl. Phil Collins tiene una carrera musical increíblemente exitosa, ha vendido más de 100 millones de discos, eso es una cifra altísima, y se ha ganado todos los premios posibles en la industria de la música. Hoy sabemos que está un tanto complicado de salud, algo relacionado con su columna, con su vértebra y también otros males, lo que le complica tocar batería y piano, además de su desplazamiento también, algo complejo ahí. Pero es algo que él dice no hay que dramatizar, son cosas que pasan en la vida, dice Phil Collins. Hoy lo recordamos con una presentación en vivo en un concierto realizado en París, esto en el año 2004, que él llamó irónicamente algo así como la primera última gira. Es Phil Collins, Días Felices, UCB Radio.

En el año 1984, Phil Collins junto a Philip Bailey y Nathan East componen y graban el tema Easy Lover, un tema cantado por Phil Collins y por Philip Bailey, reconocido Philip Bailey, además por ser destacado miembro del grupo Celebrity. Erwin on Fire es el hombre del falsete. Bueno, la letra de la canción Easy Lover habla de una mujer que juega con los hombres, que resulta fácil enamorarse de ella, una niña que era más que traviesa. Y en la letra nos advierte: esa chica no te conviene, mejor salir de ahí. Phil Collins y Philip Bailey en Días Felices, UCB Radio. Easy Lover.

La canción What's Up se convirtió en todo un one hit wonder para la banda grunge Four Non Blondes. Esta canción fue escrita en el año 1993 por Linda Perry, una canción que fue un considerable éxito radial y comercial también. What's Up es una muy buena canción, tanto en letra como en melodía, con una notable interpretación que hace Linda Perry. Estas niñas no rubias, Four Non Blondes, tuvieron actividad desde el año 1989 hasta 1995. Digamos que Linda Perry ha formado dos sellos discográficos y es hoy una de las empresarias más importantes de la industria de la música. Cuando compuso esta exitosa canción tenía solo 27 años.

Siempre que escuchamos a Amy Winehouse, lamentamos profundamente su muerte. Su interpretación está a nivel de las más grandes cantantes de la historia, un estilo que ella desarrolló entre el jazz y el soul, pero con un estilo que ella hizo muy propio. Alcanzó a ganarse los premios más importantes de la música. En el año 2006, Amy Winehouse grabó su exitoso álbum Back to Black. Y en este álbum hay un lote de canciones que se transformaron en éxito. Me and Mr. Jones es un tema que habla de una relación un tanto tortuosa. Es un tema que nos muestra a Amy en toda su dimensión, en ese cantar de apariencia como descuidada, abandonada, despreocupada, como parecía Amy, pero con una voz, con una performance de calidad innegable. Acá podemos escuchar su jazz, su soul, expresados en una notable canción. Es Amy Winehouse en Días Felices, UCB Radio. Me and Mr. Jones.

El jazz es un género que muchos famosos artistas de otros géneros no han resistido la tentación de incorporar en sus discografías temas populares de jazz. Robbie Williams, por ejemplo, lanza en el año 2001 un álbum llamado Swing Where You're Winning, una recopilación de clásicos de los años 50 y 60 que fueron muy bien interpretados por Robbie Williams. Gratamente sorprende el jazz, el swing de Robbie Williams. Escuchemos su interpretación del tema Mack the Knife, un clásico que popularizó Bobby Darin a inicios de los años 60 y muchos otros lo interpretaron. Sinatra, Ella Fitzgerald, Louis Armstrong, Bublé ahora también. Es Robbie Williams, es Días Felices en UCB Radio.

El estúpido Cupido o Stupid Cupid es un tema que en el año 1958 interpretó exitosamente Connie Francis. Existe una muy buena versión de esta canción que hizo Mandy Moore, una cantante norteamericana que también es actriz, también es diseñadora de moda. Y esta versión forma parte de la banda sonora de la película El diario de una princesa, donde ella misma actuó en un rol secundario. El estúpido Cupido fue éxito rotundo a fin de los años 50 y principios de los 60, en voz de Connie Francis. Escuchemos esta versión de Mandy Moore. Les días felices en UCB Radio.

0: y nos atrapó el tiempo. 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Amigas y amigos, gracias por la compañía. Gracias Gerardo Terán por los controles y por el buen sonido. Cuídense mucho, abracen la música. Lo mejor está por venir. Chau.
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3: Son las 9 de la mañana. Un minuto.
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1: ¿Cómo les va? Buenos días. Bienvenidas, bienvenidos. La mañana en tu región, al aire, en la jornada post cuenta pública. ¿Qué día el de ayer, ¿Qué día el de ayer? Con cortes en el tránsito, un caos en el centro de Valparaíso, de aquellos, y ya, sí, lo voy a admitir, ¿para qué les voy a mentir? Ayer no estábamos en vivo, estábamos grabados. Les quiero pedir disculpas a la gente que a lo mejor no pudieron salir al aire con nosotros, se nos perdió el momento tagada, lo sé, lo tengo claro, lo asumo, y en estos tiempos también hay que reconocerlo, ¿sí? Había que grabar el programa para poder acompañarlos, pero estábamos metidos ahí, en la cobertura de la primera cuenta pública del presidente José Antonio Kast. Varios temas estuvieron presentes, ¿cierto? Y quisimos acompañarlos igual, por ende, yo les voy a contar, esto no debería hacerlo, pero lo voy a contar igual. Yo no dormí nada desde el domingo en la noche hasta el lunes en la mañana porque me puse a grabar el programa para acompañarlos. Y desde las 12 de la noche hasta como a las 3, 4 de la mañana estuve grabando. Del día lunes, para hacer lo más cercano posible a ustedes el programa. Transparento esto porque ustedes saben y ya hay comentarios ahí en la comunidad. Somos una comunidad y es muy importante eso. Algunos me escucharon ahí que estaba en otro canal, ¿cierto? Cerca del horario también en que estábamos al aire acá con el programa, así que está grabado y no nos dijo. Lo digo al tiro. Sí. Es que había que grabar y teníamos que estar. Si es parte de... yo sé que a la gente no le gusta la política. Mira, habría sido más fácil, ¿sí o no, Jordan? Transmitir el discurso. Nos colgamos como radio, ¿cierto? Y tiramos el discurso del presidente entero, qué sé yo. Pero yo sé que hay gente que quiere alternativa, música. Ayer estábamos con fiebre de lunes por la mañana. Así que quiero expresar a la gente que estaba ahí diciendo, oye, pero ¿por qué no nos lee? ¿Qué pasó con los mensajes? Disculpas. Estábamos grabados ayer porque había una necesidad informativa. Pero estábamos presentes con ustedes. Y si madrugué grabando esto, el programa de ayer, ¿cierto? Fue porque también queríamos darles a ustedes lo que ustedes buscan de la mañana en tu región, que es compañía, música, entretención, compartir con ustedes sus mensajes. Eso. Y DJ Jordan, junto al equipo de DJs, hizo también la tarea de mantener equilibrado, en línea, nuestro espacio, nuestra comunidad, nuestro programa, para mantener también el estilo, la onda de la mañana en tu región. Así que muchas gracias al equipo técnico, ¿cierto? Y a todos los que, porque hay harto mensaje que me dice que yo no estaba, sino que estaba en el centro. Y sí, estaba en el centro, pero estuve con ustedes igual, porque esa grabación la hice 2-3 de la mañana con mucho cariño, para estar con ustedes. Y con la música de DJ Jordan y de todo el equipo, hicimos La Mañana en tu Región, como tú la conoces, el programa de todos. Como siempre, la voz de la ciudad. ¿Qué me faltó hacer? Me faltó grabarlo en nuestro casino del canal, con la Claudita ahí. Sí, lo tengo pendiente, ¿ah? Sí, me debe estar escuchando. Sí, me tiene reservado el espacio ahí para aquello. Así que es lo que me faltó. Me faltó nomás. Pero lo vamos a hacer en vivo. Sí, lo vamos a hacer. Sí. Estoy planificando y vamos para allá y vamos a estar ahí echando la talla. ¿Cierto? ¿Qué pasó? ¿Explotó algo? No, a ver, perdón. Es que con tanto... ¡Ah! Ya. Me asustaste. Besos con lengua para todos. A nivel Tarkan dice. Comenzando este día martes. Y dice. 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Oye, atentos, hoy tengo una entrevista más, que con el manager de Juan Antonio Labra, les tengo una sorpresa hoy día. Sí, sorpresita en un ratito más. Y además vamos a estar entregando en el sorteo las dos entradas que vamos a regalar. Entradas simples para ir, o sea, para una persona, ¿cierto? Para ir a la fiesta 90s, 80s y 90s de Chile en Club D. Se nos viene el viernes. Oye, queda poquito. Junto al tremendísimo DJ Jordan y con Elvis Presley, junto a un super DJ también, ¿eh? Sí, por supuesto. En una versión de Little Less Conversation, les saluda Gonzalo Gallardo. Uno como usted arranca, muchas gracias, mijito, la mañana en tu región, uniendo generaciones. Little Less Conversation.

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1: Ya estamos de regreso. Oye, me preguntan por el sorteo de dos entradas que yo anuncié, las dije, ¿cierto? Dos entradas para la fiesta 80 y 90 de Chile. Hoy es el sorteo entre toda la gente que está participando con nosotros, que son varios. Es mucha gente la que nos ha mandado su nombre y su RUT, junto con su mensaje, nombre y RUT. Y ya va a estar participando en la gran fiesta 80 y 90 de Chile. De dos entradas. Son entradas simples, ¿ah? Sí, es para una persona, ¿cierto? Para que usted lo tenga claro, ¿ya? Cuentas claras conservan la comunidad y la amistad. Pero, oye, va a ser la entrada. Mira, un regalo para la gente que va a estar ahí, espectacular. 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Juan Antonio Labra, su ballet, ¿cierto? 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Ya lo sabes, se nos viene la fiesta 80s y 90s de Chile. ¿Está participando ya o no? ¡Ah, no! ¡No! ¿Pero cómo? Mande su mensajito, participe en la mañana en tu región y le pregunto hoy día, y esa es la gran pregunta, ¿cuál es tu canción favorita de Juan Antonio Labra? ¿Cuál? ¿Cuál?
2: ¿Cuál? ¿Cuál? ¿Cuál? ¿Cuál? ¿Cuál?
1: ¿Podrá
2: cuál,
1: ser niña?
2: ¿Cuál? ¿Cuál?
1: ¿Sí? ¿Cuál es la canción? ¿Cuál es la canción que más le gusta?

mueve, mueve, como esta, por ejemplo, ¿cierto? Súbele, súbele, súbele, súbele. ¿Será esa? ¿Es la que más le gusta? O bien podría ser también América Morena. Podría ser. Mira, esta también. Esta también, por supuesto. ¿Le gusta, no? ¿Cómo que no le gusta? Tiene que gustarle, si no. No, no, ya. No, no te pongas inclusivo. Oh. Temazos. Lentos y rápidos. Teníamos recién A Bailar la Salsa. Te quiero. Esta es una de las favoritas de él, ¿eh? Nos dijo. Y dice: arriba las manos. Es un asalto. No, no, no, no, perdón. Arriba las manos para. Con el celular encendido. Eso. No, no, no. No se me ponga. No, no. Param pam pam, podrá ser o no, también. Param pam pam pam pam, ¿sí o no? También. Participa con nosotros, deja tu mensaje. Desde el viernes que estamos ya con los mensajes y con nombre y RUT. Y se viene el sorteo durante este programa. Mueve, mueve, ¿eh? Mueve. Cerremos el bloque con esto, ¿no? ¿Te parece, no? 9:24. Juan Antonio Labra, mueve, mueve, que el que se te mueve es el... Ya, córtala, no, córtala, córtala. No, córtala, es la mañana en tu región donde movemos y movemos a la ciudad y estamos uniendo generaciones.

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2: Son las 9 de la mañana, 28 minutos.
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0: En UCB Radio, la temperatura actual en Curauma.
2: 21 grados.
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0: En UCB Radio, la temperatura actual en Curauma.
1: 12 grados.
2: Hay un taquito.
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3: 12 grados, recién decía 21. Bajó la temperatura, ¿eh?, drásticamente, ¿eh? Sí, sí, se convirtió en morgue porque está bajando drásticamente la temperatura. Saludos a el sistema de la Dirección Meteorológica. Gracias por la información. Y vamos con mensajes en nuestro WhatsApp.
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4: Hola, Gonzalito, ¿cómo estás? Buenos días por acá, el Peña. Un gran saludo a todos los DJs que estén por ahí, a todos los esclavos. Nah. Oiga, ¿quién tiene que estar dando explicación usted, oiga, de lo que hace y de lo que no hace? ¿Se pusieron pesados los cabros ahí hoy en el grupo?
5: No,
4: compadre. Oiga, bueno, espero que tengan todos un hermoso día. Nosotros, para variar acá, le paso el dato. Todos los que vengan hacia Concón, por el camino internacional, que no se vengan por ahí, porque está la mansa patada desde temprano en la mañana. Desconozco si hubo un accidente o algo, pero el taco va desde la Cuca hasta la antigua Cuca, ¿verdad? Las parrilladas de la Cuca, por si acaso, no voy a hacer que alguno aparezca por ahí.
3: No,
4: en dirección hacia allá. La verdad que Rotonda Santa Julia, creo que Navales, Achupaya, el tráfico está horrible, no se puede pasar por ningún lado, hay que evitar el camino internacional, de verdad, porque no creo no equivocarme, hay un taco kilométrico, con eso lo digo todo. Así que a cuidarse nomás, pues, a tener cuidado, y un gran abrazo para todos. Y quería pedirle un temita, Lowrider. Un gran abrazo, que estén bien, chau.
3: Oye, pero falta que tú digas que hay un taquito. Sí, tú tienes una voz sensual también, Feña. Di, hay un taquito, ¿cierto? Como el archivo que tenemos, ¿cierto?
2: Hay un taquito,
3: algo así. Por favor, queremos tu testimonio sensual que diga que hay un taquito, ¿eh? Por favor. Sí, muchas gracias. Estamos tonteando, si es parte de, si no quiere no lo haga, no se preocupe. Sí, buen día, amigos, saludos para ustedes, dicen por acá. Ítalo, quiero participar. Mira, nos deja sus datos, sí, por supuesto, sí, sí. Se suman los datos. Vamos que se puede. Sorteo hoy de las dos entradas para ir a la fiesta 80 y 90 de Chile. No, tranquilidad, todavía no. Sí. Hola, buenos días, Gonzalo. Gran equipo de UCB. Abrazo. La canción que más me gusta de Juan Antonio Labra es Mueve, Mueve. Nayadet nos deja también su respuesta y sus datos. Sí, Silvana, sí. Buenos días, chicos. Espero estén muy bien. Dice, mi canción favorita es Niña. Qué linda canción esa, ¿eh? Niña, también. Me recuerda a mi niñez y juventud. Gracias. Sigo postulando a la fiesta 80s y 90s. Me encanta. Son fans de esta época. Mi época, dice. Saludos, dice Silvana. Muchas gracias, Silvana. Hoy, sorteo, ¿ah? Sorteo de las dos entradas, ¿sí? Para ir al evento 80s y 90s de Chile. Participe, ¿ah? No, pero del principio. Del principio, tiene que ser del principio. No, sí. Si vaya a tirar esa, démola, démola. No, ébola no. Ébola no para el partido del sábado. Ojalá no suspendan el partido del sábado. Ya, pero aquí está Juan Antonio Labra. Fiesta 90s, 80s y 90s. Esta puede ser una canción también importante. Niña.

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1: Sobre todo que era muy muy cuático con el tema y decía, no, si niña comienza a crecer y es complejo porque tú decís que aparte de todo te piden plata para salir, pues. Sí, pues, porque te vas a ir a carretear, tienes que ir a, te van a pedir plata si comienza, no, si papá quiere un carrete.
2: Ah, estamos al aire. Ahí estaba entonces una linda canción, Juan Antonio Labra, ¿cierto? Y se viene, oye, es un ratito más lo que va a ser también el contexto de muchas cosas que pasaban en la década del 90. A ver, 80 y 90, ¿eh? Sí, porque, a ver, seamos claros. Juan Antonio Labra, lo conocían como el Michael Jackson de Chile. Básicamente porque tenía capacidad de bailar, de cantar, ¿cierto? Y también de cobrar. O sea, no, no, no, córtala. No, no, bailar, cantar al mismo tiempo, pero también tenía canciones como esta, Niña. Una canción que, si escuchamos la letra, fíjate, y voy a hacer un parangona, pero fíjate que la canción Niña de Juan Antonio Labra, que es la historia de un padre que escucha o se da cuenta que su niña comienza a cambiar, a crecer, que va a tener quizá historias de amor, que se va a enamorar y que ve con esa suerte de amarre de la vida de que quisiera que fuera niña para siempre, ¿cierto? Y nos recuerda mucho, no alcancé a preguntarle a Juan Antonio Labra esto cuando conversamos con él, pero me recuerda mucho a Gabriela Mistral. Hay una linda canción que se generó en base a un poema de Gabriela Mistral que se llama Mi Niña Golondrina. Este apego, esta idea de aferrarse a la idea también común de que las niñas nunca van a crecer, que queremos apañarlas, arroparlas, protegerlas, abrazarlas y que nunca dejen de ser niñas chiquititas, ¿cierto? Y que conviertan a nuestras niñas, ¿cierto? En adultas con sus propias decisiones. En la década del 90 era un tema. Hablábamos también de la identidad, ¿cierto?, que iban a tomar solas, ¿cierto? Y ahí viene también el contraste, ¿no?, de lo que ha pasado con la sexualización de la música que nuestras niñas escuchan hoy día. Mira, no tengo nada contra el reggaetón, nada contra el estilo de música ni el ritmo, pero vamos a decirlo claro. ¿Qué es lo que le complica al padre, a la madre de hoy, respecto a lo que bailan en las fiestas las niñas de 14, 15 años? La letra, ¿sí o no? Porque ellas sienten el ritmo y lo bailan, pero uno dice, oye, pero mira lo que dice la letra. Entonces ahí está este conflicto, este contraste, esta, a ver, ¿cómo decirlo, no? Vuelta de mano de lo que significa también la tendencia, lo que hace TikTok, lo que hacen las redes sociales, lo que está pasando hoy día con las influencias de la moda. No, si es complejo. Niña, comienzas a crecer. Niña, te vas a enamorar. No, tremendo, Juan Antonio Labra. Ahí proyectó lo que está pasando hoy día, con más influencia que antes, ¿no? Que antes a lo mejor era como una suerte de reacción emotiva frente al crecimiento de nuestras hijas. Sin embargo, hoy día es una situación identitaria de lo que pasa con la juventud, lo que está pasando con el embarazo adolescente, donde también se truncan sueños. ¿Y qué es lo que pasa con los sueños cuando se frustran? vienen también las búsquedas de nuevos objetivos y que tristemente han terminado muy mal. ¡Wow! Tremenda reflexión de día martes, quizá, ¿no? Pero podríamos debatirlo, ¿no? Lo que pasa con la adolescencia hoy día. Lo que pasa también con el desarrollo y cómo tenemos que abordarlo. Hoy día las familias tienen que trabajar más. Padre, madre trabajando, poco tiempo de encuentros, jornada escolar completa, que a lo mejor no ha resultado tanto en cuanto a mejor sapiencia para rendir mejor en una prueba como la de selección de la universidad, ¿cierto? Pero padres y madres que hoy día también trabajan, se encuentran un rato con sus hijos e hijas. ¿Cómo orientarlos de mejor manera para que también sean más que decir exitosos? Yo creo que no tiene que ver con el desarrollo personal para dar satisfacción a padres y madres de que ¡oh, mi hijo fue abogado! ¡Oh, mi hijo es médico! No, estamos en otra. Pero que sean felices. ¿Y cómo orientarlos para que sean felices? Mira lo que estoy diciendo, ¿eh? Una reflexión que tiene que ver con cambios. Y cambios también de los niños y niñas. 11 años, 12 años, ya saben todo. Saben de la vida. ¿Y cómo orientarlos, no? Es parte también de esa reflexión. Sí, pues. Y lo dice Juan Antonio Labra en una época que era rupturista, ¿eh? De hecho, era como, oye, pero ¿cómo lo que está diciendo? Mira, te vas a enamorar. Niña, comienzas a crecer. Estás conociendo las cosas del amor. Uy, pero ¿cómo está diciendo eso? Yo no alcancé a preguntarle mucho más a Juan Antonio Labra hace unos días atrás, cuando conversamos con él acá. Pero creo que usted y yo estamos en la misma parada. Creo que sabemos que los niños hoy día no son tan niños. ¿Cuánto dura la niñez hoy día? Mira qué pregunta me estoy mandando, ¿eh? ¿Hasta dónde es la niñez? Hasta que comienzan a ser, hoy día se le llama preadolescentes, ¿no? Preadolescentes y adolescentes, o sea, hay etapas nuevas. Por Dios que nos falta entenderlo más, ¿eh? Yo voy a cumplir 45 años y todavía no lo entiendo. Y quizá lo habría entendido antes, si es que estuviera pasado cuando yo era adolescente. Pero somos tan egoístas los adultos que no entendemos a veces cómo manejar esas situaciones. Sobre todo que comiencen a sentir cosas distintas y cómo orientar sin ponernos colorados, ¿no? ¡Ay, pero qué vergüenza! ¡Pero qué vergüenza, hijo, por Dios! No, hay que centrarse también en lo que están sintiendo. ¡Wow! ¡Wow! ¡Qué tremendo temazo, ¿eh? Sin duda. 11 minutos nos separan ya de las 10 de la mañana y estamos acá con grandes canciones. Luego estoy reiniciando el WhatsApp porque se cayó, por si acaso. No es relleno, ¿eh? Lo que dije, lo dije de todo corazón, de verdad. Pero luego tendremos más WhatsApp, tenemos más en la mañana en tu región. Se nos viene también una sorpresa y mucho más.

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2: Hola, buenos días. Mira, quiero hacer un descargo. Buenos días, señor Jordan, Gonzalito. Estoy muy molesto, muy molesto. Todos los días la gente paga su pasaje, paga su traslado, ¿cierto? En el metro. Ayer me fui caminando desde Portales hasta el Barón para tomar la micro hacia Placilla. En la estación Barón, en la estación Portales, habiendo guardia, tuve 5 minutos para hoy. Cinco. Vi a dos pasar y me quedé 5 minutos más para hoy. 7 compadres pasaron en ese ratito por encima de los tornos. 7. Ya. Los guardias no hicieron nada. No me voy a meter yo, que no tengo nada que ver en el cuento. Voy llegando al Barón por la costa, ¿cierto? Y me encuentro con la linda sorpresa que de otro tren se bajaron, ya en vez de pasar por los tornos, se regresan hacia la línea férrea, cruzan, ya, o salen para la calle o vienen a tomar la micro de los troles, hablemos de lo eléctrico. Sin mentirle, 14 personas contado, 14 personas se bajaron del tren y no pagaron. ¿Cuántos habrán en esas mismas condiciones? Tengo una rabia, porque nosotros pagamos el metro, ¿ya? Y si esos infelices mal nacidos son capaces de hacer eso en pleno día, ¿cuánta gente más habrá que hace lo mismo? ¿Cómo miércoles el VAL no cierra las pasadas, ¿cierto? Para que esa gente no evada el pago de lo que corresponde, de un traslado. Entonces, de verdad que estoy molesto.
1: Me imagino. Sí.
2: Mire, no soy cuánto sea agresivo ni mucho menos, pero sabe que dan ganas de tener un palo y agarrarlo a palo o algo eléctrico y ponerle electricidad a los quitones para que se cabreen. Ya es mucho el abuso, ya, Y los viejitos que tienen 80, 70, 90 años pagan su pasaje.
1: Sí, se entiende.
2: Para no deberle un peso a nadie. Con esos 100 mil pesos, 120 mil pesos que ganan de sueldo, que reciben, porque ni siquiera ganan.
1: Reciben.
2: Y que debería ser, el Estado debería darle mucho más plata. Bueno, la sinvergüenzura de la AFP. Provida, no es, no sé cuántas cuestiones más hay. ¿Ya? No, las encuestas le sacan cuenta de 100 años, 150 años más. No sé cómo hacerlo para que parar esa sinvergüenzura, miércale. Dan ganas de grabar, dan ganas de una impotencia, una rabia, una indignación. Pero bueno, no saquemos la excusa, estamos en Chile, no. No. Eso es aceptar que hay sinvergüenzura.
1: Somos la voz de la ciudad. Y entendemos también esa impotencia de quien paga versus quien ve. O sea, esos que pagan y que ven además a alguien saltándose la fila, ¿cierto? Pero saltándose también el pago de un servicio que yo pago, ¿cierto? Debe molestar mucho mirar, o sea, perdón, no debe, sino que molesta mucho mirar que yo lo hago y alguien no lo hace. Se entiende. Agradecemos ahí el mensaje. Mira, duraba 3 minutos más, pero no, por tiempo no podemos. Pero somos la voz de la ciudad y acogemos también lo que dicen nuestros auditores. Pero tenemos que hacer pausa comercial. Agradecemos el mensaje y vamos a estar muy atentos también a denunciar estas cosas y dar espacio a las personas que quieren expresar el sentir frente a lo que les parece mal. Para eso estamos. Para eso somos UCB Radio, uniendo generaciones y La Mañana en tu Región, donde somos la voz de la ciudad. Pausa comercial. Ya volvemos.
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3: Son las 10 de la mañana. Un minuto.
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7: Saludos en este día martes en Popcorn. Tenemos recomendación literaria. Soda Stereo, la biografía total y más, de Marcelo Fernández. El autor, Marcelo Fernández Vitar, es el periodista que más cerca supo estar del trío a lo largo de su prodigioso recorrido, en los sótanos de los tempranos años 80, en la explosión que sobrevino poco más tarde, en la reinvención sónica de los 90, en la emotiva y elegante era de la madurez, en el final y en cada renacimiento. Anécdotas, detalles, confidencias, intimidades que no se pueden encontrar en ningún otro sitio, todas recogidas a lo largo de décadas de trabajo y narradas a un grado de separación del fenómeno musical más notable de Latinoamérica. Revisar esta historia es un imperativo para refrescar todos esos pasos perfectos que fueron dando en el camino que se convirtió en leyenda.
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0: Herzlichen Dank. Dankeschön.
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2: 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En breve vamos a estar con una gran sorpresa también de esta fiesta 80s y 90s de Chile. Se nos viene, ¿eh? Por lo pronto, les tengo la cereje, las ketchup, en UCB Radio.

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1: A ver. ACRG. ACRG. Hat de Head. ¿Le suena, no? ¿Sí? Ya. Habían teorías, decía que ACRG era una canción satánica, que había un tributo al pulento de la cola de flecha, al pata de cabra. No, señor, no es eso. Este famoso estribillo no tiene nada que ver con el rojo, el cachúo, ¿cierto? El cola de flecha. No, no, señor. Es una reinterpretación fonética en español del clásico del hip hop llamado Rubber's Delight. Es una canción antigua, de 1979, de Sugar Hill Gang, adaptada por su productor. De hecho, lo vamos a conversar ahí con el Chico Pérez. El Chico... adelanté la cuestión. Oh, la sorpresa se acabó. No. Les cuento, en instantes estaremos con Cristian Chico Pérez en vivo. Sí, lo anuncio. En unos minutos más va a estar con nosotros acá en la mañana en tu región. Eso. Sí. Oye, el Chico Pérez, conocedor de música, un melómano, un grande, por lo demás. Y seguramente, mira, voy a partir comentando con él sobre el tema de esta canción, ACRG, que por lo demás no empezaron las teorías. ACRG, jaje, no, si el diablo, ¿cierto? El satanismo. No, es solamente una interpretación tal como usted, Juan, canta, digo. No sé, cualquier canción en inglés y uno dice lo que escucha, ¿cierto? Como si Marik, por ejemplo, ¿ah? ¿Quién tiene? Ahí está. ¿Quién había la divina jalada de la base de Pergiste? Ese era un beso con lengua y algo así, ¿no? Y el beso. Ajá. Eso hacemos cuando no entendemos nada, ¿cierto? Sí, Marí, por favor. ¿Sí? Algo así. Por favor, sí, Marí, con actualización 2026. Dice. Y entonces se entiende, ¿no? Todos sí, decimos lo que entendemos. Sí. Ahora, ¿qué pasa? Rubber's Delight, de 1979, de Sugar Hill Gang, adapta esta canción, o sea, las ketchup, ¿cierto? No mostaza. Adaptan la canción a eso, ¿no? A lo que se entiende de Rapper's Delight del 79 con Sugar Hill Gang. Y ahí aparece esto. ¿Se acuerdan la canción o no? Rapper's Delight. ¿Cierto? Y ahí está. Rapper's Delight. Tiremos eso, ¿no? Jordan, ya, juéguesela. Usted puede. Rapper's Delight, 1979, Sugar Hill Gang, que es la que da vida al ACDG.

aquí está, esta es. Conozcámosla y relacionémonos con eso. Hacer eje, ja, de jep. Aquí está la razón. Y dice:

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1: Son las 10 de la mañana, 30 minutos.
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0: En UCB Radio, es la temperatura de este momento en Valparaíso.
1: 12 grados.
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1: Un poquito con respecto a los jóvenes y que los papás poca comunicación. ¿Qué comunicación van a tener si llegan a la casa en vez de conversar, compartir, tomarse un café, una once entretenida, conversación, un sobremesa que no se hace ahora? ¿Ya? Pescan el teléfono y si son 3, 4, 5, 6 personas en la mesa, fíjense, están todos pegados al teléfono. ¿Qué comunicación van a tener? ¿Qué comunicación? Ninguna. Ninguna. Y si quieres conversar algo, no, es que estoy cansado, me duele la cabeza, así que me voy a ir a acostar. ¿Qué es lo que hace? Pesca el teléfono y se van a acostar. No hay comunicación en estos momentos, Gonzalito. Por eso los cabros de ahora hacen lo que quieren, van donde quieren y se quedan embarazadas. Mira, cuando estuve en el hospital naval trabajando, ¿ya? Llegó una niñita de 12 años embarazada y que la mamá no sabía qué le pasaba a la hija porque no tenía y le dolía mucho la guata y estaba muy hinchada. Entró con el médico y salió llorando. Que cómo se le ocurría, que tenía que haber pensado en la edad que ella tenía. Y ella pensó en su edad por dejarla sola. Pensó que ella tenía que tener un resguardo. Pensó si es que la hija estaba bien. Conversó con la hija antes de, le explicó de lo que podía o no pasar. No. ¿Qué es lo más fácil? No, pues si tú que pasáis trabajando, no te preocupáis de la niña. Porque lo escuché. Así que eso es única y exclusiva responsabilidad de los padres. Yo, cuando estaba con mis cabros, pescaba los teléfonos y se los echaba en una caja. Porque estaban agarrando lo mismo. De no tener comunicación en la mesa. Así que eso de que no, es que vengo cansado, que es mucho trabajo, no, es una excusa. Pegado al teléfono, uf. Yo ahora, actualmente, nosotros no pescamos el teléfono cuando estamos comiendo, cenando, cualquier cosa. Una vez que ya nos paramos de la mesa, pescamos los teléfonos. ¿Ya? Y estamos en el sillón y estamos conversando con el teléfono en la mano, pero tenemos comunicación, lo cual la mayoría de los padres, la mayoría de las familias no lo hacen. Ya, Gonzalito, ya di la reflexión interior. Hacer bien sin mirar a quién. Cuídalo, abuelito.
2: Importante, importante también cómo contrastamos lo que pasaba antes de las plataformas, pero también del celular, ¿cierto? El teléfono, que hoy día es conexión con muchas cosas, a lo que pasa hoy día, ¿cierto? Y donde también hay que contrastar lo que pasa con lo que piensan los abuelitos de hoy día, los papás de hoy día, que vivimos también otras cosas. Una generación que hoy día es de, no sé si el celular, pero sí de la tablet, de la tecnología, de las plataformas, y se ha perdido el momento de compartir. Importante reflexionarlo, ¿cierto? 19 minutos para las 11 de la mañana.

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1: Oye, yo sé que hoy día no es el minuto de confianza, pero ¿qué otro caballero interior? Y no es que me parezca un reto, sino que me parece como un poco triste el comentario del caballero, porque habla desde su perspectiva y de lo que él ve a su alrededor. Por lo tanto, es súper sesgada su información. Porque existimos varias familias que conversamos con nuestro hijo, existimos varias familias que compartimos con nuestro hijo. Yo estuve toda la semana pasada hinchando aquí en el WhatsApp de la radio, en todos lados, de que fueran al fin de semana a los museos, al fin de semana del patrimonio. ¿El caballero fue al fin de semana a los museos? ¿Fue a disfrutar de la tarde en familia, con su propia familia, a los días del patrimonio? Porque ahí habría visto un montón de familias sin celulares pasándolo bien. Es muy triste que generalicen en base a su propia experiencia. Porque si podrías decirlo así, yo también podría decir algo similar. La gente mayor de ahora son personas intolerantes, pero no lo hago porque no corresponde. Porque eso sería hablar en base a mi propia experiencia, y eso solamente sirve como mi propia experiencia, no como el englobe general de las personas. Eso, un besito a todos y espero que mi comentario no se tome a malo. Sin embargo, pienso que es un buen tema de discusión.
2: No, para nada. De hecho, es súper importante porque, fíjate, aplausos, Jordan, por favor. Sí, sí, Jordan, sí, eso. No, más aplausos, sí, aplausos para todos, sí. Porque, ya, otro más. Vamos, vamos, aplausos. Oye, no, Con Tarkán. Oye, mira, opiniones a favor o en contra, cada uno tiene su percepción, ¿cierto? Y es muy importante respetarnos en eso. Y es súper bueno que las opiniones sean con respeto. Y es muy bueno lo que dice la Pauli, porque
3: las opiniones vertidas en este programa...
2: Sí. No, dale, sí.
3: Y no representan necesariamente el pensamiento de UCB Radio.
2: Eso. Pero sí mencionar que es bueno que hayan contrastes con respeto. Por Dios, que falta eso, ¿eh? Yo opino A. Sí, no, yo opino B. Pero respetémonos, ¿cierto? Y está súper bien. Por eso somos la voz de la ciudad, ¿cierto? Eso, y en WhatsApp, más 569-6666-7160 y el 32-276-8561. Dice... Y WhatsApp, a ver,
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2: Hola, Gonzalo dice, ¿cómo está? Quería pedirles ahí está Sabrina con Boys. O bien puede ser Alex Sintek con El Camino. Mira qué buen tema ese, ¿eh? ¿Sí? Saludos para DJ Jordan, DJ Mansky, DJ Cookie al Cielo. Esa canción, mira, de Juan Antonio Labra, la que más me gusta, estamos preguntando, ¿eh?, la canción favorita de Juan Antonio Labra para el concurso que se nos viene, y agregue nombre y root para el concurso. Aquí Juan Carlos me dice, mueve. ¿Ah? No, la canción, hombre, la canción mueve, ¿sí? Me acordé del temblor, dice, del domingo, y lo sintió usted. No, ¿cómo se te ocurre? No sentí nada. Como vive en edificio, me dice, sí, piso 21, ¿eh? Sí. Yo creo que se debe mover. ¿Sabes qué? No estaba en el edificio. Llegué preocupado a ver si se había caído la tele, si se rompió algo. Y no, todo bien, ¿cierto? Todo tranquilo. Cielos con nubosidad parcial en Marga Marga. Y para los éxitos AM que se nos vienen ahora, día martes, en 5 minutos, Quiero Volver a Ti, Juan Antonio Labra. Abrazo, que tengan buena jornada de martes. Se nos vienen, ¿ah? Sí.
5: Mañana sin no, falta, sí. Que
2: no. Vienen los éxitos AM. Ah, usted pensaba que se habían olvidado. No. Programe ahora ya su éxito AM. A partir de ahora ya. Ahí estamos. Más 56-32-276-8561. Y el más 569-66-66-7160. De 11 a 12. Grandes clásicos AM. No como este, el que está de fondo, no. Pero se nos viene. Para que programe y vamos ahora

Oye, Jordan, están pidiendo un tango desde ya. Por una cabeza. Me están pidiendo a la vuelta. No. Sí. Oye. 11-12.

Que canten los niños, de José Luis Perales. Dice, para que la niñez sea mejor. Aquí me dice acá, Marcelo. Gracias, Marcelo.

0: Roberto nos dice acá, para los éxitos AM, por favor, ¿cómo quisiera decirte? Los Ángeles Negros. ¡Wow!
1: De un noble potrillo, que se vuelto en la raya local.
0: Solamente adelanto, vamos.
1: Y al regresar, parece decir,
0: eso.
1: No olvides, hermano, vos sabes.
0: ¡Qué lindo! ¡Mentira! De Bobby Richard, dicen por acá. ¡Wow! Éxitos AM en un par de minutos, de 11 a 12 en la mañana en tu región.

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2: Son las 10 de la mañana, 59 minutos.
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0: Ya estamos. ¿Cómo estamos para los éxitos AM? Grandes canciones que recordamos de nuestra época más hermosa cuando éramos niños, niñas. Y nuestros papás decían, esta canción me marca, me mueve, me motiva. Y aquellos también que están hoy día en línea, en sintonía, y que recuerdan estas canciones como parte de lo que ha sido su vida, ¿cierto? Lo que ha sido sus recuerdos, sus pololeos, ¿cierto? Su primer beso, por ejemplo. Éxitos AM, esos que sonaban antes de la FM, ¿cierto? Pero que seguían sonando en los grandes recuerdos de la vida. DJ Jordan en los controles. Ustedes con los pedidos. Por acá. Me dicen acá. No. Oye, me hablan, por ejemplo, de Ángela Carrasco, Cariño Mío. Mira el temazo, ¿eh? Cariño Mío. Me hablan acá de Leonardo Fabio, Hay Tantos Temas. Portada musical a cargo de DJ Jordan en los controles. Comienzan los éxitos AM.

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1: A ver, por acá, oye, tenemos harto mensaje, ¿eh? Claudia Catalán nos dice por acá: buenos días, mi radio querida, dice. Quisiera escuchar un temita antiguo que le gusta mucho a Renatita, Cara de Gitana, de Daniel Magal. Porfa, DJ, si le achunto este día martes, porque cada vez que pido un tema de esos y de esos tiempos, se acaba la hora y ya era. No. A ver. Busquémosla, por favor. Sí, busquémosla. Aquí está. Un abrazo para todos. Que tengan gran jornada. Saluden. Saluden a Renatita, dice acá, que está en el colegio, ¿eh? Pero esto queda grabado, así que tranquilidad. Del principio, Renatita, querida mía, beso grande para ti. Para Claudia Catalán, ahí está contigo, un gran temazo. De nuevo, del principio, este es para ti.

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1: Canciones que son parte de la vida de muchas personas, pero también de nuevas a ver, no decir una generación, porque la verdad es que va más allá de eso. Estamos hablando de recuerdos que tienen que ver con lo que nos dicen acá, por ejemplo. Quiero ser libre, me piden acá, en el WhatsApp de UCB Radio. Gonzalito dice el tema Quiero ser libre. También por acá, Nino Bravo, Cartas Amarillas. Por acá nos piden Ángela Carrasco, Cariño Mío. Una canción dice que marcó lo que era mi vida cuando fui feliz con mi marido. Él falleció, tuvo un accidente. Pero hoy lo recuerdo con esa canción. Ojalá la puedan poner. Aquí está. Cariño Mío.

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1: Ya, tenemos varios éxitos AM. Mira, acá nos dicen... Amigos, dice Silvana acá. Clásicos AM. ¿Podría ser Querida de Juan Gabriel? ¡Wow! En mi anterior correo no agregué datos. Ah, por el tema de la fiesta. Ya, perfecto. Oye, queda registrada para el sorteo. Se viene cerca de las 12. Tranquilidad. Sí, no, tranquilidad. Oscar, buenos días.
2: Hola, Gonzalo, DJ, ¿qué tal? Buenos días, Oscar por acá, camino al Templo del Trabajo, el local 488, el mejor local de farmacias de Placilla y alrededores. Me gustaría escuchar algún tema de Rafaela Carrá. Puede ser, para hacer bien el amor hay que venir al sur.
1: Wow.
2: Saludos, muchachos, buena semana para todos.
1: Y es verdad, ¿o no? ¿Qué piensa usted? ¿Sí? ¿Hay que venir al sur? No, pero tranquilidad. Somos de la zona centro. El sur. No, en el sur ahí. Puerto Montt. Ah, ponte tú. ¿Sí? Chiloé. Chiloé. Será bueno, ¿no? Lo dice la Rafa Carra. Cierto. Ya. Tranquilidad. Respiremos. Sí. Porque los éxitos AM están en la mañana en tu región.

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1: Son las 11 de la mañana, 27 minutos.
0: 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En UCB Radio, la temperatura actual en Quilpué.
1: 14 grados.
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1: Cartas amarillas. Wow. Qué letra, ¿eh? Qué historia la que cuenta en esa canción. Por acá, Mabel me dice, me encanta la canción. Cartas amarillas, dice, ¿eh? Oye, muchas gracias a la gente que está en sintonía. Me encanta la canción La distancia de Roberto Carlos. Esto lo dice acá, espérate. Mira, no dice el nombre, ¿eh? Pero una amiga que tiene ahí en su tag una flor, ¿cierto? En el WhatsApp. Un abrazo, muchas gracias. Clara nos dice por acá, oh, mira, temazo. Cuando agosto era 21, de Fernando Viergo. Oye, una canción que habla del embarazo adolescente, en épocas en las cuales estos temas eran tabú. Sigue siendo tabú. Una generación hoy día nueva, lidiando también con lo que es lo conservador de muchas familias que hoy día piensan que un embarazo adolescente es un problema. Hoy, niñas y niños optan por los estudios a pesar del embarazo adolescente. Antes teníamos también ese contexto de esconder lo que pasaba con tristes historias para muchos que decían se te acaba la vida si quedas embarazada cuando eres niña. Falta de orientación, falta quizá de apañe, de lo que decía también el prejuicio, que era muy importante. Y lo decía Coco Legrand, un país donde decíamos, recordemos o recemos a nuestra Madre Señora, la Virgen María, pero condenemos a las madres adolescentes o a las madres que no tienen un padre conocido. Sí, eso lo decía Coco Legrand. Condenamos a las madres solteras, pero veneramos a la Virgen María. ¿Cuánto nos costó reflexionar de esto, no? Y Fernando Viergo, en esa época, también rupturista, tomó este tema. Vamos del principio. Cuando agosto era 21, gran canción, gran letra, escúchela. Fernando Viergo.

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1: Qué tremendo temazo, qué gran letra, sobre todo de los prejuicios de una sociedad que en parte sigue siendo igual. Tenemos que pensar, tenemos que reflexionar. Entendemos que los hijos son hoy día nuestra es la prioridad de todos, ¿cierto? Pero si son papás antes de lo que pensábamos, no es algo que tenemos que juzgar. Tenemos que apoyar, tenemos que ser parte de la vida de nuestros hijos. Sin duda, Fernando Viergo en los 80 mencionaba esto con esa decisión tan terrible que toma un adolescente cuando agosto era 21. ¡Qué temazo! ¡Qué temazo! ¿Y por qué? Por los prejuicios. Dejemos los prejuicios. Ayer, permítame contarlo, pero ayer me tocó, ustedes saben, los acompañamos, lo dije al principio, ¿cierto? Con la mañana en tu región, estuvimos acá, grabados, porque tenía que cubrir la cuenta pública. Me mandaron

decía yo, ahí está, sí, seguro, perdón, se nos cortó el micrófono. Me mandaron a cubrir las protestas, además del Congreso, y llego y había tanto odio de niños y niñas. Mira, vi a un niño, no tenía más de 11 años, en una patineta, gritando, no voy a decir el nombre, pero a los carabineros con el nombre Paco, ¿cierto? Pero con improperios que no voy a mencionar. Un niño chico, la mamá lo aplaudía. Eso es odio. Y es lamentable pensar que estamos con tanto odio. Eso es lo que yo quiero llamar a reflexionar. Y cuando retrocedemos en este espacio de los éxitos AM, no hablamos de odio, hablamos de las cosas que podemos rescatar. Porque usted, yo y todos no somos eternos. Y cuando nos vayamos, ¿qué va a quedar para el resto? Para la gente que hoy día piensa que hay que odiarnos. Hemos pasado por gobiernos de distintos colores. Son gobiernos. La vida la hacemos nosotros, sin odio. Ojalá sin odio, para que las próximas generaciones piensen también en algo mejor.

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1: Qué tremendo. Ay, perdón. Sí, sí. No, es que uno tiene emociones encontradas también porque hay tanto de estas canciones, ¿no? Por ejemplo, mi mamá. Mira, acá me dice, qué lindo tema, ¿cierto? Ya, pero mi mamá es fans de Roberto Carlos, así que... mamá, contrólate, contrólese. Sí, sí, ya, no, estamos bien. No, bien, pero qué linda canción. Y acá, en el WhatsApp, mira, por acá, me dicen... Buenos días. Si se puede, me gustaría escuchar Resistiré, del dúo dinámico. Saludos a mi hermana Cecilia Santibáñez. Cecilia Santibáñez León, de Santiago. Nos dice por acá, oye, un saludo grande para ella. Maritza, saluda a Cecilia Santibáñez León, Santiago. Oye, disfrutando de los... Éxitos AM. Jimena nos dice por acá, no mi mamá se llama Jimena con X también. Ah, lo revelo hoy día. Jimena con X, sí. Y Jimena del Cerro Barón también con X. Dice, oye, muy buen día, dice a todos, como siempre, en grata compañía. Está, a ver. El caballero pasa mucho tiempo en la estación Barón. Yo uso mucho el tren, nadie, nada, y todos saben, dice. ¿Eh? Jimena del Cerro Barón. Cecilia, un compromiso. Oh, la canción de Cecilia. Nos pide acá Jimena, mi querida amiga X Jimena, tal como mi mamá, Jimena con X, ¿cierto? Mira, y pide Cecilia. Gran temazo el que pide. Compromiso. Saludos, amigazos. Ojalá puedan colocar La Estrella de David. Un abrazo, que la fuerza les acompañe. El Rorro en los Éxitos AM. Dueño de Nada, José Luis Rodríguez, dice por acá la Vivi. Muchas gracias, Vivi. Hola, Gonzalo, DJ Jordan, ¿cómo está? Muy buenos días a toda la comunidad. Me gustaría programar el tema de Roque No, Roque Narvaja, dice. Yo quería, oh, temazo. Yo quería ser mayor. Que yo creo que la mayoría de nosotros la cantamos cuando éramos chicos. ¿Eh? Sí, sí. También pensábamos lo mismo, ¿eh? Salir de cuarto medio, sobre todo. ¿Eh? No, íbamos a ser grandes. No te das cuenta que faltaba tanto, ¿cierto? Deseábamos con ansias ser grandes, éxitos, excelente programa, muchas gracias. A ver, uno más y vamos a la música, dice por acá un mensaje de audio.
2: Hola, Gonzalito, ¿cómo estás? Buenos días, UCB. ¿Sabes qué canción me gustaría escuchar? Que hace años no la escucho, esa de Alberto Cortés, Mi Perro, creo que se llama Mi Perro, una de las canciones lindas. Yo cuando la escuché por primera vez, los niñitos chicos, puta que me emocioné. Qué linda creación. De
1: la vida verdadera de un perrito, ¿verdad? Gracias. Para todos los animalistas, es una dedicación especial.
3: Estamos ya listos, dispuestos a...
1: ¿Qué pasó? No me censure, ¿eh? Jordan, la selección musical es tuya hasta el mediodía. Vamos a la música. Éxitos AM.

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1: 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Hola, muy buen día a todos, como siempre en su grata compañía. Eso que está comentando el caballero, dice, pasa.

Hace mucho tiempo, ¿eh? En la estación Barón, yo uso mucho el tren y nadie hace nada, dice Jimena aquí del Cerro Barón. A ver, por acá, agradecimientos, gran temazo, dice, que estaban tocando. Cuídense mucho, dice, y Dios bendiga a la mañana en tu región. Oye, muchas gracias. Nos vamos. Tenemos que despedir, pero la invitación a que se quede con nosotros. Pero tengo ganadores, porque se nos vienen las dos entradas que tenemos para la gran fiesta 80s y 90s de Chile con Juan Antonio Labra. Sí, señor.

0: Hoy, mira, estaba por
1: Ya,
0: decir los
1: ya, ya, ya.
0: ganadores. Están listos. Preparados. No. Y no me lo. No, no, a ver. Un redoble más. Vamos, vamos, vamos, vamos. Pero fuerte, fuerte, sí. Ya, ahora sí. Ahora sí, perdónenme. Lo que pasa es que cuando no funcionan los sistemas, uno tiene que dar ganadores y no funciona el sistema, uno lo tiene que dar por el teléfono. Por ende, tengo el teléfono acá, sí señor. Y quienes ganan las entradas. No, ya, ahí está. No, tampoco. Oh. Ay, pero qué vergüenza. ¿Cómo no va a resultar? No. A ver, espérate. Ya nos vamos, ya. Le mando por interno a los ganadores. Oye, qué vergüenza. Pero por Dios, por interno les voy a mandar a los ganadores. No, si está bien, es una vergüenza. No debería ser. La tecnología es una porquería hoy día con nosotros. Y teníamos el nombre en el WhatsApp de pedidos, pero se me borró el mensaje. Son dos personas. Lo tenía, ¿no? ¿Sí? Ayúdame, Jordan. Jordan, ayúdame. Son dos personas que están dentro de un solo mensaje. Sí.
2: Mañana sin falta, sí que sí.
0: Ya nos vamos, ya. Damos paso a lo que viene. Chao. Gracias. Les mandamos el mensaje. Mañana doy cuenta quiénes son los ganadores. Wilson.

0: vergüenza. Qué vergüenza.
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2: Son las 12 horas 5 minutos.
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nada, abrigarse, a tomar vitaminas y todo eso. Quiero contarles que hoy día vamos a hablar de mujeres que salen de su hogar para liderar. De eso vamos a hablar hoy día. Mujeres que salen de su hogar para liderar. Fuerte tema, ¿no es cierto? Y queremos hablar de todo lo que podamos hablar en este tiempecito. Tenemos espacio desde ahora hasta las 2 de la tarde. Y tenemos una invitada. Uf, una invitada que se muere, que es muy importante en nuestra región. Tenemos invitada, ella es la voz en Radio UCB, a la Seremi de la Mujer y Equidad de Género de Valparaíso, Pamela Reyes Martínez. Bueno, después vamos a ver si le decimos doña o señorita o Pamela. Vamos a ver cómo quiere ella que la tratemos. Pamela Reyes Martínez, la autoridad Seremi de la Mujer y Equidad de Género de Valparaíso, la vamos a tener hoy día en nuestro programa Radio Ella es la Voz. ¿Qué vamos a hablar con ella? Vamos a hablar de qué significa su cargo. Ella fue nombrada exactamente y anunciada en redes sociales el día 30 de marzo. Fue su anuncio como la nueva Seremi de la Mujer y Equidad de Género. Ella es licenciada en Educación Física, mujer de liderazgo, experiencia en trabajo en grupo, acondicionamiento físico y salud. Bueno, tiene ahí una trayectoria también importante trabajando con mujeres, así es que a ella la vamos a esperar y vamos a tener una conversación genuina, transparente, y vamos a conversar con ella, pues, ¿qué es lo que pasa? Con todo el liderazgo, con toda la autonomía, pero principalmente quién es ella, conocerla un poquito más, que es esencial saber quién está liderando también en nuestra región y saber quién es esa mujer que está liderando. Así es que nuevamente le doy la bienvenida a este espacio que está dedicado para reconocer, para inspirar y para visibilizar a mujeres que transforman su entorno. Como les decía, hoy vamos a conversar sobre un fenómeno que está cambiando las familias, las comunidades y las organizaciones, que son estas mujeres que han salido de los espacios tradicionales, esos espacios tradicionalmente asignados al hogar para asumir roles de liderazgo, emprendimiento y transformación social. Porque liderar sabemos que no significa abandonar el hogar, sino simplemente ampliar horizontes, abrir caminos y demostrar que el talento femenino puede desarrollarse en todos los espacios de esta sociedad. Así es que ese es el tema que he preparado. Les invito, si tienen el teléfono, para que nos puedan hablar, o también nos pueden enviar mensajes por interno a través de nuestro Instagram, que es @revistaellaes. Y bajo esto les voy a contar que durante muchas décadas muchas mujeres se han dedicado gran parte de su vida al cuidado de sus familias. ¿Cuántas de nosotros tenemos madres, abuelas que toda la vida se dedicaron a cuidar a los hijos, a los nietos, y que no pudieron hacer un camino de ser mujeres autónomas, tanto de sus vidas, incluso de su autonomía? Sin embargo, hoy día vemos cada vez más mujeres que deciden emprender, estudiar, dirigir organizaciones, participar en política, liderar proyectos sociales y desarrollar carreras profesionales. ¿Qué las impulsa? ¿Qué desafíos enfrentan? ¿Cómo compatibilizan entonces los distintos roles que cumplen? De eso vamos a hablar hoy. Así es que vamos a estar hablando de aquello, y nos gustaría que nos hables entonces por Instagram, @revistaellaes. Nos dejes tus preguntas, tus inquietudes sobre este tema. Hoy día muchas mujeres que están saliendo de sus hogares a recorrer un camino de liderazgo y de emprendimiento, ¿qué crees tú que las impulsa? ¿Cuáles crees tú que son los desafíos? ¿Cuáles crees tú que son ese sello que las empuja a salir a este campo de liderazgo, de emprendimiento? Sabemos que el liderazgo no es un punto de llegada, sino que un camino que se va construyendo poco a poco. Y por eso que les invito a que participen entonces en @revistaellaes en Instagram, para que nos dejen sus opiniones, para en un bloque del programa poder leer entonces sus opiniones. Dicho esto, hemos

hecho un estudio y hemos logrado entender también que a pesar de los avances aún existen desafíos importantes que tienen que ver con la conciliación entre el trabajo y la familia, acceso a oportunidades, igualdad salarial y reconocimiento del trabajo femenino, porque eso es fundamental, seguir fortaleciendo espacios que permitan a más mujeres desarrollarse plenamente y desarrollar plenamente sus capacidades y talentos. Hoy día hay comunidades, hay redes que apoyan a las mujeres para que puedan insertarse de manera más amigable a estas redes y poder entonces avanzar en este camino que se han propuesto las mujeres. Si lo estás pensando, si estás dudando, si tienes las habilidades, si eres capaz, quiero decirte que siempre eres capaz. Solamente tienes que convencerte y estar acompañada siempre de una buena red que te contenga. Y para eso hay comunidades en nuestra quinta región y a lo largo de todo Chile las mujeres están unidas para poder hacer este camino. Porque cuando una mujer avanza, muchas, muchas mujeres también abren el camino para que otras se inserten. Así es que ya saben, no estás sola en este camino de emprendimiento. Y entonces me avisa Lucas que nos vamos a música. Y música de la buena.

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faltó y me tenían con música, no me escuchaban. Estamos. Ya, listo, no importa, se la vamos a perdonar. Son un amor ellos, así que no hay problema. Y aquí estamos todos para aprender, pues. Listo. ¿Qué le estaba contando yo? Tema.

hay comunidades, hay redes, hay tribus, como le quieras llamar, mujeres que se están uniendo, que están hoy día trabajando de forma colaborativa, en unión, demostrando que efectivamente sí se puede trabajar en colaboración para poder sacar adelante los proyectos, para poder sacar adelante esos sueños y eso que tú has decretado. Si finalmente el emprendimiento del liderazgo tú lo tienes que decretar, tú lo tienes que desear, tienes que estar en ese camino, y aseguro que en este camino te vas a encontrar con mujeres que te van a inspirar para que puedas liderar y transformar también, que es el eslogan que tiene Revista Ella Es. Sabes que este espacio está visibilizado en Revista Ella Es, que es una revista de liderazgo, de autonomía, de emprendimiento y que busca la visibilidad de las mujeres, que busca que tu marca, que tu historia esté presente en nuestra revista. La revista del mes de mayo que estuvimos trabajando fue el liderazgo de aquellas mujeres que nos inspiraron, y mira acá esta portada. Bueno, los que me están escuchando, les voy a contar que la revista la pueden seguir en @revistaellaes, y les comento que la portada de la revista del mes de mayo precisamente fue una portada que se trabajó en conjunto con todas las mujeres que están colaborando con la revista, y se trabajó un desayuno precioso junto a esas mamás, y esas mamás son las que están en la portada, esas mamás que también hoy en día junto a sus hijas están haciendo un camino de recorrer este camino del emprendimiento y liderazgo. Nuestras mamás, nuestras abuelas todavía tienen mucho, mucho que decir, y nosotros tenemos mucho que aprender de ellas. Por eso es importante que escuchemos, la escucha activa es esencial, que nos permite también poder pasar por esa reflexión que es necesaria hacer en los negocios. Esa reflexión que nos dice que no estamos solas cuando queremos comenzar. Salir del hogar muchas veces es difícil cuando hay hijos, ¿no es cierto? Quizás esas redes de apoyo para poder salir a liderar, a emprender, a crecer, a desarrollarnos desde otro punto de vista, muchas veces es complicado cuando hay hijos, pero muchas veces también se hace más complicado cuando no recibes la información que debes tener. Debes saber que hoy en día está el programa Jefas de Hogar de Cernamec, está el programa de Salacunas también, el cual tú puedes informarte a través de la página de Cernamec. Están los programas listos para que tú comiences a liderar. Salir del hogar para liderar, es importante que sepas que no significa dejar los hijos solos, significa empezar a organizar, a estructurar, a ordenarnos, ¿ya? Y mantener siempre nuestros valores y nuestros principios en ese trabajo es esencial. Así es que, como saben, hoy día tenemos una invitada importantísima, una invitada que resuena mucho con lo que hace Revista Ella Es. ¿Qué hace Revista Ella Es? Posicionar, visibilizar y dar a conocer todo lo que tiene que ver con las mujeres. Y para eso, cordialmente, tenemos una invitada que ha recibido la invitación de forma muy positiva, de forma inmediata, y tenemos como invitada, ya se los dije, vamos a estar conversando con ella, con la Seremi de la Mujer y la Equidad de Género de Valparaíso, Pamela Reyes Martínez. ¿Quieres saber quién es esa mujer? ¿Quieres saber qué es lo que nos tiene que contar? Bueno, en nuestro próximo bloque vamos a saber entonces quién es esta mujer que está liderando la quinta región. Y como les decía, a propósito de liderar y salir de la casa, ¿cuántas de ustedes han estado en la disyuntiva de salir a trabajar o dejar a los hijos? Qué dolor se produce muchas veces en nosotras de no poder lidiar con dejar a nuestros hijos pequeñitos porque tenemos que salir a trabajar. Pero la historia señala muchas veces que veo en asistencia legal abogado para todos casos de mujeres que están lidiando ser madres solteras o separadas, el salir a trabajar no es una decisión, es una imposición para sobrevivir y mantener ese hogar. Así es que les dejo esa inquietud. Nos vamos a música de la buena.

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3: Son las 12 horas 29 minutos.
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9: A esta hora, la temperatura en UCB Radio en Belloto.
3: 16 grados.
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1: Y llegó el momento, ya estamos con nuestra invitada, revista Ella es la Voz, esta instancia que tienes para escuchar temas de mujeres, liderazgo, autonomía, emprendimiento. Y yo les mencioné ya que estábamos con nuestra invitada, la Seremi de la Mujer y Equidad de Género de Valparaíso, Pamela Reyes Martínez. ¿Cómo está usted?
2: Hola, Georgina.
1: Sí.
2: Bien, contenta de poder estar acá junto a ti y al equipo que está acá presente, contando quién soy, contando cómo ha sido este tiempo en la Secretaría Regional Ministerial de la Mujer y la Equidad de Género de la Región de Valparaíso.
1: Enorme desafío.
2: Gran desafío, sí. Enorme, pero desde el día uno, con toda la energía, con toda la responsabilidad que involucra este gran desafío.
1: Sí, importante. Me encanta, digamos, el rol que tiene este cargo, y principalmente ver mujeres que son jóvenes, que están llenas de energía todavía para entregar un montón ahí de cosas, de crear, de posicionar, de visibilizar también el trabajo, que es súper importante. En otros capítulos aquí en la radio tuvimos también a la directora regional de Cernamec, a María Paz Rendijo. Así es que hemos estado conversando, hemos estado en esa línea. Es importante para nosotros en el programa poder visibilizar. Y para eso, antes de conversar qué es lo que hace, la responsabilidad y todo eso, yo quiero saber primero, para quienes aún no te conocen, te digo, ¿te o la conocen? ¿Cómo quiere que le diga?
2: No, te conocen.
1: Te conocen.
2: Sí, yeah. Estamos ahí.
1: Estamos
2: contemporánea.
1: Contemporánea, claro que sí. Entonces, para quienes aún no te conocen, Pamela, ¿quién eres tú y fuera de este cargo?
2: Bueno, soy mi profesión docente.
1: Ya. Yeah.
2: Profesora de educación física de la Universidad de Playa Ancha, uh-huh. Ciencias de la Educación. Sí. Docente más de 15 años en el servicio público, en la Escuela República del Salvador del Cerro Cordillera.
1: Mira.
2: Ex 13, que le llaman allá en el Cerro Cordillera. Sí. Le dicen la ex Escuela 13. Mamá de tres hermosos hijos, esposa, hermana, hija. Una mujer que ama este Valparaíso, que ama este puerto bello y, bueno, la región de Valparaíso con toda su diversidad.
1: Me encanta. ¿Sabes sí. que me encanta eso? Porque una de las cosas también que conecta con lo que tú acabas de decir es que tú eres una mujer nacida y criada acá sí. en Valparaíso. Estudiaste en los colegios de acá.
2: Sí.
1: Estudiaste en la universidad de acá, sí. de Playa Ancha, que... ¿Qué más ícono que eso, no es cierto? Bueno, y eso conecta también con el principio de revista Ella Es, que busca hoy en día visibilizar y potenciar a mujeres de la quinta región. La descentralización para nosotros es súper importante. Entonces, agradecemos que estés acá. Y yo preparé algunas preguntas para ti. ¿Estás dispuesta a responderla o no?
2: Ay, sí, por supuesto. Por supuesto, para eso estamos.
1: Cuéntame, Pamela, ¿qué experiencias marcaron su interés por los temas sociales y la igualdad?
2: Mira, de hecho, me viene a la mente unos compañeros cuando estaba en la básica, que me decían la abogada de los pobres.
1: Mira,
2: el recuerdo que tengo de cuando era pequeña. Y en verdad, el tema del servicio ha estado inmerso en mi ADN. Uh-huh. Ha sido parte de mi vida, el estar pendiente y el estar atenta a las necesidades de otros. Uh-huh. Yo creo que cuando es parte de ti, no es algo que tú tengas que forzarlo, es algo que se va dando. Mm. Bueno, y también aparte de lo que te decía, yo como también soy una mujer de fe, soy una mujer que también está atenta a las necesidades del prójimo. Entonces desde ahí yo creo que eso también ha hecho carne todo esto que estoy viviendo el día de hoy.
1: Mira, me encanta lo que tú dices porque hablas con un sentido sensible. Y de repente estos cargos hacen que sea como todo más técnico y la sensibilidad como que va quedando un poquito de lado. Así es que como mujer te digo que sigas manteniendo esa esencia en tu trabajo, que de repente te puede poner en jaque en algunas cosas, pero nada, yo siempre le digo a todas y con todo el cariño, digamos, del trabajo que hacen las mujeres, poner esa esencia es súper importante, un sello.
2: Totalmente, de hecho somos únicas e irrepetibles,
1: sí.
2: Somos maravillosas en nuestra diversidad, pero también somos un poco complejas en esta diversidad, pero también entendiendo que cuánto hacemos como mujeres por nuestro entorno, por nuestros seres amados, pero también por el que está a nuestro alrededor, por sí. nuestras comunidades, por nuestro territorio. En verdad, la mujer somos unas, como recién conversábamos con respecto a mujeres, somos inspiradoras, pero también somos motivadoras. Para que otros también, no es tan solo nosotras queremos que así como nosotras avanzamos, también nuestros hijos, nuestros vecinos, nuestros amigos, los que están a nuestro alrededor avancen.
1: Bueno, avanzar es el objetivo.
2: Totalmente.
1: Avanzar igual crecer. Y especialmente hoy en día en los desafíos, a pesar de que hay mucho, mucho trabajo hoy día que se ha hecho y que hemos logrado avanzar en muchas cosas las mujeres, sabemos que es un desafío también importante seguir haciendo y seguir creciendo.
2: Sí, totalmente. Mira, desde el día uno hemos estado recorriendo la región de Valparaíso, hemos estado viendo las necesidades que hay en la región de Valparaíso. En las mujeres, hemos estado conversando con las mujeres, hemos estado conversando con el intersector también, porque una de las cosas que vemos es que siguen existiendo barreras, eso es así, pero estamos trabajando en esas políticas públicas que no tan solo queden en lo escrito, sino en lo concreto, porque eso es lo que... lo que quieren las mujeres. Nosotras somos concretas.
1: Sí.
2: Nos gustan las cosas, los hechos, lo concreto. Entonces, la política pública va a lo concreto. Y eso es lo que estamos haciendo desde el día en que comencé en este gran desafío, como tú mencionas. Estamos conociendo el territorio y conociendo las diversas realidades dentro de ese territorio.
1: Para poder percibir también la realidad.
2: Y la necesidad. Entendiendo que hay mucha necesidad.
1: Sí.
2: Y hay que... Como buena docente, yo le y conversando con mis colegas, uno también tiene que ser autocrítico, uno tiene que ver las cosas como están, analizar, diagnosticar, pero también avanzar en eso. Porque lo he hecho este comentario en otras ocasiones, si las mujeres de la región avanzan, avanza toda la región, porque nosotras somos impulsadoras, ¿no? Porque nosotras no somos perfectas, por supuesto,
1: claro,
2: pero nosotras somos impulsadoras de otros.
1: Me encanta lo que dices, a propósito de que fui a un evento el fin de semana, estuve en un evento ahí super power de negocios digitales, créeme tú que el 80% eran mujeres. El 80%. Y me encontré con varias mujeres de aquí de la Quinta Región que estaban en ese evento, que estaba ahí en Santiago, y que también buscan una oportunidad. Entonces, en lo personal, yo me contradecía mi pensamiento, porque yo decía, nosotros estamos haciendo un trabajo power en la región, en Valparaíso. Tenemos una revista, tenemos podcast, tenemos radio, creamos eventos, tenemos espacios directamente para que conecten las mujeres. Pero todavía pasa que muchas mujeres van a regiones a buscar oportunidades. Entonces, cuando tú dices hoy día el trabajo colaborativo, estar con las mujeres, crear ese espacio, para mí es súper importante lo que tú acabas de decir. O sea, un mensaje de que primero por casa.
2: Totalmente. Y también entendiendo la diversidad, porque hoy en día las mujeres hemos asumido un rol que como sociedad también se le ha delegado a la mujer.
1: Sí.
2: El ser cuidadoras.
1: Exacto.
2: Entonces, muchas veces es cuando somos cuidadoras, nos pasa que no tenemos esa autonomía, esa flexibilidad de poder. Y lo que hemos estado conversando con las mujeres en el territorio es que muchas no pueden salir al mundo laboral por esto mismo, porque están al cuidado de sus hijos, están al cuidado de sus padres, de algún familiar. Y eso, y como tú mencionabas ya, 80% de mujeres con las que te encontraste en esta actividad, ya, mujeres. Y también las cuidadoras, casi un 90% son mujeres las que son cuidadoras. Entonces, desde ahí el gobierno, desde ahí la ministra ha estado trabajando con los ministerios, entendiendo que necesitamos... Esas mujeres necesitan esas oportunidades.
1: Y como necesitan esas mujeres esas oportunidades, también vamos a seguir hablando de la mujer, la política y todo eso, pero no sin música. Y nos vamos a música, que nos estaban impidiendo ahí la música.

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1: Y efectivamente ya estamos de vuelta con la Seremi del Ministerio de la Mujer y Equidad de Género de Valparaíso, Pamela Reyes, y estábamos conversando ahí, haciendo algunas preguntitas y también el interno conversando un poquito más. Y vamos a hablar ahora con ella, seguir hablando, tenemos unos cuantos bloques con ella ahí, así que nos dio tiempo para hablar. Ser mujer y la política hoy en día.
2: Ser mujer y la política hoy en
1: ¿qué
2: día?
1: ¿Qué barreras hoy en día encuentras? ¿Qué mensaje les daría a estas mujeres, niñas que hoy día se empiezan a conectar con la política desde otro punto, desde el liderazgo?
2: Que continúen, que sigan con ese ímpetu, con esas ganas de hacer cosas, de cambiar circunstancias, realidades, que todo es posible. Yo le diría a esas jóvenes, a esas niñas, a esas mujeres, que todo es posible, que ellas son capaces de eso y mucho más, para transformar sus realidades, para transformar sus alrededores, porque no es tan solo transformar mi espacio, sino que también transformar lo que está alrededor. Yo le diría, sigan así, y entendiendo que desde la política podemos hacer mucho,
1: sí.
2: Podemos influenciar demasiado, pero entendiendo de lo que significa, es un arduo trabajo, es mucho tiempo, dedicación, esfuerzo, agotamiento, pero todo lo que va a conllevar el que ella esté en la política es transformando los espacios, transformando las realidades. Yo le diría, sigan, no se rindan, aunque muchas veces hay barreras, hay impedimentos, que ellas continúen con esa perseverancia que nos destaca a las mujeres, con ese ímpetu que nos destaca a cada una de nosotras.
1: Bueno, ese es un mensaje potente. Se puede no desistir, no dejar, no caer en el camino, porque a veces es súper difícil. O sea, los desafíos para todas,
2: sí.
1: No para algunas, para sí. Todas, siempre son desafíos que nos ponen en jaque, y que yo creo que un porcentaje de mujeres pequeñito a la larga deja el camino, pero no lo deja para siempre, lo va a retomar a futuro. Siempre quiero pensar en eso, porque a veces muchas mujeres se sienten solas en esto, también por la falta de información, por la falta de educación también, y principalmente porque está hoy en día en el ambiente creado que emprender es sola, que la autonomía es un camino hay que liderar sola, y yo soy pero anti eso, o sea, sola no se puede.
2: No, por eso bueno, lo que tú me comentabas, que estuvo aquí María Paz,
1: sí.
2: Por eso desde el servicio. Por eso es tan importante. De hecho, hace poquito vengo de la Universidad Católica de Mujer Emprende, del programa, conociendo a estas mujeres, que eran como 50, 60 mujeres que estaban ahí, que ya estaban en otra fase, pero haciendo redes.
1: Sí.
2: Eso es fundamental. Como tú decías, no podemos solas. Tenemos que hacer redes, necesitamos de las otras, necesitamos de los otros también, sí. Porque esto no es solo nosotras.
1: No es un mundo de mujeres.
2: Exacto, sí. Necesitamos que los hombres también se involucren y que entiendan que tienen que tener otra mentalidad. Eso es lo, sí. Que, es lo que necesitamos, que los hombres muchas veces cambien esa mentalidad que al final pone barreras a las mujeres. Entonces, desde ahí, estas mujeres que estaban el día de hoy, yo feliz de verlas, feliz de cómo trabajaban ahí colaborativamente, y algo que desde la docencia, desde pequeños, nosotros les enseñamos a los estudiantes. Te lo digo porque vengo del mundo de la, sí, docencia. Uno le enseña a los estudiantes, hay que trabajar colaborativamente, exacto, hay que trabajar en equipo. Entonces, después, cuando ellos vayan al mundo laboral, no encontrarse con eso va a ser un choque. Y muchas veces pasa eso, y es algo que como adultos debemos reflexionar y analizar y ser autocríticos. Algo muy importante que quizás muchos adultos no lo hacemos es ser autocríticos de lo que estamos haciendo, analizando realmente cosas que a lo mejor podemos mejorar, cosas que hay que cambiar para avanzar al final.
1: La autocrítica generalmente tiene un sentido de negatividad, y ese sentido hace, digamos, que sea un poco más difícil conectar con la autocrítica, pero yo siempre dejo mensajes. La autocrítica es un camino de aprendizaje y desarrollo. O sea, tú con autocrítica vas a mejorar y te vas a convertir en mucho, mucho mejor, tanto en tu emprendimiento como vida personal. Para lo que estés haciendo, te vas a convertir en mejor persona y en mejor empresario y en mejor líder y en lo que quieras hacer.
2: Totalmente. Es que yo creo que es fundamental.
1: Sí.
2: Si uno no es autocrítico, no se va perfeccionando, no vas avanzando, no vas
1: viendo. No tienes otra visión.
2: Exacto, te quedas corto.
1: Sí.
2: Entonces, y ahí donde tú estés, no avanzas.
1: No avanzas. Entonces vamos a seguir nosotros avanzando y nos vamos a música.
2: Ya, por
1: supuesto. De la buena música.

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1: Son las 12:59.
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1: Y es así, estamos de vuelta ya en el programa de UCB Radio, Ella es la Voz, y estamos con Pamela Reyes, seremi del Ministerio de la Mujer y Equidad de Género de Valparaíso, y estábamos conversando, a ver, les voy a hacer un resumen de lo que estábamos conversando. Hablamos con Pamela sobre la mujer que está detrás de la autoridad. Ya nos contó quién es ella, qué es lo que hace, cómo llegó al cargo, dónde estudió. Bueno, nos contó eso. Luego hablamos de la mujer y la política, ¿no es cierto, Pamela? Y vamos a hablar ahora balance de gestión y trabajo territorial.
2: Balance de gestión.
1: Yo te preparé una preguntita. Ahí sí. Tú puedes desarrollar, pero mira, principalmente yo te consulto. ¿Qué diagnóstico encontraste sobre la realidad de las mujeres en la región de Valparaíso?
2: La realidad de las mujeres en la región de Valparaíso es diversa. Ya como te mencionaba anteriormente, el territorio es diverso. Tenemos lugares que tienen la conectividad, el acceso, pero otros lugares que no. También nos hemos encontrado que todas estas realidades tienen algo en común, que son necesidades fuertes y claras de las mujeres. Por ejemplo, una de las materias que cuando hemos conversado con mujeres nos insumaban, el tema de la seguridad, el tema de la autonomía económica y el tema de la conciliación, de los cuidados, como mencionamos anteriormente. A las mujeres, bueno, como madre yo, y yo creo que la gran mayoría de las que somos madres, una de las cosas que nos preocupa es cómo está el alrededor donde están nuestros hijos, cómo está el alrededor donde están nuestra familia, nuestros esposos, donde ellos transitan diariamente. Y eso es una preocupación de las mujeres, el que nuestros hijos, que los que están a nuestro alrededor estén seguros, que estén tranquilos, que estén cuidados, que estén protegidos.
1: Y qué importante, ¿eh?
2: Totalmente, totalmente, porque y esa es una de las cosas que hemos desde el ministerio se ha estado abordando en esta realidad territorial. Hemos estado abordando esos temas que son fundamentales, la prevención, el cuidado de las mujeres en los temas de violencia de género, la erradicación de la violencia de género. Hemos estado ahí ligadas con el intersector, conversando con la PDI, articulando, no tan solo conversando, porque necesitamos cosas concretas. Entonces, hemos estado viendo esas realidades en el territorio, pero resolviendo situaciones que hemos visto que necesitan cosas concretas que hacer.
1: Entonces, más que conversar, hoy día es hacer.
2: Actuar,
1: sí, absolutamente.
2: Totalmente. Totalmente, y eso es lo que esperan las mujeres.
1: Sí.
2: Y eso es lo que espera la ciudadanía. El que no todo quede en el papel, en lo escrito, sino que vaya a lo concreto. Entonces, lo público, las políticas públicas vayan a lo concreto ya. ¿Qué se está haciendo? Y bueno, contarle a las mujeres que desde ahí hemos estado articulando con carabineros, con PDI, con salud, con la seremía de salud, con la seremía del trabajo, con el intersector, viendo todos estos temas que hoy en día nos preocupan y nos ocupan, que tienen relación con las mujeres, con el desempleo que tenemos hoy en día.
1: Sí, las cifras, exacto.
2: Alarmantes.
1: Alarmantes.
2: Totalmente.
1: Y las noticias también, entendiendo que nosotros también somos medio de comunicación,
2: sí,
1: las noticias también han alertado sobre esto. O sea, las cifras son alarmantes, pero nos quedamos ahí. Entonces, ¿qué hacemos? Además, nos sentimos un poco resentidas las mujeres también cuando dicen, pucha, de nuevo nosotros.
2: Sí, totalmente. Y bueno, la cifra 11,3% de desempleabilidad, sí, en las mujeres nos preocupa y nos ocupa. Por eso desde ahí necesitamos y lo estamos haciendo, conversando con CENSE, buscando ahí las herramientas para capacitar, porque una de las cosas que las mujeres necesitan es la capacitación. Capacitarse para poder emprender, pero para poder sostenerse con el tiempo. No es tan solo emprender y ya. necesitan esta sustentabilidad, este emprendimiento no sea en un momento, sino que perdure en el tiempo. Y en eso hemos estado conversando y viendo esa bajada, no tan solo Exacto. conversando, sino que ya... las empresas también, desde lo público y lo privado, también necesitamos eso.
1: Me encanta cuando tocan el tema entre lo público y lo privado. De hecho, con María Paz, la directora regional de Cernamec, también hablábamos en un capítulo anterior que grabamos, que tenía que ver con el rol importantísimo, que una de las cosas que yo también llevo y hablo mucho, digamos, en los discursos, que tiene que ver que todo lo que sucede en esto no solamente es una cuestión pública. El privado tiene mucho que decir, el privado tiene mucho que aportar, y por lo tanto esa colaboración en conjunto claramente va a significar, digamos, mejoras para todos.
2: Totalmente, necesitamos estas puertas abiertas para las mujeres en las empresas. Sí. Sí, eso es lo que necesitamos, con este enfoque hacia la mujer, este enfoque entendiendo la diversidad de mujeres que tenemos, porque podemos tener mujeres que son súper independientes, que ellas pueden manejar sus tiempos, y tienen quizás este horario de 8 a 6 de la tarde donde tú puedes trabajar. Sí. Pero hay mujeres que son cuidadoras, que necesitan esta flexibilidad.
1: Sí, precisamente eso le iba a preguntar. Hoy día, cuando hablamos de estos discursos, generalmente nuestros discursos siempre están focalizados a esa mujer que está trabajando por su autonomía, por su emprendimiento. Pero ¿qué estamos haciendo, qué se está haciendo por estas mujeres que tienen que cumplir con un horario, que tienen un empleador, o sea, que y que también están complicadas con el cuidado de sus hijos, que también hoy en día se pueden sentir afectadas con el tema de del desempleo? Entonces, ¿qué red, cómo se les apoya a estas mujeres que no son parte de los porcentajes de la mujer que emprende?
2: Sí, por eso desde, bueno, la cuenta pública del día de ayer, nuestro presidente anunció...
1: Oye, qué bueno, que un lujo tenerte acá, porque claro, ayer estuvimos en la cuenta pública, que ahí nos gustaría también saber tus apreciaciones al respecto sobre lo que te convoca a ti.
2: Sí, ahí, bueno, el presidente anunció el tema de la sala cuna universal. Eso es algo que a la mujer, a cada una de las mujeres que son madres, les preocupa y les ocupa. Necesitan ese espacio, por lo mismo que mencionábamos anteriormente, por el tema de los cuidados. Y también hoy en día existen estos programas del Cernamec, el programa de 4 a 7, que es que los hijos de estas madres puedan estar con esa libertad horaria de 4 a 7 de la tarde para su emprendimiento, para el trabajo. Y siempre buscando el trabajo, formal. ¿Me entiendes? Porque hoy en día hay mucha informalidad y necesitamos cambiar esa informalidad por un trabajo formal, sostenible.
1: Sí, es increíble cómo cuando se hace un estudio la informalidad aparece en el tema del liderazgo, del emprendimiento.
2: Pero por esto mismo, por este tema de la flexibilidad horaria, porque las mujeres necesitamos esta flexibilidad, las que son cuidadoras, y no encuentran esta flexibilidad en las empresas muchas veces. Sí. Y por eso necesitamos desde lo público-privado abrir estas puertas y hacerle ver y entender a las empresas que necesitan a estas mujeres.
1: Y funcionar no casi como que eso tiene que ser una cuestión de caridad, sino que sea algo que esté normado.
2: Totalmente.
1: Absolutamente. Y nos vamos a ir a música. Eso me están diciendo en el control. Nos vamos a música. Buena música. ¿A quién vamos a escuchar? A ver.
2: A ver, a ver.

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1: Y estamos de vuelta nuevamente con Ella es la Voz en Radio UCB 103.5. 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

0: El trabajo que está haciendo la Quinta Región, y también estábamos hablando de colaboración, lo importante que es la colaboración entre mujeres para poder hacer crecer los proyectos y para poder avanzar. Es sumamente importante. 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Así es que entonces damos paso y seguimos conversando con nuestra Seremi de la Mujer y Equidad de Género de Valparaíso, Pamela Reyes. Ya no se pueden olvidar, lo he repetido muchas veces, Pamela Reyes, Seremi del Ministerio de la Mujer y Equidad de Género de Valparaíso, para que no se le olvide ese nombre, esta mujer que está haciendo, está trabajando por la región de Valparaíso, que hoy en día está en un proceso de reconocimiento de terreno, viendo qué hay que hacer, qué hay que mejorar y qué se va a crear. Dicho esto, balance, gestión y trabajo territorial. Estábamos preguntando y hablando con Pamela el qué diagnóstico encontró sobre la realidad de las mujeres en la región de Valparaíso. Y entonces avanzamos y te pregunto, Pamela, ¿cuáles son las principales preocupaciones que escucha usted cuando conversa con mujeres de distintos territorios de la región?
1: Las principales preocupaciones de las mujeres son con respecto al tema de autonomía económica, con respecto a lo que hablábamos anteriormente, el desempleo, esta flexibilidad, lo que necesitan para esta autonomía económica las mujeres de la región. Porque muchas mujeres han asumido y el cuidado de los padres muchas veces, algo impuesto socialmente. Porque pongámonos en el caso, tres hermanos, dos varones y una mujer. ¿Quién asume el cuidado de los padres? Muchas veces es la mujer. No son los hermanos. Entonces, es algo que las mujeres nos indican, el tema de la autonomía económica, pero también como un factor protector para las mujeres. Porque cuando una mujer tiene esta autonomía, puede independizarse muchas veces de un hombre que es agresor, de un hombre que a lo mejor está aplicando violencia en esta mujer. Muchas veces las mujeres se quedan al lado de los hombres por no tener esta autonomía económica. Y este es un factor protector para las mujeres. Hemos visto durante este tiempo casos fuertes que han ocurrido en la región de femicidio, algo que nos ha impactado por el nivel de violencia de estos femicidios y entendiendo que es tan importante

0: que las mujeres puedan ser orientadas. Nosotros tenemos desde el servicio un número para que las mujeres puedan ser orientadas desde el Servicio Nacional de la Mujer, que este número es el 1455 en caso de violencia.
1: 1455 sí. En caso de violencia. Y vamos a seguir a otro bloque sí. Hablando de eso, y nos vamos a música, música de la buena nuevamente.
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1: Es la 1:00 p.m. 29 minutos.
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4: Saludos en este día martes en Popcorn. 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Soda Stereo, la biografía total y más, de Marcelo Fernández. El autor, Marcelo Fernández Vitar, es el periodista que más cerca supo estar del trío a lo largo de su prodigioso recorrido. 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
1: Y estamos de vuelta con nuestra invitada. Seguimos conversando, Pamela Reyes Seremi, del Ministerio de la Mujer y Equidad de Género de Valparaíso, que ha sido una conversación, por lo menos en lo personal, muy enriquecedora. ¿Cómo te has sentido tú, Pamela, en la conversación?
2: Sí, también.
1: ¿Bien?
2: Sí.
1: Genial. Hablemos de empleo y autonomía económica, que ya lo veníamos hablando. Tengo una pregunta. En la región existe una importante presencia de sectores históricamente masculinizados. ¿Cómo se puede avanzar hacia una mayor incorporación de mujeres en estas áreas?
2: Mira, justo hace una semana atrás estuvimos en conversaciones con la Cámara Chilena de la Construcción por esta misma necesidad, porque necesitamos que estos rubros masculinizados abran las puertas a las mujeres. Y desde ahí hemos tenido una buena acogida desde estos sectores. Hemos estado conversando también en el tema portuario. También necesitamos acá Valparaíso, sí. el puerto de Valparaíso, el puerto principal, pero que sabemos que ya no es tan principal como quisiéramos.
1: Sí.
2: Pero todos estos, la minería también es otro de los sectores masculinizados, donde hemos estado trabajando y abriendo estas aristas con respecto a las mujeres. Necesitamos que las empresas entiendan que necesitan a las mujeres, que necesitan mujeres en estos rubros. ¿Por qué? Porque las mujeres somos más responsables, somos más dedicadas, en verdad, cuando la mujer está inserta en estos sectores, avanza. Avanzan estos sectores, económicamente hablando.
1: Sí.
2: Hay una inversión al estar las mujeres en estos rubros, y también entendiendo que necesitamos capacitar a las mujeres en estos rubros. Tenemos que ver la necesidad del mercado, tenemos que ver la necesidad del sector, y sabemos que vienen grandes proyectos, y esperamos que estos proyectos lleguen a buen puerto, y se va a necesitar que estas mujeres estén en estos sectores. Así que desde ahí hemos estado conversando con estas empresas, como te decía, estas buenas prácticas laborales desde el servicio también se ha estado trabajando arduamente, porque se abran estos rubros para que las mujeres, una, se capaciten, porque necesitamos que las mujeres estén capacitadas.
1: Qué esencial.
2: Esencial que se capaciten, y que también estas empresas, estos rubros sean abiertos para que las mujeres se instalen y se queden en estos sectores. Entonces, desde ahí hemos estado, como te decía, articulando, gestionando para que esto se lleve a cabo, para que esto suceda. Así que, porque necesitamos que sea una realidad la autonomía económica, no sea un discurso, sino que, como hablábamos desde un principio, las políticas públicas lleguen a lo concreto, a la necesidad real, a lo que las mujeres quieren y esperan. Y en la región de Valparaíso, las mujeres quieren y necesitan empleos. Empleos, puertas abiertas para ellas. Y eso es lo que hemos estado haciendo en estos 2 meses de trabajo, y seguimos y vamos a seguir, porque desde el ministerio, desde la ministra Judith Marín, el trabajo ha sido el que los ejes fundamentales del ministerio lleguen a estas mujeres, a la necesidad. Y bueno, como hemos hablado, la autonomía económica es uno de los ejes. La violencia de género, la prevención, la erradicación de la violencia de género también es uno de los ejes, y la corresponsabilidad y el cuidado, la conciliación es fundamental para que podamos avanzar, que estas políticas públicas avancen para las mujeres de la región de Valparaíso y para las mujeres de Chile.
1: Absolutamente. Pamela, estábamos hablando un poquito, dentro de todo también lo que hemos hablado, estábamos hablando, digamos, de estas cifras de desempleo. Entonces también hoy día tú te encuentras con un desafío enorme, porque estás con un trabajo in situ y estás, digamos, con una comanda de hay que hacer esto, esto, esto, esto. Entonces cuando hoy día te tiran estas cifras de desempleo y además un desempleo que afecta a las mujeres, entonces se te pone todo cuesta arriba. Ya cuéntame, ¿cómo tomas eso tú?
2: Como lo he tomado siempre las cosas que vienen a mí, como un desafío, pero también con el ímpetu de vamos trabajando, vamos haciendo, vamos moviéndonos, vamos articulando, vamos gestionando, vamos a hablar con quién tenemos que hablar, vamos a coordinar con quién tenemos que coordinar, vamos a hacer, porque realmente eso necesitamos hacer. Todas estas gestiones para que se destraben muchas cosas, muchas barreras que a veces existen, nudos críticos que tenemos que resolver, pero con el intersector, con los distintos seremis involucrados también, el seremia de trabajo, de economía, desarrollo social, familia, salud, todos involucrados en lo que nos afecta, que es que las mujeres de la región de Valparaíso puedan desarrollarse, puedan desenvolverse, puedan crecer, no tan solo económicamente, sino que en todas las áreas.
1: En todas las áreas,
2: por supuesto.
1: O sea, no sirve de nada que crezcamos, vamos facturando, si tenemos un corazón ahí que también hay que
2: cuidar.
1: Hay que cuidar, sí. El bienestar, que exacto. Hablábamos con María José, digamos, en otros capítulos, también los negocios con propósito, los negocios a través de un bienestar, también a través de una salud mental sana o controlada, por lo menos, también es esencial. Absolutamente. Y hablemos entonces ahora, Pamela, de seguridad y violencia de género. Era algo que estábamos ahí en la previa conversando. La inseguridad es una preocupación creciente entre las mujeres. ¿Cómo afecta esta realidad su autonomía y calidad de vida?
2: Sí, directamente la afecta. Si una mujer... como te mencioné anteriormente, la autonomía económica es un factor de protección. Y entonces necesitamos que las mujeres también entiendan que cuán importante, y como conversábamos tras bambalinas, es el poder visibilizar la violencia, es el poder decir, es el poder comunicar, mira, ¿sabes qué me pasa esto? No sé si será violencia, a veces no somos capaces de identificar
1: absolutamente.
2: Que hay una violencia, que hay una violencia psicológica, que hay una violencia, bueno, la física es la más observable por otros también, pero que hay distintos tipos de violencia, violencia simbólica, violencia política, violencia de todo tipo. Entonces, lo primero que tenemos que hacer como mujeres es identificar esto y también abordarlo como la violencia de género. La violencia contra las mujeres es un tema de seguridad pública, no es un tema aislado.
1: Me encanta que lo
2: tema
1: transparentes así.
2: De seguridad pública, es algo que nos afecta a todos. Entonces, es trascendental que lo miremos desde ahí. Como un problema de seguridad pública y que lamentablemente, como te decía anteriormente, las cifras en Valparaíso son como que nos ponen en la alerta.
1: En la alerta
2: de qué, cómo podemos visibilizar qué está pasando antes de llegar a estas circunstancias tan lamentables, tan duras para las familias que están alrededor de esta situación. Entonces, desde ahí, como sociedad, debemos hacernos parte, no tan solo como Estado, sino que como sociedad, educando. Esa es una de lo esencial.
1: Es la columna. O sea, tiene que haber un trabajo. Yo también lo conversaba y soy partidaria de eso y por eso también te lo comento. Es tan importante la educación en este sentido que los colegios, ahí hay que intervenir, hay que hacer algo. Y yo creo que eso es importante.
2: Sí, es fundamental, pero también recuerda algo, que la familia es el primer núcleo.
1: Sí.
2: Las familias son, bueno, yo como madre, somos formadores.
1: Sí.
2: Entonces, algo que, como te decía, como sociedad, debemos hacernos cargo, tanto desde la mirada del Estado, pero también desde la mirada de las familias.
3: Desde lo interno.
2: Totalmente, sí, totalmente, sí. Porque es algo que nos está afectando como sociedad, a nuestra infancia, a nuestros niños.
3: Bueno, y también tocando un poco lo que dices tú, o sea, hacer el trabajo en casa es esencial. Y si que esa es la columna vertebral. Mm. Y luego de eso nos lanzamos, digamos, a la educación en los colegios.
2: Sí.
3: Ya, porque si no hacemos el trabajo de educar en nuestra casa, de tener un discurso coherente, claro y directo con nuestros hijos, que hoy en día entienden todo súper rápido, si no se hace ese trabajo, es injusto también que le tiremos, digamos, como se dice en buen chileno, la pelota a las instituciones que se hagan cargo de educar y entreguenme toda la herramienta. Entonces, es un tema. Sí. Nos vamos a ir entonces, ahora ya nos vamos a ir a música. Música, así me dijeron, música.

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1: Estamos acá y estamos ya. Estamos de vuelta nuevamente en el último bloque. Y este último bloque lo vamos a terminar claramente con nuestra invitada estrella del programa, con Pamela Reyes, que estábamos diciendo tras bambalinas, por decirlo así. Qué buena para conversar salimos. Ha sido una conversación entretenida, una conversación también donde hemos podido coincidir en diferentes puntos. Y nos queda el último bloque, que tiene que ver la mirada regional y de futuro. Ya, bueno, esto es súper importante. Tú sabes que revista Ella Es y trabaja la descentralización, y convengamos que también estamos en un espacio de radio que está aquí en UCB, en Agua Santa, en canal UCB, que es el canal regional. Entonces, todo es ATAP, descentralizar. Entonces, quiero que tu mirada regional y de futuro, cuéntanos de eso.
2: Mi mirada regional y de futuro es que las mujeres de la región de Valparaíso no vean limitadas sus posibilidades, sus sueños, sus anhelos. Uh-huh. Que por el hecho de ser mujer no se vean limitadas a lo que ellas quieren emprender, a lo que ellas quieren desarrollar, a lo que cada una de ellas quiere hacer en la región. De hecho, hoy día cuando estábamos ahí en la Universidad Católica, uh-huh, con las emprendedoras, una de las cosas que les dije es sueñen.
1: Qué lindo mensaje.
2: Sueñen con a futuro. No, por favor, no se coarten, porque muchas veces nos coartamos, porque vemos esas barreras, sí, vemos eso. Y yo sueño con un Valparaíso, con una región de Valparaíso llena de la mirada de las mujeres. Mm. Porque nosotras somos tan diversas, pero hay tanta creatividad, hay tanto empuje, hay tanta fuerza.
1: Hay tanto capital humano,
2: totalmente,
1: tanta cosa que hacer.
2: Tanto que podemos, sí, hacer. Y como tú mencionabas anteriormente, el juntas,
1: sí,
2: en redes unidas, entendiendo lo que necesita esta región y entendiendo cuánto podemos aportar. Y también veo un Valparaíso colorido, cuidado, veo una región con colores, con vida familiar, veo una región donde la seguridad no sea un problema, sino que las familias puedan estar donde siempre deberían estar y donde no tenían que haber salido nunca, que eran las plazas, en todos estos espacios que muchas veces vemos que a lo mejor fueron tomados en cierta forma, uh-huh, pero que se van a recuperar,
1: sí,
2: con este,
1: sí,
2: arduo trabajo de todos.
1: Sí, absolutamente. Bueno, Pamela, agradecer que estés acá, que hayas estado, que hayas dado el tiempo para conversar. Sé que tienes una agenda ahí estrecha, así es que desde ya nos sentimos muy honradas. Y finalmente, ¿qué mensaje te gustaría dejarle a quienes nos están escuchando en la radio, Ella es la Voz, y también a aquellas mujeres que siguen nuestra revista, @revista Ella es? Y te invito a que la sigas también.
2: Por supuesto. Bueno, que ellas son las voces. Ellas son las voces, cada mujer de la región de Valparaíso son las voces que necesitamos para construir, son las voces que necesitamos y son las voces que estamos escuchando. Eso es algo que quiero decirle a cada uno y a cada una de las mujeres de la región de Valparaíso. Sus voces son fundamentales, sus voces están siendo escuchadas y queremos que sus voces le digan a cada uno de los que forman parte de esta sociedad que son importantes y que sus voces son valoradas, y que desde el Ministerio de la Mujer y desde la Seremía estamos trabajando para que eso sea así, para que esto no sea un discurso. Mm. Porque eso es lo que muchas veces las personas, la ciudadanía lo dice, estamos cansados de discursos,
1: sí,
2: solo de discursos y
1: queremos acción.
2: Exacto, sí, totalmente de acuerdo con eso, y por eso estamos trabajando para que eso suceda en la región de Valparaíso y para que las mujeres se sientan identificadas, se sientan valoradas, se sientan honradas, porque en verdad lo que hace cada mujer de la región de Valparaíso necesita ser exaltado, honrado, porque se lo merecen. Mm. Y se merecen eso y mucho más, porque lo digo personalmente, porque vengo de mi madre fue una mujer, me voy a emocionar aquí un poquito, mi madre fue una mujer luchadora, una emprendedora, una mujer que lo dio todo, una mujer que así como muchas el día de hoy, una mujer de sacrificio, de esfuerzo, una comerciante. Mi madre fue una mujer, una comerciante, que el día de hoy no está con nosotros, sé que está en el mejor lugar, pero así como ella, yo quiero honrar a las mujeres de Valparaíso porque se lo merecen.
3: Gracias.
2: Porque, y también entendiendo que esta emocionalidad muchas veces nos pasa que la coartamos porque decimos, o porque
3: nos contenemos.
2: Exacto, nos contenemos, pero no tenemos que contenernos. Somos mujeres, somos emocionales y eso hay que mostrarlo.
3: Pamela, qué honrada me siento de que estés en este programa, que puedas compartir esa cuota de sensibilidad enorme. Sé que estás muy reciente con lo de tu madre, que ha sido un desafío, pero también soy súper creyente de que no estás sola, que tú sabes que alguien está ahí apañándote y está contigo, que esas lágrimas que tienes es el resultado finalmente de esa sensibilidad que tu madre también germinó y que tú vas a hacer un excelente trabajo, no me cabe duda. Así es que gracias por estar junto a Revista Ella Es, junto a Ella Es la Voz. Y comenzamos entonces así a terminar nuestro programa. Esto fue Revista Ella Es, la voz de las mujeres que inspiran, que conectan y que transforman y que dejan huella. Y nos encontramos entonces en un próximo capítulo con otra invitada especial. Que estén bien. Linda tarde. Gracias.

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2: Son las 2 de la tarde, un minuto.
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14: Diversas reacciones se han generado tras la cuenta pública del presidente José Antonio Kast, entre ellas también críticas por el tema relativo a lo que pasa en educación. Pero por otro lado, se dio cuenta de preocupaciones por lo que pasa con el presupuesto y sobre todo la reconstrucción. En las últimas horas, Carabineros de Putaendo detuvo a dos personas por infracción a la ley de drogas. Aduanas de San Antonio incauta más de 475 millones de pesos en perfumes falsificados. En una situación que fue muy conocida porque se dio una persecución cinematográfica, de delincuentes asaltaron una vivienda y fueron perseguidos hasta Colina, desde Olmué, por un contingente masivo de carabineros, incluso con helicóptero institucional. Se detuvo a los individuos en Colina en las últimas horas. Y la Armada rescata a una mujer que cayó a roqueríos en el sector de El Faro Punta Ángeles. Se investiga las causas del accidente.
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14: Hola, buenas tardes, bienvenidas, bienvenidos a Infonoticias Central de UCB Radio en esta jornada de día martes 2 de junio del año 2026. Nublado, Viña del Mar y Valparaíso. Entre nubes y sol ha estado la jornada. Actualmente tenemos cielo cubierto, pero la temperatura del momento alcanza los 16 grados, bastante agradable, ¿no? Y es la máxima para esta jornada, 17 grados. Abrigarse, ¿cierto? Está parte del pronóstico en torno a los también accesos de baja temperatura. En la zona interior, provincias de Quillota del Marga Marga, 19, un poco más alta la temperatura, cielo parcial para esta jornada. San Felipe y los Andes, 22 grados. Cielo prácticamente despejado para esta jornada. Y Santiago, a esta hora, con cielo parcial, 19 grados, una décima, temperatura del momento máxima, que se superó porque era de 18 grados, con cielo parcial para esta jornada. Bien, tenemos variada información, trabajo del Departamento de Prensa de UCB Radio. Vamos de inmediato a saludar a Renato Sagredo en los controles. Les saluda el periodista Gonzalo Gallardo y vamos de inmediato junto a ustedes a revisar el detalle de las noticias.
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14: Bien, vamos a revisar informaciones relativas también a la cuenta pública presidencial. En la jornada de ayer tuvimos el discurso presidencial del presidente José Antonio Kast, la primera instancia de cuenta pública con hojas de ruta para también saber cómo se viene el tema de las características de la administración Kast durante estos próximos meses, con temas muy importantes, delincuencia. Se hablaba también, lo tendremos más adelante, ¿no? El registro de vándalos, pero también hay varios temas al respecto de otras temáticas, por ejemplo lo que pasa con la educación, y en este contexto se habla mucho también de cuáles van a ser los destinos de la educación de Chile, considerando lo que pasa también con las proyecciones, ¿no? Lo que pasa con los SLEP, que están en proceso de transición, lo que se habló también de las colaciones. Hay muchos temas que marcan la agenda informativa y vamos. Para iniciar, vamos a tomar contacto con el Seremi de Educación en la región de Valparaíso, Juan Carlos Kleiner, quien nos cuenta y nos va a contar detalles en torno a este tema. Vamos a conversar sobre lo que ha sido esta cuenta pública. Seremi, gusto de saludarle. Buenas tardes.
0: Bien, a toda la gente que escucha UCB Radio, un gusto.
14: Seremi, bueno, lo primero, balance general de la cuenta pública, porque es la primera donde se hablaron varios temas, pero muchos sintieron que había quizá algunos temas que son proyectables en educación, pero que es bueno aclararlos, ¿no?
0: Mire, en primer lugar, destacar la cuenta pública del presidente José Antonio Kast. Creo que fue robusta en todas las materias que trató, y en particular, por cierto, en los temas relativos a educación, creo que hay puntos muy importantes a destacar. En esa línea, me quiero centrar en primer término en esta estrategia nacional que se anunció, que se llama Chile Aprende y Avanza. ¿Y por qué lo destaco? Por una razón primordial, porque nuestra ministra Arzola y también desde mi rol de Seremi, desde que asumí, hemos ido siempre diciendo que la prioridad 1, 2 y 3 del ministerio tienen que hacer los aprendizajes de los estudiantes. Nosotros creemos que es importante un reordenamiento de las prioridades en materia educacional. Así, usted muy bien en su introducción mencionó el diálogo ciudadano que tuvo el presidente Kast en Villa Alemana el día domingo, y ahí también estuvimos conversando de eso, que tiene relación con ir reordenando las prioridades, y en ese marco la estrategia Chile Aprende y Avanza está orientada precisamente a fortalecer los aprendizajes fundamentales de los estudiantes, especialmente en el área de lectura y matemáticas. ¿Qué quiere decir esto para la gente que nos está escuchando en su casa? Que si en segundo básico los niños y niñas tienen que, el currículum nacional dice que hay que leer comprensivamente, bueno, precisamente eso es lo que tenemos que lograr como región y obviamente como país. En el fondo es fundamental que lo que dice el currículum nacional efectivamente se vaya logrando. Por eso es que le menciono la importancia y la prioridad para nosotros como Mineduc y para el gobierno del presidente Kast respecto a los aprendizajes, fundamentalmente en lectoescritura y matemáticas.
14: Seremi, muy importante mencionar en esto también lo que implican los desafíos, ¿no? Porque estamos hablando, por ejemplo, de un sistema que hoy día está traspasándose a los servicios locales de educación pública, que el presidente dijo en su cuenta pública, lo dijo también en estos encuentros, que no se quiere mermar que haya un traspaso a un sistema que sea distinto. Pero la pregunta ahí, en lo que usted menciona, ¿no?, de estrategia nacional, ¿cómo los SLEP pueden sustentar esta idea? Porque si hablamos también de cómo ha funcionado el sistema, claramente la ciudadanía entiende que han habido muchas mermas, es un sistema frágil, hay temas de infraestructura, hay varias situaciones que el SLEP o los SLEP, porque partió en Valparaíso, por ejemplo, acá en la región de Valparaíso, de modo también muy débil, ¿no? Hemos visto situaciones muy tristes y lamentables que han sido derivadas de los SLEP, o sea, algo que podría haber sido mejor terminó siendo peor. Entonces, ¿cómo se sustenta lo que usted dice frente a esta realidad?
0: Nosotros tenemos que trabajar y avanzar con todos los sostenedores de la educación, y en ese evidentemente un sostenedor grande a nivel país, por cierto, también aquí en la región de Valparaíso. Y ahí, en primer lugar, contarle un poco lo que hemos hecho aquí en la región respecto a este trabajo con los SLEP para ir abordando precisamente esos desafíos que usted indica en su pregunta. Hemos tenido reuniones ya con cada uno, reuniones bilaterales, con cada uno de los servicios locales ya en régimen en la región de Valparaíso, donde hemos ido viendo los distintos desafíos que existen. Y en ese marco, evidentemente, el desafío de los aprendizajes, como contaba a propósito del anuncio del presidente del Chile Aprende y Avanza, claro, también han sido materia que se han ido trabajando con los SLEP. Y respecto a la otra parte de su pregunta, nuestra propia ministra, la ministra Arzola, también señaló que ahí hay que ir revisando, hay que ir evaluando y viendo caso a caso, lo cual también es muy importante en la evaluación que uno hace del sistema de los SLEP.
14: Claro, es un tema que hay que ver con mucho detenimiento, ¿no? Porque hemos visto casos, ¿cierto?, donde hasta graderías de un colegio terminan cediendo, lo vimos en el gobierno anterior, unas niñas que terminaron incluso lesionadas gravemente por estar en un encuentro social dentro de un colegio y que terminan con una estructura derrumbada. Entonces hay varias cosas que tienen que ver con la educación y la convivencia, pero quiero hablar con usted también, Seremi, del tema de el sistema de admisión escolar, el SAE, porque el presidente también mencionaba algunos temas que tienen que ver con cómo se hace de mejor manera la postulación a los colegios, dejar la tómbola, dejar el sorteo. ¿Cómo se puede mejorar esto de aquí a los próximos años?
0: Mire, respecto al tema del sistema de admisión escolar y las mejoras que está trabajando el ministerio y que fueron anunciadas, que van a ser ingresadas, ya dentro de los próximos, ya de aquí a un tiempo cercano, van a ser anunciadas el ingreso de esas propuestas de mejora que vamos a hacer como Ministerio de Educación para que sean trabajadas y sean abordadas en el Congreso. Pero simplemente me gustaría referirme ahí a dos aspectos fundamentales. El primero, yo creo que todos los que están escuchando la radio, si hacemos un poquito de memoria o miramos a nuestros vecinos, a nuestros familiares, vamos a tener historias de esfuerzo, de mérito, donde estudiantes que, teniendo excelentes calificaciones, teniendo un excelente rendimiento académico, querían entrar a un colegio determinado y no pudieron hacerlo. Y ese que no pudieron hacerlo, en ocasiones, en la gran mayoría de las ocasiones, depende también excesivamente a aspectos propios del azar. Ustedes saben que la plataforma del sistema de admisión escolar en su estado actual incluye un componente de las asignaciones con distintas variables, e incluso alguna de ellas puede llevar a lo que menciono, que deja en el fondo la designación final de un establecimiento en manos del azar, de una plataforma, y no de la familia.
14: Estamos hablando de casi como jugar al loto, al quino. Es por, no por mérito, sino por la suerte, ¿no?
0: Exactamente, y ahí es donde el presidente fue muy claro el día de ayer, que estas reformas, estas mejoras, este perfeccionamiento, este arreglo de estas problemáticas que hemos mencionado en torno al sistema de admisión escolar, lo que van a hacer es fortalecer la capacidad de elección de las familias y principalmente reconocer el mérito y el esfuerzo de los estudiantes. ¿Qué nos va a permitir esto además? Y creo que es muy importante mencionarlo, que cuando reconocemos el mérito y el esfuerzo de los estudiantes, lo que estamos haciendo, y lo primero que le mencioné, estamos valorando las trayectorias académicas, precisamente los aprendizajes de los estudiantes. Y también estamos fortaleciendo los proyectos educativos. ¿Por qué? Porque cuando un estudiante, una familia, decide matricular a su hijo, a su hija en un establecimiento, lo que hace es que también está aceptando y está abrazando, obviamente en sentido figurado, está abrazando un proyecto educativo que eligió por las características que tiene, porque le parecía interesante a la familia en el marco del derecho preferente a la educación que tienen los padres.

0: Hemos visto que hay mucha gente que piensa que el proyecto educativo tiene que ver con lo que nos tocó. Y ojalá y lo he visto, perdón que lo diga así tal cual, Seremi, pero colegios que tienen una cancha de tenis, una piscina, se valoran más hoy para postular sin el mérito también del establecimiento. No sé si eso se va también a mejorar para que también la gente vea o la persona que postula un proyecto educativo versus esto tan lindo, ¿no? Una cancha de tenis, una piscina, un colegio muy grande, una gran cantidad de alumnos. No sé si está considerado eso, ¿no?
1: Mire, ahí ustedes dan el clavo con la importancia que tienen los proyectos educativos. Podríamos extendernos y estar el programa o gran parte del programa hablando de eso porque es fundamental. Nosotros tenemos un desafío también con los estudiantes en su conjunto, en el sentido de generar un sentido de pertenencia de los estudiantes, de las familias, con el proyecto educativo del respectivo establecimiento. Y cuando entran a la hora de la elección del colegio, entran factores azarosos, factores que no van de la mano con el mérito académico, como bien dijo usted, claro. Finalmente rompemos eso. No se genera finalmente, o cuesta que se genere ese sentido de pertenencia, que para nosotros también desde el punto de vista educacional es muy importante. Cuando tenemos a una familia, a un joven vinculado al proyecto educativo del establecimiento, va a ser un círculo virtuoso que nos va a poder permitir generar, como decía hace un rato, mejores aprendizajes y también incluso una mejor también convivencia escolar, porque yo le dije al principio de la entrevista que nuestra prioridad 1, 2 y 3 como ministerio eran los aprendizajes, pero eso va de la mano, esas prioridades va de la mano evidentemente también con una buena convivencia escolar, con buenos niveles de asistencia, y así logramos finalmente tener procesos de enseñanza-aprendizaje positivo para todos los estudiantes.
0: Seremi, en último, y agradeciéndole también su gentileza, el plan Escuelas Protegidas. La verdad es que hemos visto acá en la región de Valparaíso y en otras regiones también la violencia que hay dentro de los colegios. Hay establecimientos, el Salesiano lo hizo como prioritario durante 2 años anteriores, proponiendo que haya un ingreso con detectores de metales. ¿Cómo se protege ante la violencia que hay hoy día a los colegios en esta administración? Lo importante es saber cuál es el plan que tienen ustedes pensado al respecto.
1: Yo creo que la respuesta que ha dado el gobierno, el Ministerio de Educación en su conjunto, ha sido muy potente, muy completa respecto a escuelas protegidas. En ese mismo marco solo quiero recordar que el lamentable hecho de la muerte de la inspectora en Calama tuvo que marcar y sin duda marcará un antes y un después en cuanto a los temas de seguridad en los establecimientos, porque de la mano con los aprendizajes y todo lo que hemos conversado, ese aprendizaje, esa convivencia se tiene que dar en entornos seguros, y lo más potente que tiene Escuelas Protegidas, iniciativa del gobierno, por cual también agradecemos a los parlamentarios de distintos colores políticos que permitieron que vaya avanzando y que también vaya siendo aprobada en el Congreso Nacional, es precisamente que dota de herramientas concretas a los equipos directivos y a los docentes para poder en el fondo enfrentar este tipo de situaciones de violencia. ¿Por qué? Porque como decía hace un rato, no puede haber aprendizaje sin seguridad, y las escuelas deben ser esos espacios protegidos para que de esta manera, en el marco de los reglamentos internos de cada establecimiento, en el marco de las atribuciones que le va a dictar, que ahora le dicta ya Escuelas Protegidas, van a poder en el fondo promover ambientes seguros, que sin duda va a fortalecer la convivencia escolar también al interior de los establecimientos y el resguardo del derecho a la educación, que es fundamental, porque ahí va de la mano también con la restitución de la autoridad docente, de la autoridad de todas las personas que trabajan al interior de los establecimientos educacionales y de la comunidad en su conjunto, porque lo que hace Escuelas Protegidas es dotar de herramientas bien concretas. El tema, por ejemplo, que se mencionó de poder el tema de la revisión de las mochilas, de poder hacerlo de

0: buena manera. El tema también de subir las sanciones según corresponda a quienes cometan actos de violencia al interior de establecimientos educacionales, y en fin, una serie de medidas que la opinión pública ha ido conociendo a propósito de escuelas protegidas, claro, que creemos que va a servir y va a ser fundamental esas herramientas concretas que se han dotado para que los establecimientos educacionales puedan tenerlas a su disposición para construir entornos seguros en sus respectivos establecimientos educacionales.
1: Absolutamente. Seremi, lo último, muy corto porque nos queda un minuto, pero hay un paro que se ha convocado en la región de Valparaíso por parte de las universidades. Su opinión al respecto, porque la verdad es que estamos hablando de anuncios versus también lo que dicen los universitarios. Me imagino que usted está informado del tema, pero quiero saber lo que piensa al respecto, ¿no? Porque este paro afecta también no solamente a estudiantes universitarios, sino que secundarios.
0: Me sumo a las palabras que dio el presidente aquí en nuestra región, en Villa Alemana, como usted también hizo alusión en el inicio de esta conversación, respecto a que evidentemente uno respeta el derecho que existe a manifestarse, a la libertad de expresión, pero siempre en un marco evidentemente de respeto, en un marco de el cumplir las reglas de convivencia también ciudadana y que no transgreda también el derecho de las otras personas. Por ende, en este mismo marco, si bien hoy obviamente uno respeta ese derecho que pueda existir, del mismo modo tenemos que resguardar el derecho a la educación y al normal funcionamiento de los establecimientos educacionales. Es fundamental que podamos tener una correcta trayectoria de los procesos educativos para de esa manera enfrentar los distintos desafíos educacionales que tiene el sistema, principalmente los relativos, como bien decía, a mejora de asistencia, mejora de aprendizaje. Todo eso se logra al interior de los establecimientos educacionales y con un normal funcionamiento de los mismos, de esa manera teniendo procesos educativos de buena manera.
1: Seremi, muchas gracias por el contacto con nosotros, y estaremos con las puertas abiertas, micrófonos también abiertos para seguir conversando. Tenemos harto que hablar de educación. Somos la UCB, ¿cierto? Somos la Universidad Católica también, y hay mucho que hablar de educación, y esperamos estar en contacto, y puertas abiertas, le reitero, y muchas gracias por el contacto.
0: Muchas gracias a ustedes por el contacto y por permitir también esta muy buena conversación que hemos tenido respecto a los anuncios del presidente en materia educacional. Que estén muy bien, un gusto.
1: Abrazo, Seremi, muchas gracias.
0: Hasta luego.
1: Ahí está entonces el Seremi, Juan Carlos Kleiner, con nosotros en Infonoticias. Seremi, muchas gracias, hasta pronto.
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3: Son las 2 de la tarde. 29 minutos.
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1: De vuelta con más de Info Noticias Central. Y vamos al debate interactivo porque la cuenta pública presidencial, sin duda, es debate. Y vamos con Jorge Muñoz con el debate interactivo de esta jornada en la cuenta X @UCB Radio, pero también la comentamos acá en Infonoticias. Jorge, buenas tardes.
13: Debate interactivo, ¿cómo están? Bienvenidos. Tengo una esperanza enorme en Chile. No una esperanza ingenua o simbólica, sino la esperanza del que, conociendo los problemas que existen, los enfrenta y está convencido que nuestro país tiene todo lo que necesita para volver a ponerse de pie. Palabras de inicio para la cuenta pública de ayer del presidente José Antonio Kast. A propósito de los anuncios, nos hemos detenido en el Registro Nacional de Vándalos e Incivilidades entre todos los anuncios. Esta medida establece que quienes sean condenados por delitos o faltas, como destrucción de bienes públicos, incendios o incivilidades en la vía pública, perderán el beneficio social o beneficios sociales, incluyendo la gratuidad en la educación. Eso es el fondo de la pregunta de hoy. Escuchemos sus palabras, la del presidente José Antonio Kast.
14: Nadie que quema un bus, nadie que destruye lo público merece tener gratuidad en la educación. Es incompatible una buena educación con la destrucción de los bienes públicos. Nadie que destruya lo público merece tener una pensión garantizada universal. Tiene que hacerse cargo de los destrozos que haga en nuestra patria. Y por eso digo que la mano va a cambiar.
13: Primera cuenta pública, entonces, en su mandato, el mandatario remarcó que nadie que destruye lo público merece tener gratuidad en la educación. está de acuerdo en que este proyecto se envíe y se tramite y sea aprobado para los vándalos e incivilidades, para que los responsables pierdan el beneficio social? Esa es la pregunta. Alternativa 1, sí, no lo merecen. 2, no, es abandonarlos más. 3, sí, en casos muy extremos. Y 4, no creo que sirva de algo. Esa es la pregunta, el debate interactivo. Muchas gracias por participar. Nuestra plataforma X, UCB Radio.
1: Muchas gracias a Jorge Muñoz. Vamos a revisar resultados parciales. Hasta el momento, 36% dice sí, no lo merecen. Y las restantes alternativas dicen 21%, no es sí, abandono más, sí, casos extremos y no creo que sirva de algo. Vote y participe con nosotros en el debate interactivo de Infonoticias en la plataforma X, @UCB Radio.
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0: Carabineros dio cuenta de la cantidad de detenidos tras enfrentamientos entre manifestantes y personal policial en Avenida Pedro Montt en Valparaíso, esto en el marco de la cuenta pública presidencial que se desarrolló en el Congreso Nacional. Y fue la jefe de la zona Valparaíso, o quinta zona, de Carabineros, Patricia Vázquez, general Patricia Vázquez, quien entregó y confirmó la detención de un total de 10 personas en el contexto de los operativos callejeros que se registraron durante la jornada y que tuvieron una menor cantidad de personas involucradas. Claro, fue un número menor de individuos el que generó estos incidentes, pero claramente hubo también situaciones que se debieron atender, complejas, donde debió accionarse, por ejemplo, el carro lanzaaguas, y controlar también a individuos que estaban intentando saquear locales comerciales, que estaban con sus cortinas cerradas, con muchos de sus locatarios al interior, y con individuos que querían también romper mamparas y que rompieron parte del mobiliario público. Bueno, la general Patricia Vázquez dio cuenta de algunos hechos que son bastante particulares, entre ellos, por ejemplo, incluso el lanzamiento de un ratón muerto a los funcionarios policiales en el marco de los enfrentamientos. De eso y del total de 6 detenidos, 6 también, se señala, fueron capturados por desmanes, destrucción del mobiliario y otras situaciones ocurridas fundamentalmente en el sector de la Avenida Pedro Montt con Avenida Francia. A esto se agregan otros 3 detenidos en uno de los anillos de seguridad, quienes fueron detectados con antecedentes policiales y también con órdenes pendientes que tenían de detención. En este contexto, hubo daños a la señalética, también al mobiliario público. En medio de la concentración que convocó unas 300 personas aproximadamente, también por eso decíamos que fue un número menor al que se esperaba por parte de las mismas autoridades, en medio de una concentración que partió en la Plaza Victoria. Todos los detenidos son chilenos, uno de ellos menor de edad, y en volumen total se trata de 8 hombres y 2 mujeres, manifestantes que marcharon por la avenida Pedro Montt en protesta por la cuenta pública presidencial del presidente José Antonio Kast y que intentaron cruzar el área de resguardo retirando las rejas perimetrales y de seguridad que se habían establecido por parte de carabineros del control de orden público en el lugar. Una situación que derivó en enfrentamientos y escaramuzas entre quienes protestaban y también contra la y con la policía uniformada, que derivó en enfrentamientos y con el sector cercano al Parque Italia de Valparaíso como escenario. Bueno, todo esto comienza con diversas organizaciones sociales que estaban convocadas para cerca de las 10 de la mañana para comenzar con diversas marchas, pero deriva en enfrentamientos. Escuchemos declaraciones de la general Patricia Vázquez, jefa de la zona Valparaíso de Carabineros.
1: Bueno, efectivamente podemos decir que ya ha terminado la cuenta pública. Nosotros estamos haciendo un balance de las personas que han sido detenidas en el contexto de manifestaciones y graves desórdenes públicos. Son 10 detenidos, ya 3 por orden vigentes, que fueron justamente controlados en el tercer anillo de seguridad de la ciudad que se tenía alrededor del Congreso Nacional, además de 6 detenidos por desórdenes graves, desórdenes públicos. Efectivamente, estos se producen durante la mañana en Pedro Montt con Freire y en Pedro Montt con Francia. Hay daños a señalética, lanzamiento de objetos contundentes con el claro objeto de ocasionar daños a carabineros de servicio. Ahí son 6, y una persona por ocultación de identidad que, al ser controlado claramente a las afueras del Congreso Nacional, oculta quién es. Y por lo tanto, en este momento se están entregando los procedimientos aquí en la guardia de la unidad para que el Ministerio Público tome conocimiento de los hechos. General,
0: ahí está entonces parte de las declaraciones de la general Patricia Vázquez, entregando los detalles en torno a lo que fue el trabajo operativo de carabineros por la seguridad, que se coordinó también de manera reforzada en las distintas calles y que derivó en estos resultados. Con 4 personas detenidas y con una que se dio a la fuga, finalizó un operativo policial que incluyó una persecución desde la comuna de Olmué hasta la comuna de Colina, en la región metropolitana. Un hecho que involucró a carabineros de las dos comunas involucradas, además de otros de Tiltil y Lampa, los que junto con un helicóptero de la institución no le perdieron pisada a estos antisociales, quienes se desplazaban en un vehículo de propiedad de la madre de uno de los asaltantes. Una diligencia que finalizó luego de un bloqueo que terminó en intercambio de disparos entre los delincuentes y los uniformados, y que derivó en la captura de todos los involucrados en el hecho, tal como lo informó el coronel Cristian Modelsons de la Prefectura Santiago Norte. Según recalcó el uniformado, en la tarde de ayer, a raíz de un robo en lugar habitado en Olmué, testigos denunciaron que cinco delincuentes habían ingresado a un domicilio ubicado en dicha comuna, dando rápido aviso a carabineros. Es así como se activaron todos los dispositivos que se encontraban disponibles en aquel momento, llegando rápidamente al lugar los delincuentes, que se percatan de la presencia policial y se dan a la fuga en dirección a Colina, iniciándose una persecución de aproximadamente 80 kilómetros. Así lo indicó el uniformado.

0: totalidad de las especies que se encontraron en ese momento, específicamente las de mayor valor, y el propietario del domicilio fue alertado de que en su casa habían sido víctimas de robo y se trasladó rápidamente junto a carabineros al lugar. Es así como se tuvo contacto vía telefónica y con distintos medios tecnológicos con él y con quienes pudieran estar de testigos. Se reconoció las especies y estas fueron recuperadas. Así lo explicó el oficial, quien destacó que en este desplazamiento, producto de la fuga de estos individuos, el personal de carabineros fue repelido con armas de fuego por parte de estos sujetos y, según indica el comisario de Colina, con esto se permitió el uso, obviamente por defensa personal de carabineros, de sus armas de servicio, logrando así percutar disparos que permitieron la detención de cuatro de ellos, resultando uno de los delincuentes herido a bala en su pierna derecha. Los delincuentes son todos mayores de edad, dos de ellos cuentan con antecedentes y han participado ya en delitos en conjunto relativos a robo por sorpresa, robo con intimidación y también otras faltas. Los otros corresponden a delincuentes novatos en su primera acción delictual. Todos los antecedentes y los sujetos detenidos pasan ahora a disposición del Ministerio Público y de la Justicia. Otro sorprendente hallazgo se detectó por parte de la Dirección Regional de Aduanas en San Antonio al incautar más de 475 millones de pesos en perfumes falsificados, evitando su ingreso a Chile. En total, se incautaron 1.417 cajas que traían estos productos que habían sido declarados como balones y bombas de agua domésticas. El hallazgo se produjo al momento de realizar la inspección de rigor, encontrándose los fiscalizadores con otros artículos a los descritos en la documentación entregada por el importador. La carga fue seleccionada mediante la unidad de inteligencia de esta dirección regional como parte de la labor de fiscalización y control de las mercancías que ingresan a Chile por el puerto de San Antonio. Fue debido a esta alerta detectada que se encontraron 103.536 unidades de perfumes de diferentes y reconocidas marcas a nivel internacional, como Jean Paul Gaultier, Diesel, Paris Hilton, Victorinox, Carolina Herrera, Yves Saint Laurent, Marc Jacobs y Paco Rabanne, entre otros. Solo este 2026, a nivel nacional, el Servicio Nacional de Aduanas ha incautado 375.810 unidades de perfumes durante todo el periodo enero-abril. El director regional subrogante, Ángelo Vergara, comentó que como aduana se está trabajando y fortaleciendo fuertemente las diferentes labores que se están realizando en San Antonio, pero sobre todo en la frontera marítima, que es el puerto. Se está en constante capacitación de los funcionarios y revisando cómo seguir mejorando procedimientos que se realizan. Los productos quedaron retenidos por el posible delito de contrabando, acorde al artículo 168 de la Ordenanza Nacional de Aduanas. Durante la jornada de ayer en la tarde, en la calle El Tártaro, en la comuna de Putaendo, finalizaron diligencias investigativas desarrolladas por personal de la sección OS7 de Carabineros de la Aconcagua, que ingresaron a un domicilio en conformidad al artículo 205 del Código Procesal Penal, previa autorización del fiscal a cargo de la investigación. En el lugar se logró la detención de los sujetos investigados, además de la incautación de evidencia asociada al ilícito, lo anterior conforme a el detalle que se entregó, que es la detención de un sujeto de iniciales VDSS, chileno, de 45 años con antecedentes penales, nada vigente en todo caso, y a otro de iniciales ASGS, chileno, de 34 años con antecedentes penales, ninguno vigente en todo caso. Incautaciones: 84 gramos de marihuana elaborada, una pesa digital, 37 cartuchos de escopeta de diferentes marcas y de diferentes colores, calibre 12, sin percutir, 4 municiones, calibre 22, también sin percutir. Y con esto el Ministerio Público detiene a estas personas por la infracción a la ley de drogas e instruye que ambos imputados pasen a su control de detención durante la jornada de hoy martes. Cerca del mediodía, en plena cuenta pública presidencial de este día lunes 1 de junio, ayer se registró una emergencia que debió atender la Armada de Chile. La autoridad marítima recibió un llamado al 137 que alertaba sobre la caída de una mujer, de una persona, a los roqueríos que se encuentran en los acantilados frente al faro Punta Ángeles. Bueno, de inmediato se ordenó el traslado vía marítima y terrestre de los equipos de emergencia para poder realizar el rescate de la persona afectada y trasladarla hasta un centro asistencial. Según explicó el capitán de puerto de Valparaíso, capitán de fragata litoral Jacob Silva, una vez recibida la alerta, la capitanía de puerto activó sus protocolos informándole al grupo de respuesta inmediata GRI, quienes apoyaron el trabajo de rescate de la persona, junto a otras entidades como bomberos, carabineros, el SAMO y el bote salvavidas, además de diversas embarcaciones dependientes de la capitanía de puerto, del apoyo que se necesitaba de entidades para lograr estabilizar a la persona que debió ser autoevacuada por helicóptero del escuadrón de helicópteros de Valparaíso, Generales HU1 de la aviación naval, y luego una ambulancia del SAMO que trasladó a la mujer hasta el hospital Carlos Van Buren. El oficial agregó que fue muy importante la coordinación de los equipos marítimos. Escuchemos sus declaraciones.
1: Soy el comandante Jacob Silva, capitán de puerto de Valparaíso, para informarle a la comunidad que siendo las 12 del día aproximadamente, se recibió la información de que una persona de sexo femenino aproximadamente de 26 años habría caído hacia estos acantilados que quedan en el sector de Punta Ángeles, en Playa Ancha, en la comuna de Valparaíso. Inmediatamente la Capitanía de Puerto de Valparaíso activó sus protocolos informándole al grupo de respuesta inmediata, quienes apoyaron en todo el trabajo de rescate de la persona que se había caído. Además, contamos con el apoyo de una serie de entidades como bomberos, carabineros, el SAMU, así como también el bote salvavidas y además de diversas embarcaciones dependientes de la Capitanía de Puerto de Valparaíso. Con todo este tremendo apoyo se logró finalmente estabilizar a la persona para posteriormente ser aerovacuada por un helicóptero naval.
0: Bueno, ahí está entonces parte de las declaraciones del encargado, ¿no?, del área Valparaíso, en este caso, ¿cierto? Estamos hablando de la Capitanía de Puerto y entidades que concurrieron a los roqueríos para poder rescatar a esta mujer que debió ser trasladada obviamente, ¿no?, la unidad inicialmente de rescate y posteriormente al hospital Carlos Van Buren, el capitán de fragata litoral Jacob Silva, quien escuchábamos en declaraciones y que reiteró la importancia de actuar con precaución en sectores costeros de roqueríos, evitar conductas temerarias que puedan comprometer la seguridad personal y reafirmar su compromiso con la comunidad y el rescate de cualquier persona que se encuentre en peligro tanto en el mar como en el borde costero. Bueno, tras su primera cuenta pública presidencial, los diputados abordaron proyectos anunciados por el mandatario. En este contexto, tras entregar esta cuenta pública ante el Congreso Nacional, el primer mandatario anunció, entre múltiples aspectos, cambios al proyecto de Sala Cuna Universal, por ejemplo, y las iniciativas en materia también de seguridad, como el registro único de vándalos. Vamos con reacciones, vamos con detalles en el siguiente informe.
2: Con anuncios de proyectos de ley en materia de seguridad, modificaciones al proyecto de Sala Cuna Universal y planes en materia de penitenciaría, entre otros, el presidente de la República, José Antonio Kast, rindió su primera cuenta pública ante el Congreso Nacional. Tras un discurso que se extendió por 2 horas y 24 minutos, las y los diputados presentes en el Salón de Honor expresaron sus opiniones sobre lo planteado por el mandatario. Así, en materia de seguridad, Diego Chalper, Stefan Schubert y Javier Olivares apoyaron las medidas anunciadas.
3: Me voy muy conforme porque veo un presidente que está preocupado de dar en un tono convocante, un presidente que quiere construir estrategias sostenibles en materia de seguridad. Si usted se fija, se fueron abordando los distintos niveles, el fortalecimiento de carabinero a través de un bono, un programa bien pensado de intervención barrial, en materia de combate al crimen organizado, un rol activo de nuestras Fuerzas Armadas. Y por lo tanto es un gobierno que tiene claro que aquí tiene que cambiar la mano, que tenemos que tener mucha firmeza en el combate al delito.
4: Quiero destacar lo que señaló el presidente de la República respecto a la región de la Araucanía. un trato especial para una región tan golpeada por el terrorismo y tan pobre como es la región de la Araucanía. Esto en primer lugar a través de una fuerza de tarea que tiene que ver con la violencia, pero también con una atención especial y con los planes a nivel nacional que tiene que ver con reactivar la economía, que por supuesto son indispensables para una región tan necesitada como la de la Araucanía. Por lo tanto, muy contento con lo que ha señalado el presidente de la República. Incluso ha hecho referencia a temas que pueden parecer menor, como por ejemplo el limpiar nuestros edificios públicos y limpiar nuestras calles, volver a tener una mirada distinta. A mí me parece que cualquier cosa que vaya en la dirección de poner pena más dura, el tema también de la ley de encapuchado, esa es una ley nuestra, es una ley de quien le habla, precisamente, que el gobierno la va a poner de suma urgencia. Hoy día tenemos que ponerle todo lo que sea necesario para que de una vez por todas los delincuentes, los criminales, entiendan que en este país no se va a poder seguir haciendo lo que ellos quieren.
2: En materia de anuncios económicos y beneficios sociales, el diputado Daniel Lilayú valoró las atenciones en salud, mientras que Francesca Muñoz abordó los anuncios en materia de infancia y la diputada Carolina Tello pidió esperar a ver si se incluirán las indicaciones de Sala Cuna.
5: También le dio mucha importancia a la parte de salud. Una de cada cuatro personas que fallecen en Chile mueren por una patología oncológica, y claramente toda la estrategia de la complementariedad pública-privada va a ser importante. En este momento estamos solucionando el problema de oncología.
6: Pero también quiero destacar los anuncios también en infancia, en familia. Ya también anunció el presidente que en 2 semanas más va a ingresar las indicaciones a todo lo que es Sala Cuna. También va a levantó una estrategia para erradicar lo que es la protección sexual infantil.
7: Y respecto del tema de Sala Cuna para Chile, que a mí me parece que es una cosa interesante que se ha anunciado, me parece que es muy importante ver en qué términos viene la indicación que él señala, que esto no se convierta nuevamente en un voucher, sino que esto sea robustecer las Sala Cunas, los jardines infantiles públicos, y que estos sean de acceso universal para todos y todas.
0: Ahí está entonces parte de lo que dicen los parlamentarios en estas reacciones que estaremos revisando en Infonoticias Central y también en los informativos. Porque además hay reacciones y estaremos pendientes a esa información.
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0: Bien, cerramos así esta edición central de Infonoticias. Muchas gracias por informarse con nosotros y lo invitamos a seguir en compañía de UCB Radio, porque ya viene Guillermo Guillo Llaneder con Liberen el Cassette. Que lo disfrute. Buenas tardes.
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9: Son las 2 de la tarde. 56 minutos.
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18: Bien, señoras y señores, ¿qué hora es? Oye, qué tarde. Ya, las 15 en punto. Estamos en vivo en directo a través del 103.5 y también a través del www.ucradio.cl. A esta hora saludo a mi amigo personal, el señor Renato Sayrón, que está en los controles principales. ¿Cómo estamos, Renatito, hoy día? ¿Cómo le ha ido, Renatito? Me levanta la mano y dice, todo bien, todo maravilloso. Vamos
19: ¿cómo
18: a estar
19: está,
18: a...
19: señor?
18: No, yo muy bien, gracias a Dios. No me puedo quejar. Vamos a estar hasta las... 17 horas acompañándote con datos, noticias, curiosidades y obviamente las historias de las canciones favoritas del 103.5. ¿Quiénes nos presentan a esta hora? 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Bien, mi nombre es Guillermo Ollaneder Carreño, el conductor de este espacio. Y es así, en 3, 2, 1, aquí comienza el juego.

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1: 15:06. El 12 de junio del año 1986 marcó un hito imborrable en la historia de la música con el lanzamiento de un álbum que definió a toda una generación y consolidó el legado de una leyenda. Cuatro décadas después de su debut, A King of the Magic, The Queen sigue brillando como una obra maestra irrepetible que capturó la esencia más teatral, potente y mágica de los años 80, transformándose en el cierre definitivo de una era dorada para el rock mundial. Este trabajo no solo dominó los rankings y las radios de la época, sino que dejó huellas imborrables gracias a su icónica conexión cinematográfica con la película Highlander y a un himno pop rock de estribillo eterno que cobró vida en escenarios masivos como el histórico concierto de Wembley. A 40 años de ver la luz, la propuesta sonora y visual de Queen en este disco demuestra que su magia se mantiene intacta, trascendiendo en el tiempo y demostrando por qué siguen siendo un referente absoluto de la cultura popular.

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1: ...12 minutos... Go West. Pet Shop Boys, año 1993... un himno de synth pop grandioso y estimulante del álbum Betty, combinando melodías elevadas, elementos orquestales y un coro inolvidable. La canción se convirtió en uno de los éxitos mundiales más icónicos del dúo. Hay una anécdota con relación a Go West. Fue grabada originalmente por Village People en 1979, pero Pet Shop Boys la transformó en un majestuoso himno pop. Su versión se volvió especialmente memorable por su llamativo estilo visual de inspiración soviética y su potente arreglo para estadios.

0: 17 minutos. 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Go West. Vamos a ver por acá. Tenemos, te cuento que en un día como hoy, pero del año 1740, nació Donatienne Alphonse François de Sade, quien es más conocido por su título nobiliario de Marqués de Sade. Fue un escritor y filósofo francés conocido por sus obras eróticas que combinan el discurso filosófico con la pornografía, y en las que representaba fantasías sexuales con énfasis en violencia, el sufrimiento, sodomía, abuso infantil. Ahí como que ya no era muy buena la cosa. El crimen y la blasfemia contra el cristianismo. Su obra es una representación de la libertad absoluta extrema, sin restricciones por la moral, la religión o la ley. Las palabras sadismo y sádico derivan de su nombre. Ah, mira, Renato. El marqués de Sade recomendaba los burdeles públicos gratuitos patrocinados por el Estado, donde la gente pudiera satisfacer sus deseos de mandar y ser obedecida, con el fin tanto de prevenir en la sociedad los crímenes motivados por la lujuria como de reducir el deseo de oprimir a los demás. Sus obras estuvieron incluidas en el índice de libros prohibidos de la Iglesia Católica. Vivió una escandalosa existencia libertina y en repetidas ocasiones se procuró jóvenes prostitutas, así como empleados de ambos sexos en su castillo de Lacoste. También fue acusado de blasfemia, lo que se consideraba un delito grave. Estuvo encarcelado e internado durante unos 32 años de su vida. Escribió muchas de sus obras durante estos periodos de reclusión. Mira, estuve encarcelado e internado durante unos 32 años de su vida. Era sádico el hombre. Bueno, ahí viene Sade. Sadismo y sádico. Tenía todas sus pervenciones ahí en la mentecilla. El marqués de Sade. Donatien Alphonse François de Sade. 1740. Seguimos con buena música.
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0: supimos que hoy una bajada, no sé si bajada, pero un tema con las cuentas del Banco Estado, Renato. ¿Supiste de eso? Reportan saldos vacíos en cuentas de Banco Estado. Nuestros equipos especializados se encuentran trabajando. Esto fue en la mañana, Renatito. Avisaban con un problema porque algunos clientes no les aparecía el saldo. Da la impresión de que estuvieran, como nosotros, vacíos. Pero ahí, de parte de la gerencia y parte de la plataforma, informaron que ya estaban tratando de solucionar y que estaban todos los expertos tratando de ver cuál era el inconveniente. Pero que la plata estaba, solamente que no aparecía en el icono de cuánto tienes. No, yo dije, yo, ¿qué pasa con los 100 millones que tengo ahí? No, yo me aparecía así, Renato. ¿No te pasó a ti, Renato? No, que no te diste cuenta, no estabas metido dentro de tu cuenta. ¿Tenía otro banco, Renato? Ah, Renato, discúlpame. No, Renato, tú estás en otro nivel ya, superlativo. No, te pasaste. Pero sí, hoy hubieron inconvenientes con el tema del banco de Banco Estado, que su página, bueno, no su página, sino que la aplicación te aparecía como que no tenía saldo, o sea,
1: no
0: aparecían.
1: Hay plata.
0: Así. En pocas palabras, ese audio les apareció. No hay plata. Y entonces la gente empezó a poner el grito en el cielo y los fue notificando a través de las redes sociales y también de plataformas como X, donde obviamente se expande mucho más rápido la información. Pero el Banco Estado ya informó de que hay gente que está trabajando en eso, pero que no se preocuparan porque no es que no hubiera dinero, sino que ese icono donde aparece el saldo tenía inconvenientes, pero parece que ya se solucionó. Voy a ver aquí. Me voy a meter rápidamente a la aplicación porque recién me acaban de depositar 15 millones de un trabajo que hice de día nomás.
2: ¿Cuánto pagan?
0: No, mi Renato, ya pagaron ya, ¿o no? Pagaron, yo no me di ni cuenta, ya. Esa plata se fue ya, Renato. Vamos a ver aquí, vamos a entrar. ¿Aparece el saldo o no aparece el saldo? Aparece, se está cargando la página. Sí, dice. Me da cualquier risa aquí. ¡Ah! Oh, ¡qué lamentable! Sí, está bien. Ahí por lo menos se puede ver el saldo de mi cuenta. Bueno, seguimos con buena música acá a través del 103.5.
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2: Son las 3 de la tarde, 31 minutos.
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103.5 junto a Renato Sagredo en los controles y quien te habla por acá, Guille O'Janeder. Saludos para Matías Oyarzo, jefe de marketing de Dimasa, que está aquí en Aguasanta. Saludos para ti, Matías Oyarzo, jefe de marketing de Dimasa. Y también saludos a nuestro amigo Víctor Godoy. Abrazos para ustedes. Bienvenidos a Liberen el Cassette. 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Bien. Nos vamos a entrar en la siguiente historia acaecida acá en Chile en los años 90. Vamos a hablar de El Chacal de Olcoaz. Pongan mucha atención.

0: Elqui. La historia policial de la región de Coquimbo está marcada por casos que dejaron una profunda huella en la memoria colectiva. Uno de los más impactantes es el de Juan Salvo Zúñiga, conocido como el Chacal de Alcojuaz, cuyo crimen estremeció al país y fue recreado en 1998 por el programa Mea Culpa de TVN, en uno de los episodios más recordados de la serie. En la pequeña localidad de Alcojuaz, en el Valle del Elqui, Juan Salvo Zúñiga protagonizó una de las masacres más brutales registradas en la zona. La madrugada del 25 de noviembre del año 1990 asesinó a su vecina Antonia Cabrera y a sus tres hijos pequeños utilizando un hacha. El origen de la tragedia estuvo en una denuncia presentada en su contra. La mujer lo acusaba de haber intentado abusar sexualmente de uno de sus hijos, situación que obsesionó al agresor durante días. Salvo Zúñiga vivía desde hace una década en el sector Pabellón, donde trabajaba en labores agrícolas. Utilizaba el nombre de Pablo Zúñiga y cultivaba una imagen de poeta y pintor entre los habitantes de la zona. La noche anterior, al crimen participó en una actividad benéfica realizada en la escuela local para recaudar fondos destinados a los regalos navideños de los niños del sector. Compartió con vecinos y consumió grandes cantidades de alcohol. Cuando comenzaban a amanecer, convencido de que debía detener la acusación que pesaba sobre él, regresó a su vivienda, tomó un hacha y caminó hasta la casa de Antonia Cabrera. El dueño de casa, Eliseo Tapia, había salido a trabajar en las labores de riego alrededor de las 5 de la mañana y no regresaría hasta el mediodía. Aprovechando su ausencia, Salvo ingresó a la humilde vivienda de adobe. En el único dormitorio descansaban Antonia Cabrera, de 30 años, junto a sus hijos Jessica, de 8 años, Joaquín, de 5 años, y Guadalupe, una bebé de apenas 13 meses. La mujer despertó sobresaltada al descubrir al intruso junto a su cama. Tras escuchar sus explicaciones, le exigió que abandonara inmediatamente la vivienda. Según declararía posteriormente el propio asesino, la firme negativa de Antonia desató su furia. Armado con el hacha, atacó a la mujer hasta causarle la muerte. Luego persiguió a los niños mientras intentaba escapar. Joaquín fue asesinado junto a una mesa del comedor. La pequeña Guadalupe fue arrancada de su cuna y asesinada. Jessica, la mayor de los hermanos, también perdió la vida en circunstancias especialmente crueles. Tras cometer los crímenes, el homicida regresó a su casa con absoluta frialdad. Durante la investigación relató sus acciones sin mostrar remordimiento. Me fui tranquilamente a la casa con la herramienta. Llegué, lavé mi camisa y después me bañé. Me llevé la herramienta, la tiré a la poza, después me tiré yo. Saqué la herramienta de la poza y la tiré a los montes. Sin embargo, aquella no era la primera vez que Salvo Zúñiga cometía un homicidio. En 1975 había asesinado a su propia hermana luego de una discusión originada por la llegada de un pretendiente a la vivienda familiar. Por ese crimen fue condenado a 10 años de prisión, pasó por diversos recintos penitenciarios y posteriormente solicitó cumplir su condena en Vicuña. Finalmente obtuvo la libertad tras cumplir poco más de 6 años de cárcel gracias a beneficios asociados a su conducta intrapenitenciaria. Los informes médicos realizados tras su detención señalaron que presentaba una personalidad psicopática, antecedentes de anomalías en la esfera sexual y un consumo abusivo de alcohol. En 1992 fue condenado a la pena de muerte. Sin embargo, tras diversas gestiones impulsadas por organizaciones contrarias a la aplicación de la pena capital, el entonces presidente Patricio Aylwin conmutó la sentencia por presidio perpetuo. 2 décadas más tarde, en el 2012, el reo cumplió los requisitos para solicitar beneficios penitenciarios, entre ellos la libertad condicional. Todas sus solicitudes fueron rechazadas debido a la gravedad de los delitos cometidos, por lo que debía continuar privado de libertad.
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0: Fran Cerda, saludos amigo personal, dice, un gusto escucharte. ¿Cómo estás, Fran Cerda? Un abrazo gigante para ti, bienvenido a esta hora. También saludos a Juan Alex Loyola, saludos amigos, hola Juan Alex. Ahí está también Fran Cerda. La gente que está en este minuto transitando por el sector de Concon. ¿Cómo va la cosa por allá en Concon? Me gusta mi Concon. Tiene una geografía que es como de Concon. Así una cosa así extraordinaria. Nada, saludos a toda la gente de Concon. También a la amiga de Flash, de la lavandería Flash. Sabemos que siempre va a las fiestas nuestras. Que promocionamos. Saludos a Lavandería Flash en Concon, 15:55. Recuerda que mañana vamos a estar regalando, bueno, nos facilitaron dos entradas para poder regalar, para que puedan asistir el día viernes a la fiesta 80s y 90s de Chile con Cristian Chico Pérez, Raúl Soto y el invitado especial es Juan Antonio Labra este día viernes a partir de las 21:30 en Club D. Vamos a estar regalando mañana dos entradas, es la que nos entregaron y nos facilitaron, ¿ya? Vamos a seguir con buena música a través del 103.5 y también a través del www.ucradio.cl.
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1: Son las 4 de la tarde. Un minuto.
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1: 7 minutos apartan de las 16 horas en este día martes, ¿cierto? ¿Día es martes, Renato, ya? ¿O miércoles, martes? Martes, miércoles, no sé qué día. No, día es martes, Renato. Esto es el Liberen el Cassette, el segundo bloque junto a Renato Segreo y quien te habla por acá, Guille o Janel. 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Somewhere Only We Now es la obra maestra que definió la carrera de Kane tras su lanzamiento en el 2004, convirtiéndose en un pilar del rock alternativo y el piano pop. La canción se distingue por la ausencia total de guitarras, basando toda su fuerza en un piano melódico y envolvente que guía la estructura emocional de la pista, creando una atmósfera de nostalgia y calidez que ha perdurado por décadas. Líricamente, el tema es una reflexión profunda sobre el paso del tiempo y la búsqueda de refugio. La letra describe la necesidad de donde el mundo exterior desaparece y solo importa la conexión con otra persona o con uno mismo. Es un relato sobre la madurez, el miedo a los cambios y a la importancia de conservar esos espacios de paz en medio de la rapidez de la vida adulta, lo que le otorga un carácter universal y conmovedor.

0: 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Retiran de funciones a perrito que mordió oficial durante ceremonia, ingresará a proceso de reentrenamiento. Ah, ¿cómo es eso? La Armada confirmó que apartó temporalmente de sus funciones al perro detector de drogas que protagonizó un incidente durante una actividad oficial, luego de que mordiera a un oficial naval en plena ceremonia. De acuerdo con lo informado por la institución, el ejemplar reaccionó de manera inesperada debido a un cuadro de alta estimulación provocado por el entorno y la calidad o la cantidad de personas presentes en la demostración. Tras lo ocurrido, el can fue retirado de sus labores habituales para iniciar un proceso de reentrenamiento y observación, el que será supervisado por personal especializado. La Armada precisó que este tipo de perros son preparados para la detección de sustancias ilícitas y explosivos mediante técnicas de marcaje, por lo que no reciben instrucciones para agredir personas. Asimismo, la institución indicó que el animal se encuentra en buenas condiciones y que continuará siendo evaluado antes de retomar sus funciones. Bueno, estoy viendo de todo clase de comentarios, Renato, dentro de ese mismo artículo. Dice por acá, por ejemplo, Alfredo Alvarado dice, después, ¿por qué las Fuerzas Armadas carecen de respaldo? Filo dice, ¿estará muerto? Cota Valverde dice, ¿y le hicieron un test de droga al almirante o esto quedó así nomás en cualquier, en solamente culpar al perro? Dice, despiden al único que hace su pega, increíble. Por algo reaccionó el perro. El almirante debiera realizarse un test de drogas y el perrito denle más apoyito por su trabajo. Dice por acá, hizo la pega y lo despiden. Dice por acá, ¿cómo están todas las pegas? Culpan al que lo hace bien. Dice, ¿y por qué en vez de retirar al perro no investigan al almirante? Sospechosa la cosa. Mira. Bueno, noticias son noticias. Seguimos con buena música a través del 103.5.
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0: Un día como hoy, pero del año 2000, se estrenó la película Big Mama's House. Es una película cómica protagonizada por Martin Lawrence y dirigida por Raja Gosnell. El agente del FBI, Malcolm Turner, es un hombre duro y astuto, pero sobre todo un consumado maestro del arte del disfraz, y debe atrapar a un sanguinario ladrón de bancos que se acaba de fugar de prisión. Malcolm monta un puesto de vigilancia en la casa de una arisca matriarca, la gran abuela, que está a punto de recibir la visita de su nieta Cherry, ex novia del presidiario, y de su hijo. Buena película esta. Llamada Big Mama's House, año 2000. En un día como hoy se estrena esta película interpretada por Martin Lawrence. Seguimos con buena música. Esto es Liberen el Cassette.
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0: dato, y hoy estaba viendo aquí un video, alerta noticia, dice: robo frustrado en tienda comercial. Un guardia de seguridad logró detener a una mujer acusada de hurto al interior de una tienda, luego de sorprenderla intentando sustraer diversas prendas de vestir. Tras el procedimiento, la involucrada fue retirada del local y quedó a la espera de la llegada de carabineros para continuar con el protocolo. El hecho se vuelve a poner. Bueno, lo que pasa es que el video. El guardia saca un de estos palitos que se retráctil, le pega un palo, después la saca y después se caen los dos juntos. ¿Será el procedimiento, Renato? Eso es como que en realidad hoy día, de parte de los malulos, se la saben al revés y al derecho. Si ese es el tema. Hay muchas páginas de guardias sacando a los que ellos llaman mecheros y disculpando la expresión, le sacan la cresta, Renato. Le sacan la cresta y esos videos son subidos a las redes sociales. No, y entiendo que también, obviamente, yo no sé si es más peligroso el guardia o el. No, ni ganas de entrar al supermercado, piensa que te van a seguir y te van a agarrar a garabato. Así que... Pero claro, aquí lo sacó a la fuerza, después se cayó en el suelo, la agarró y. Bueno, hay macheros que son sumamente peligrosos, sumamente violentos, sobre todo las mujeres que, claro, sabiendo que no las pueden tocar, entre comillas, suben y bajan a los guardias. Y ahí los guardias se tienen que poner a tono, po. Por eso digo, no sé si es más peligroso el guardia o el mechero. Ya, sigamos con buena música.
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2: Son las 4 de la tarde. 31 minutos.
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1: 39 minutos apartan de las 16 horas. I want to know what love is. Es esa clase de canciones que, sin importar cuántas veces escuches, siempre logra transmitir una emoción profunda. I want to know what love is fue escrita por Mick Jones, quien buscaba expresar un sentimiento universal de vulnerabilidad y la esperanza de encontrar un amor verdadero después de muchas decepciones.

0: Escuchar estas melodías, Renato, provoca nostalgia, da como una cosa en el cuerpo, ahora que ya yo soy el señor de las cuatro décadas, ya 45 años, una como que da nostalgia, Renato, escuchar de repente los Halcones Galácticos, escuchar canciones como, por ejemplo, el Capitán América, el Capitán Futuro, me da como nostalgia, Renato. No sé si te pasa así, como que te da como la música de los 80, los 70, el 90, el 2000, tienen otra energía, tienen como otra vibra. No digo que actualmente no hayan canciones bonitas, hay canciones maravillosas, pero que te haga vibrar y que una canción te identifique como lo hacía en los años 80, 90, no, no. Durante... ¿Qué pasa, Renato? No puedo sentir, no puedo vibrar alto, ¿acaso? Durante décadas, cualquiera que afirmara que la CIA estaba realizando experimentos secretos en ciudadanos comunes era ridiculizado.
1: ¡Ay, caramba!
0: La idea parecía demasiado absurda para ser tomada en serio. Pero entonces aparecieron los documentos. En 1977, Renato, audiencias en el Senado de los Estados Unidos revelaron que miles de personas habían sido utilizadas en experimentos que involucraban drogas, manipulación psicológica, privación sensorial, hipnosis y otras técnicas llevadas a cabo sin consentimiento. Muchos de los participantes jamás supieron que estaban formando parte de un programa gubernamental. Lo más impactante no fue la existencia de las operaciones, fue el hecho de que ocurrieron durante años bajo el más absoluto secreto, mientras la población era llevada a creer que nada de eso era real. Quienes denunciaban eran llamados paranoicos. Quienes se cuestionaban eran tratados como conspiracionistas. Cuando la verdad finalmente salió a la luz, casi nadie fue responsabilizado. Ningún gran juicio, ninguna ola de arrestos, ninguna consecuencia proporcional a la magnitud del escándalo. El caso dejó una pregunta imposible de ignorar. Abro las preguntas. ¿Cuántas otras operaciones se consideradas hoy teorías de la conspiración podrían ser simplemente secretos que aún no han sido revelados? Porque la historia demuestra que lo imposible sigue siendo imposible hasta que los documentos son desclasificados. ¿En cuántas cosas estará la CIA, Renato? ¿Cuántos casos para silenciar y los toman como policías de investigaciones como la pedí acá? ¿Cuántas cosas, cuántas torturas habrán cometido los agentes de la CIA o del mismo FBI, Renato? ¿Cuántos de ellos se habrán prestado para acallar a alguien? Y sí, pues de repente uno toma como loco a la gente que estaba entregando información. No, si usted está loco, está loco, está loco, está loco, está loco. Así como lo hacen con los doctores, así cuando sale alguna medicina, algún laboratorio encuentra alguna solución, no un laboratorio, sino que alguien, un científico privado, encuentra alguna solución, mágicamente desaparecen, mágicamente mueren, algo que antes de los experimentos y todo no les pasaba nada, impeque y de repente mueren. O gente que ha encontrado un motor con un combustible totalmente distinto a los fósiles que tenemos, que es el petróleo, la benzina y otros más por ahí, y encuentra la solución y mágicamente desaparecen. No, la patente no dio, no, la patente aquí. Pero si a mí me funciona, no, pero es que Tengo miedo, Renato, tengo mucho miedo. 48 minutos apartan de las 16 horas.
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0: Nos comenzamos a despedir de todos ustedes, agradeciendo por supuesto vuestra tremenda sintonía en el 103.5 en toda la quinta región, y a quienes nos siguen en otras localidades a través de la página www.ucradio.cl. Antes de despedirnos, reitero nuevamente el saludo para los amigos de Dimasa, nuestro amigo que siempre está presente ahí, Víctor Godoy. Hola vos, Víctor Godoy. Él es el vendedor de ruta de Dimasa. Y también a nuestro amigo Matías Oyarzo, que es el jefe de marketing de Dimasa aquí en Agua Santa. ¿Están escuchando hasta ahora? Cualquier momento entran aquí como auspiciadores. Así que lo vamos a estar esperando. No las hagas locos, si no lo vamos a ir a buscar con la CIA, con el FBI, con carabineros. O lo vamos a buscar con el chupacabras. Un saludo para ustedes, amigos, a Matías Oyarzo. Y también para nuestro amigo Víctor Godoy de Dimasa. Saludos también a nuestro amigo Fran Cerda, el sargento. Ya pronto va a subir a sargento primero ya. Fran Cerda, de la comisaría de Forestal, que es el encargado también de las comunicaciones, de las juntas de vecinos, toda la parte informativa de la comisaría la hace el sargento Fran Cerda. Un abrazo gigante para ti, mi buen amigo personal, como él me trata también. Saludos para ti.
1: Alto ahí.
0: Nuestro amigo. Oye, si también te dije que él es colega nuestro también, pues sí, también hace radio, estuvo con nosotros mucho tiempo en la radio que no está. Y a decir, ¿no? Esa es la primera que estuve yo. En Orión estuvo ahí con nosotros, ahí también estuvo incursionando en otras radios por ahí. Así que saludos para él. Saludos, Fran Cerda. Saludos también para Juan Alex Loyola. 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Mañana, 15 horas. Renato, muchas gracias. Gracias por la disposición y la buena música. Mi nombre es, ya saben cuál es, cuídense, chao.
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4: Son las 4 de la tarde. 56 minutos.
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15: Ya partimos otro capítulo más del Cowork y hoy día estoy enojado, sinceramente, por supuesto. Gracias por estar acá, gracias. Ustedes son las únicas personas que me sacan una alegría del cuerpo. Sí, si no todos los días son felices. Si este programa se trata de conversar, se trata al lado de una mesa, que nos traigan historias, cuentos, nos hablen de oficios, de profesiones y, ¿por qué no?, también sorprendernos, por ejemplo, de que existe en Chile ya algo que en Silicon Valley todavía ni siquiera se atreven a hacer, que es una cámara chilena de inteligencia artificial. Sí, y de eso se trata el programa del día de hoy. Y no tengo uno, sino tengo dos miembros. Tengo al presidente y tengo un director. Tomen. Mi nombre es Rafael Manso, está Diego Orellana López. ¿Cómo estás, Diego? Está muy bien, él no está enojado como yo. Yo estoy enojado porque ellos deberían ponerle así: bienvenidos a Valparaíso, la casa donde está la cámara chilena de inteligencia artificial. The Home of the Stars. Por supuesto. ¿Cómo estás, presidente?
16: Muy bien, muchas gracias, Rafael.
15: Lo voy a recibir como tal. Buenas tardes, su excelencia, presidente de la Cámara Chilena de Inteligencia Artificial, don Edison Vázquez. ¿Segundo apellido?
16: Droguet.
15: Don Edison Vázquez Droguet, bienvenido.
16: Muchas gracias.
15: ¿Hace cuánto su excelencia es presidente?
16: Bueno, ahora personalmente estoy en mi segundo periodo.
15: Perfecto.
16: Ya recién electo el 1 de abril.
15: Perfecto, muchas gracias, bienvenido. Qué bueno que siga una gestión así. ¿A cuánto de sus miembros también activos están hoy día en esta Cámara Chilena de Inteligencia Artificial?
16: ¿Cuántos miembros activos?
15: Sí.
16: Aproximadamente ahí le pido a Pablo, que tiene el número en tiempo real. Pero estamos cerca de los 80 miembros,
17: sí.
15: Perfecto. Y por supuesto, con esa voz tan profunda, por favor, diga hola, ¿qué tal? Por supuesto, tenemos a él. Él es director, ¿verdad?
17: Sí.
15: Y lo vamos a decir de nuevo, de la Cámara Chilena de Inteligencia Artificial, don Pablo Troncoso, segundo apellido.
10: Fernández.
15: Don Diego, don Pablo Troncoso Fernández. Por supuesto, bienvenido, ¿cómo estás?
10: Bien, bien.
15: Oye, ¿tú eres director del mismo periodo o de la misma o te tocó un tiempo distinto?
10: No, yo me incorporé luego que la Cámara ya estaba fundada.
15: Perfecto.
10: Yo creo que a fines del año pasado. Y bueno, me incorporé como socio activo primero. Uh-huh. Y luego ahora ya como director comercial electo en este nuevo ciclo 2026-2028.
15: Maravilloso. Bueno, interesante el programa del día de hoy. Nos juntamos a conversar. 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Por cada clic de ustedes son de entre 16 a 25 dólares. Mitos y verdades que hoy día también vamos a arribar con la inteligencia artificial. ¿Es muy mentiroso el mundo de la inteligencia artificial? ¿No hemos entregado mucho, presidente?
16: El mundo del marketing yo diría que sí, tiene harta expectativa, digamos, falsa, en verdad. Lo que pasa es que hoy en día la inteligencia artificial se está ocupando como una herramienta de alcance, como una herramienta de difusión, como una herramienta para poder posicionarse en los medios. Entonces, bajo esa lógica se está perdiendo el verdadero valor de la inteligencia artificial.
15: Lo dice el presidente, lo pregunta un director y también tú también tienes empresas. También.
10: Sí, bueno, a mí me invitan a la Cámara más que todo por mi trayectoria como empresario.
15: Sí,
10: uno de los desafíos seguramente es darle esta factibilidad económica a la Cámara en el largo plazo.
15: Sí.
10: Para que no quede en el buenismo, en que todo sea ad honorem. Entonces hay que darle una sustentabilidad en el largo plazo.
15: Absoluto.
10: Claramente la IA será como fue la innovación, donde toda la gente se colgó de la innovación, habló de innovar, crearon los diplomados de innovación. Y de pronto no estábamos innovando después de 5 años. Simplemente estábamos vendiendo la innovación como otro accesorio. Y pasó exactamente lo mismo con el emprendimiento, antes de la innovación. Entonces pasamos del emprendimiento a la innovación, a la IA. Y yo creo que una de las razones por la cual nosotros estamos acá y estamos todos tirando este carro de la Cámara es justamente para que no nos perdamos la oportunidad. Yo creo que es una oportunidad para todo el país.
15: Absolutamente. Tengo que también saludar a los miembros de esta Cámara Chilena de Inteligencia Artificial, la CCHIA. Por supuesto que para nosotros nos sentimos muy contentos porque es la primera entrevista en televisión que ellos dan. Y espero que también sean muchas más. Pero primero, ya saben, lo vieron en el Cowork. Pero tengo que decirlo porque el presidente, Edison Vázquez, vicepresidenta, Camila Bañares. Okay. También secretario Pedro Herrera, tesorero Carlos Lara. Por supuesto, saludamos también porque es una mesa, como tú lo has dicho, seria, y donde también se ha inculcado también a buscar personas con destrezas, talentos y por supuesto con experiencia. Para mi punto de vista, yo que soy una persona que tiene casi 80 años de existencia, esto es un chiste que o es una historia que hemos escuchado antes. Revolución industrial para algunos que la vivimos. Para otros, por ejemplo, introducción o globalización. Otros, por ejemplo, nos dimos cuenta, mira qué bonito esto se llama Windows y lo podemos usar en la oficina. Y otros dijeron, mira, ahora es el sistema smart que podemos tener en la palma de un teléfono. La inteligencia artificial es hoy día es una herramienta tan solucionadora o es una suerte de moda que nosotros estamos tratando de forzosamente aplicar, presidente.
16: No, la inteligencia artificial es el eje principal de la nueva revolución industrial, sin duda alguna. Lo es. De hecho, algunos científicos lo comparan incluso con el descubrimiento del fuego. Así de
15: potente.
16: Así de potente. Los ritmos que tenemos de evolución de la inteligencia artificial son súper acelerados. Las personas que estamos íntegros en ese mundo nos damos cuenta como rápidamente algo que tú estás utilizando, que ves que tú quedas súper impresionado, súper productivo, te sientes súper productivo. 3 meses después tienes que volver a estudiar, tienes que volver a aprender porque está evolucionando a un ritmo increíble. Así que efectivamente lo es. La inteligencia artificial es transversal a toda la área, a toda la industria. De hecho, es ahí donde nace la Cámara Chilena de Inteligencia Artificial, porque nosotros nos sentimos súper responsables de que esta revolución llegue a todas las personas, al ciudadano común, a la educación, a la industria, y nadie se quede fuera, porque lo que está pasando mucho es que se está segmentando la inteligencia artificial en alguna área. Y ahí es donde nosotros dijimos, bueno, juntémonos, conversemos, hagámonos responsables de esto y tomemos medidas al respecto.
15: Por supuesto. Pablo, tú eres ingeniero civil, licenciado en ciencia de la ingeniería, y además tienes una trayectoria en la planificación estratégica.
10: Sí.
15: Y además tienes una experiencia del área empresarial.
10: Sí.
15: Te lo hablo porque, claro, tenemos este presidente que tiene esta ímpetu, esta impronta, que nos dice, claro, que esto se está desarrollando, esto es una revolución tan potente como la del hombre cuando vio el fuego.
10: Sí.
15: Pero desde tu experiencia, donde tú, con empresas que has guiado, que tienes también, te ves involucrado y te ves inmerso en tener herramientas que tienen constante evolución y que incluso van a hacer de que nos van a tener que sobrepasar, porque esa es la impronta de la inteligencia artificial, que nos tienen que sobrepasar.
10: Sí.
15: ¿Qué ves ahí en esa planificación estratégica de tu profesión? ¿Cómo lo ves acá? ¿Qué también planificando? ¿Estamos planificando las cosas o realmente estamos poniéndonos como estamos llegando al baile para no quedar atrás, para no quedar afuera?
10: Sí, bueno, yo creo que en la comparación que hace Edison a nivel histórico, el fuego finalmente lo que hace es agrupar a la gente y le da sobrevivencia, amplifica la sobrevivencia. La imprenta finalmente lo que hace es poder multiplicar esta información y poder transmitirla, así que amplifica finalmente el acceso al conocimiento. El internet será la conexión y nos amplifica la conexión. La IA es una revolución tecnológica como las otras que nombré, hay varias más, pero que genera una evolución en el proceso cognitivo.
15: Totalmente.
10: Así que finalmente, por ejemplo, la revolución industrial elimina la fuerza bruta, ¿no es cierto? La mecánica te ayuda, se apalanca sobre el músculo.
15: No entiendo.
10: Pero la IA se apalanca del conocimiento, o sea, se apalanca de un proceso cognitivo. Y eso es completamente profundo, eso va a cambiar a la humanidad entera.
15: Pablo, yo sé que tú lo estás hablando en el nivel macro, que es lo normal.
10: Casi,
15: no, y estás muy bien, porque denota también tu área de la ingeniería, somos colegas también en el área de ingeniería, en el tema de la formación de la planificación estratégica.
10: Sí.
15: Pero tú eres director comercial de la Cámara, de esta Cámara de Inteligencia Artificial, donde te lo quiero plantear porque, claro, uno lo ve desde el macro, lo ve como algo, palabras buenas, de buena crianza, de buena esperanza, donde no hay maldad, sino hay ganas de dar una acción en positivo. En pro a la evolución del ser humano. Y te lo pregunto desde la persona que está en una ciudad regional, como por ejemplo Quilpué, como una ciudad que fue Tablufú, como una ciudad que esté, por ejemplo, en Arica, en la calle Pedro Aguirre Cerda, que está en Santiago, porque este programa se transmite a nivel nacional, también a la gente que está transitando por la calle Eastman, en Olmué, en Peña Blanca, tiene una ciudad que a usted le guste, cualquiera, tiene ese nombre, aproveche, pero
10: Valdivia,
15: vamos,
10: San José de la Mariquina,
15: Quilpué, vamos,
10: Blanco.
15: Entonces tenemos que esto darle la bajada a la persona regional a pie, la persona que se siente hoy día que está con los miedos, que está con la... y a mí que me importa la inteligencia artificial de aquí, si yo le pregunto todo, o sea, es como, y perdón la expresión, yo sé que no es el tema, pero como las confusiones de Alexa, ponme a Shakira, no, po. Entonces no, esto no es ni el Alexa, no es la Siri, estas son cosas más allá, por favor. ¿Cómo hacerlo para el tema comercial?
16: Mira, yo lo veo desde una perspectiva, por ejemplo, no sé, siguiendo lo que decía Pablo, esta revolución cognitiva, ¿qué te entrega hoy día la inteligencia artificial? Imaginémoslo como la disponibilización de un conjunto de información inmenso. A mí me pasaba cuando chico.
15: Dale, por favor.
16: Yo cuando chico tenía un montón de preguntas.
15: ¿Usted es bien joven, le diré? Disculpe que le diga, ¿usted es bien joven?
16: No, me veo más joven.
15: No tanto.
16: No, pero yo desde pequeño, por ejemplo, yo era el preguntón. Yo quería saber de todo.
15: Tú eres curioso.
16: Sí, un montón, y todo el mundo le molestaba, porque aparte tengo TDAH, entonces le molestaba a todo el mundo. Que preguntara. ¿Y qué me pasó a mí? Que para mí entrar al colegio era como tener un acceso a profesores a los cuales les podía preguntar.
15: Claro.
16: Pero es mentira que los profesores te respondan todas las dudas. O sea, la verdad es que eso no es así.
15: No es así.
16: Entonces, hoy en día, a mí, ¿qué me gusta a mi inteligencia? Le puedo preguntar cualquier cosa. Cualquier cosa, o sea, por eso yo hablo de disponibilización de la información o del conocimiento. Ahora, es verdad que la inteligencia artificial hoy en día tiene sesgo, ¿sí? Entonces tiene un margen de error, por lo tanto es siempre importante validar la información que tiene, pero el hecho de acceder a la información en tiempo real, de un segundo a otro, y preguntar, y satisfacer esta, digamos, curiosidad, permite que las personas puedan profundizar en el conocimiento.
15: Pero ¿cómo lo hacemos, presidente? Te lo digo porque la gente lo ve, claro, al acceso a un clic del celular, con un computador al frente, y te lo hago la consulta porque, claro, uno dice, yo le pregunto algo rápido para que me lo solucione. Sí, sí. Y ojo también, porque y nos vemos también en avalanchas de gente, aprende a utilizar esta inteligencia artificial, o mejor, aprende esta otra. No quiero decir, hay tres marcas que hoy día el mercado será, o cuatro marcas que hoy día se están demoliendo el cariño y el amor de las personas para poder hacerse las propias. Sí. Y lo vamos a decir como tal, y vamos a desmitificar también, pero en el siguiente bloque, porque ahora tengo que saludar a los auspiciadores y hoy día tengo público en vivo. Si quieren, después de las menciones, me pueden aplaudir. Ya si lo hago bien y me lo merezco, ¿ok? No, pero todavía no, tranquilo. ¿A qué? Atención, Diego, ponle, porque así vivimos, por supuesto. 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Me sentí como Bombo Fica en el Festival de Viña. Qué emoción. Por supuesto, estamos haciendo como Diego, ¿cómo estamos de tiempo? ¿Estamos bien? ¿Nos queda todavía? Por supuesto, seguimos conversando hoy día con Pablo y también con Edison. Ahora, como más que como miembros, sino también ustedes también. ¿Tú utilizas Edison inteligencia artificial?
16: No,
15: ¿en tu vida personal?
16: Sí.
15: ¿Cuáles usas? Dale las marcas. Ahora, no como presidente, sino como Edison.
16: Mira, yo soy evangelizador desde Cloud. Yo ocupo Cloud desde siempre.
15: El famoso Cloud. Sí. Ya, perfecto. Sí. ¿Ese siempre te gustó?
16: Sí, ya. Hasta el día de hoy.
15: ¿Por qué te gusta? Y lo personal, no sí, no como presidente. No,
16: sí,
15: como
16: porque me gusta, porque lo que pasa es que probé, partí por ChatGPT como todo,
15: ¿sí?
16: Ya, pero después cuando ocupé Cloud me di cuenta que yo con menos esfuerzo llegaba a una mejor calidad de respuesta.
15: Okay.
16: Entonces, porque de hecho eso era un poco con lo que hablábamos de antes, de que la inteligencia artificial disponibiliza la información, ¿cierto?
15: Sí, total.
16: Pero ahora, a medida que pasa el tiempo, te permite accionar distintos tipos de tareas.
15: Yeah.
16: Por ejemplo, hoy día ya la inteligencia artificial puede conectarse a tu computador. ¿Ya? Entonces puedes ejecutar tareas en tu computador, puedes conectarte a internet, entonces puedes hacer búsqueda en internet, te sí. puedes conectar a correo, puedes responder correo. Entonces, a medida que pasa el tiempo, la inteligencia artificial empieza a adquirir nuevas herramientas que te permitan hacer muchas más tareas, o automatizar las tareas, etcétera. Yo ocupo Cloud porque la calidad de respuesta, para mí es mucho más efectiva, y el ritmo que ellos tienen, respecto al desarrollo de inteligencia artificial, está muy enfocado en la lógica y en la lógica de la programación.
15: Perfecto.
16: ¿Ya? Es donde ellos se han
15: especializado. No te vayas de ahí. Ahora le tengo que preguntar al Pablo. Pablo, tú manejas empresas, manejas también, desde el punto de vista de la experiencia. Es una herramienta más que te llegó, como te llegó en un momento, te llegó Windows, te llegó Excel, te llegó incluso el Google en línea, pero te lo pregunto, ¿cuál es lo que a ti te ha hecho más sentido? ¿Cuál es la inteligencia artificial que te ha hecho más sentido? ¿Has probado varias, me imagino?
10: Sí, o sea, a ver, yo soy empresario del 2004.
15: Dale.
10: Entonces estoy en el e-commerce de 2004. 10 años después, funcionó muy bien y todos compramos por internet.
15: Ya 2015. Ya borraste la desconfianza, que claro. Era al principio uno ponía la tarjeta de crédito, se persinaba veces y se pegaba una novena y empezaba con el cronómetro a decir que ojalá llegue.
10: Lo que te quería responder, cómo esto es permeable hacia la persona y hacia la comunidad, hacia las empresas.
15: Por supuesto.
10: Entonces, toma el e-commerce, cómo se desarrolla, se demora 10 años en que ya todos entiendan que sí se puede comprar. Uh-huh. Y después aparece el marketplace, 2015, 2017. Mercado Libre se posiciona y empieza a dejar de ser una tienda donde se vendían cosas de segunda mano.
15: Yeah.
10: Y luego Falabella compra Alinio, 2017. Sí. Luego viene la pandemia. Y parece que ahora fuera muy normal comprar por internet. Bueno, eso demoró 15 años en que la gente empezara a morar del tema y la gente lo empezara ya a usar. Y que hoy en día un niño de 10 años compra en Mercado Libre y en Falabella. O sea, ahí está el 80% del mercado.
15: Mercado. O sea, es un mercado.
10: Y es un país digital. Y yo le llamo una dictadura digital porque hay un presidente que se replica constantemente. O sea, no lo eligen.
15: Ya.
10: Sí, pero tiene toda una economía, tiene un banco, tiene un sistema.
15: Mira, qué buen ejemplo que estoy tomando. Vale.
10: Luego de eso, entré a la industria de la realidad extendida en 2012. Así que fundé Virtualizar, que es una empresa, una software factory de realidad extendida y realidad aumentada.
15: Uh-huh.
10: Otra vez empezó a funcionar 2021. O sea, la fundamos en 2012, pero 2021-2022, entonces...
15: Se replica el tema a los 10 años.
10: 10 años, sí. Entonces, sí. Parece que tiene que ocurrir una generación completa, ¿no?
16: Sí, sí.
10: Bueno, la IA yo la empecé a estudiar a finales del 2024. Yo creo que tú entraste como 2022, ¿no? Más o menos.
16: Sí, 2022.
10: Y la razón por la cual la estudio 2 años tarde... es porque estaba tan metido en el e-commerce, en la pandemia, con los marketplaces, que cuando terminó la pandemia yo recién descansé 6 meses. Estuve 2 años metido full.
15: Uh-huh.
10: Descansé 6 meses, creé un centro deportivo que se llama Canchas Doña Inés, que está en Placilla Curauma, y ahí estuve como casi como en meditación, un año construyendo una cancha, un centro deportivo.
15: Un poco para sacarte esto.
10: Pero yo mismo lo hice, o sea, yo construí con la gente. La gente de Forestal, construimos todo el centro. Y terminé de hacer eso, eran como mis vacaciones, yo ya venía como del Tíbet, venía de regreso.
15: Muy bien.
10: Y empecé a estudiar la IA, y cuando me encuentro con la IA, que ya llevaba un cierto tiempo, primero me enfoqué en la matemática. Estudié toda su matemática, toda su lógica, entendí cómo funcionaba el hardware, y cuando entendí que el proceso era paralelo, que todo era paralelismo, o sea, estaba trabajando, cuando entendí cómo funcionaban los vectores, me encontré a Edison, ¿te acuerdas de eso? Eso fue una de las cosas importantes de que me han pasado. Entonces nos encontramos con el Edison, y yo siempre dije que nos encontramos en el subiendo el Everest y que en la cúspide nos encontramos, y dijimos ya, ok. O sea, teníamos muchas cosas en común de cómo veíamos cómo veíamos que debiera ser la IA, cómo Chile debiera aprovecharlo, cómo la IA debiera impactar o cómo va a impactar a toda la humanidad. Entonces como que nos pusimos de acuerdo y dijimos ya, en vez de como llegamos cada uno por caminos distintos a Everest, nos miramos y dijimos ya, ¿cuál va a ser la nueva cumbre que vamos a subir? Pero ahora

0: que prolifere, ¿ya? Como un ecosistema vivo, que funciona solo. Entonces yo le explicaba a Pablo que yo le decía, mira, sabes que yo descubrí esto, me encanta el mundo de la IA, la tecnología, pues yo estudio harto. Entonces yo le dije, sabes que Pablo, yo estudio esto, es todo lo que sé, pero sabéis que aunque yo esté enfocado, encerrado 24 horas durmiendo, nosotros no vamos a poder entender, porque la inteligencia artificial lo que está pasando es que profundiza, y profundiza en cada área y en cada sector.
1: Se especializa.
0: Sí, pues, entonces dije, esto es infinito, casi infinito. Entonces la única forma que yo descubrí que nosotros nos mantengamos acá vivos es construyendo un ecosistema, o sea, es conviviendo con más personas, colaborando, conociendo, cooperando y diciendo, ¿sabéis qué? Yo entiendo de emprendimiento, ¿tú sabes de desarrolladería? Sí, ya, bueno, yo te comparto lo que yo sé, tú me compartes lo que sabes y así prolifera de la forma que tenga que suceder. Entonces yo el Pablo me decía, esa es la conclusión correcta. Entonces dijimos, bueno, entonces desde ahora enfoquemos en lo que nosotros sabemos, lo que nosotros conocemos, junto, porque esta visión, que es la visión que tiene la cámara, por ejemplo, la cámara que tiene hoy en día, la cámara, las comisiones que se están formando tienen que ver con investigación de desarrollo, con foco en la inteligencia artificial, tiene que ver con open source también, tiene que ver con transferencia de conocimiento. No hablamos de capacitación, hablamos de transferencia de conocimiento, porque el conocimiento hay muchas formas de poder comunicar, ¿no? ¿Ya? O transferir ciberseguridad también, que son otras líneas donde la gente cree que estamos como muy muy muy lejanos, pero la verdad es que la ciberseguridad es una especialidad que está súper influenciada hoy día por la IA y cada vez más peligrosa. Y lo que está pasando entonces, y en general en el mundo, es de que la inteligencia artificial está haciendo que mientras nosotros no tomamos acciones de adopción, de concientización, mientras no las tomamos, esa brecha está aumentando con los que sí lo están haciendo. Podemos ver que Estados Unidos, por ejemplo, está dedicando todo a inteligencia artificial hoy día, o sea, giró todo para allá. Sí. China también. Entonces, si nosotros no tomamos medidas, esa brecha aumenta. En cambio, si nosotros sí tomamos medidas, nosotros empezamos a disminuir esa brecha y tenemos una oportunidad de que Chile se sume hasta ahora.
1: De eso vamos a hablar en el siguiente bloque.
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3: Son las 5 de la tarde, 25 minutos.
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9: dos horas

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1: Bienvenido al Cowork, un programa que nunca haremos una pauta, porque eso se trata, este programa, de sentarse a conversar sin ningún tipo de pauta, sino con la amistad de... Pínchate la cámara entera de arriba, digo, para que mostramos. Incluso estamos con gente. Bueno, aplaudir, chiquilla, aplaudan nomás. Muy bien, hagan ruido si quieren. La idea es un poco conversar igual que en un cowork. Uno de repente, yo soy ingeniero de recursos humanos. ¿Usted cuál es su profesión?
2: Civil, en obras civiles.
1: ¿Y usted?
3: Ingeniero civil industrial.
1: Pura ingeniería acá, por Dios. Saludos al colegio de ingenieros de Chile. No, todavía estoy al dedo con la cuota. Nos juntamos a conversar. Ustedes son miembros, usted es presidente, usted es director de la Cámara Chilena de Inteligencia Artificial, y nos juntamos acá en el Paralelo Cowork a conversar, donde hacemos contenidos también, hacemos este programa que se emite por usuario de televisión, por usuario de radio, también por Vol Media. Nos juntamos a conversar de algo que no es el futuro, no, ni siquiera el presente. Eso ya pasó. Ya está, ya pasó. Y usted dice, ¿pero por qué? Porque Gemini ya está en los computadores, el cloud está funcionando hace rato, ChatGPT ya se ha manoseado tanto, y hay tanta inteligencia artificial que está saliendo en este mismísimo momento, que está superando a la otra, y así a su vez, y conviven entre sí. Y se hablaba en los mundos digitales como los códigos abiertos. Los códigos abiertos, más o menos, ayúdenme usted a explicar a las personas, que netamente es una suerte de democratizar todo esto, ponerlo a un clic de distancia, ¿no?
3: Sí, de hecho, un poco la filosofía que nosotros llevamos en la cámara, el código abierto, el open source, lo que hace es que uno disponibiliza un desarrollo ya de código, lo disponibiliza para la comunidad.
1: Hazme un ejemplo, porque yo quiero que esto motive a las personas que están partiendo con un emprendimiento, o tienen o son parte de un negocio, donde pueden decirle: jefe, jefa, oye, vi esto al presidente de la Cámara Chilena de Inteligencia Artificial y existe un código. Dame un ejemplo de una herramienta que alguien pudiera implementar en un negocio hoy día ya.
3: Ya, por ejemplo, Odoo es súper conocido.
1: ¿Qué es Odoo?
3: Odoo es un ERP, CRM, un conjunto de herramientas modulares.
1: Perfecto.
3: ¿Ya? Que hoy día se utiliza mucho. De hecho, muchos están migrando de sus plataformas a Odoo, porque Odoo te permite customizarlo, personalizarlo, ¿ya? Acorde al negocio.
1: Sí, ¿ya? Ponerle los logos, hacer todo el tema.
3: Sí. Y viene con una serie de funcionalidades ya listas. Y Odoo es open source. ¿Qué significa? Que está disponible en una plataforma que se llama GitHub. ¿Ya? GitHub es como hoy en día como la plataforma, digamos, más popular en donde se concentra todo el código. Entonces tú entras a GitHub y tú buscas por el concepto que estás buscando, entonces ERP, por ejemplo, o CRM, o no sé, el concepto que tú quieras buscar, y te va a salir una lista de personas que han subido su código ahí de forma abierta. Y existen distintas licencias al respecto, pero el punto está en que tú ahí puedes tomar el código, entenderlo, leerlo y utilizarlo.
1: Pablo, te lo pregunto porque escuchando al presidente Edison, uno dice: claro, es que yo no me manejo, yo no soy de este mundo digital, yo soy una persona que tiene 50, 60, soy mayor y estoy viendo si me pongo, me meto o hago. Esas tres condiciones: me pongo, hago o estoy en el pensamiento, en ese momento filosófico. Hay que ser informático, hay que ser una persona muy involucrada en el mundo de la informática para poder ser parte de esta Cámara Chilena de la Inteligencia Artificial. Hay que, ¿cuál es el desde? ¿Tengo que tener un negocio muy relacionado con la inteligencia artificial, o puedo yo tener un negocio que utilice inteligencia artificial? Te la pregunto a ti como director, ayúdame por favor.
2: Sí, hay una dimensión administrativa que tiene que ver con que esté relacionado con la IA de alguna manera.
1: Por ejemplo.
2: Pero cuando tú lo llevas al plano humano, o sea, todos pueden ser socios de la cámara.
1: Yeah.
2: Además, hay una instancia que es el colaborador, ¿sí?, que no paga membresía. Entonces, él colabora y se mete a esta comunidad. Entonces, participa de la cultura. Y luego, si quiere avanzar, se vuelve socio con membresía, te paga la anualidad y entonces tiene derecho a voto. Esto es un tecnicismo. Finalmente,
1: sí, sí,
2: recomendado porque estudiamos cómo eran las otras cámaras y entonces este era como el formato estándar. Pero nuestra meta no tiene que ver con la membresía o con el pago, tiene que ver con que todas las personas se sumen, porque nosotros salimos a buscar, antes de fundar, ¿no es cierto? Todos salimos a buscar dónde vamos a ir, a preguntar y dónde vamos a capacitarnos, dónde vamos a interactuar. Y no había, ¿sabes lo que habían? Habían mesas de trabajo. En una cámara X, ¿no es cierto? La mesa de trabajo de ella. En la otra asociación ¿tal? Chilena, la mesa de la IA o la comisión de la IA. Cuando la IA viene a ser la revolución total, ¿no es cierto? No puede haber, no se puede mirar desde tan simple. O sea, tiene que haber una cámara que se encargue de ordenar, de regular a nivel institucional. O sea, primero, nivelar. O sea, hay que educar a todas las personas en IA.
1: ¿Quién controla la IA? Porque hoy día hay una pregunta, un debate filosófico.
2: ¿Quién controla
1: la IA? Porque saliendo de las caricaturas de hoy día de que nos va a controlar, que es nuestro nuevo dueño, Sarah Connor tuvo tanta razón, todas esas cosas. Entonces, bienvenido John Connor. Entonces, me pregunto porque ¿quién controla la IA? ¿Y qué tan bien nos hace la IA en nuestro diario de vivir, en el sentido de que es que hemos perdido la humanidad en los negocios? Por favor,
3: ya mira,
1: pregunto, muchacho.
3: ¿Quién
1: la controla?
3: Ahí yo diría, bueno, primero para responder, hoy en día la IA está controlada por el que entrena la inteligencia artificial. Ya. O sea, digamos, si queremos hablar de control, hay un sesgo en la persona que entrena la inteligencia artificial, porque la información con la cual se entrena la inteligencia artificial está definida por la persona que...
1: Yo la controlo, o sea, la persona que prende el computador, que la descarga, es la persona que la controla.
3: Tú guías una herramienta que ya está fabricada, que ya está desarrollada.
1: Yo le entrego el problema, o sea, pero le entrego la información y le digo el problema.
3: Exactamente.
1: Estoy haciendo bien básicamente la cosa. Saludo para ti, mamá.
2: Pero, perdón, déjame interrumpir. Pero yo lo pienso como, ¿quién controla un banco? O sea, nosotros usamos un banco.
1: Sí, claro.
2: Pero no controlamos el banco.
3: Sí,
2: no,
3: yo sí, de hecho, eso sí, es lo que por, yo por quería... Ejemplo,
2: o yo el otro día me preguntaba lo mismo, ¿quién la controla? Yo, a ver, nosotros usamos la electricidad. No controlamos la electricidad. Entonces, a nivel usuario, yo le pregunto a mi hijo de 13 años, ¿de dónde viene la luz? Y él probablemente me diga del interruptor. No entiende todo el proceso completo.
3: ¿Qué hay detrás?
2: Sí, lo usa y usa la luz mejor que nosotros, que el que la hace en la central
3: que la produce.
2: Sí. Entonces, la IA es en sí otra capacidad, ¿no es cierto? Uh-huh. Solo que esta capacidad apalanca tu proceso cognitivo. Entonces, me preguntabas cómo lo usamos en una comunidad como Quilpué, por ejemplo.
3: Exacto.
2: Bueno, hoy en día, una ingeniera en marketing que tenía que preguntarle a un diseñador gráfico o pasar por el gráfico para crear un mockup que se podía tomar a lo mejor 15 días, hoy en día eso se está demorando 15 minutos. Entonces, cuando me preguntan cuál es el beneficio en productividad, es re fácil. O sea, yo para poder cotizar en una reunión de una hora, hoy en día bajo esa nota con Gemini, le pido que me haga un resumen ejecutivo.
1: Sí.
2: No en Gemini, tomo la nota, pero lo pido a ChatGPT, que tiene la memoria de los proyectos. Entonces, como tiene memoria de todos mis proyectos, sabe perfectamente lo que le voy a pedir. Le digo, hazme una memoria ejecutiva. Luego tomo la memoria ejecutiva, se la paso a Notebook LM, y a Notebook LM le digo que me haga una infografía y una presentación donde le doy un prompt de estilo, que es de hecho lo de la Camila. La Camila tiene un prompt, tiene 10 prompts de estilo, se los copié, los uso, ¿te fijas? Y tengo una propuesta, un resumen ejecutivo, una propuesta técnica, una propuesta económica y una infografía que antes me tomaba aproximadamente 7 días y con 2 personas trabajando. Hoy en día creo que me toma media hora solo.
3: Oye,
2: esto te empodera, ¿no?
3: Sí, eso es lo que quería comprender. Sí, de hecho, cuando tú hablabas de control, porque vi que tú hablabas desde el control del uso de la herramienta.
1: Sí,
3: yo hablaba de control desde la creación.
1: Es que hablo de dos puntos. Hay dos líneas de barreras que son realmente son unos fosos de, no son barreras, son fosos. Uno, quien controla y hasta dónde me va a dejar sin pega. Son las dos cosas que yo siento que la inteligencia artificial se enfrenta con las personas con la realidad.
3: Perfecto.
1: Entonces,
3: perfecto.
1: Uno es el tema del control de mis datos, de mi información, y otro es el tema de que le voy a pasar las llaves del reino. Y ella le va a pasar las llaves desde el auto, la dirección del auto, y va a manejar solo. ¿Y yo para qué sirvo?
3: Se entiende. De hecho, es algo que suelen preguntar. Tú, mira, sí. Ahí yo creo que tiene que ver uno, y siguiendo el hilo de lo que decía Pablo, la inteligencia artificial hoy día viene a romper brechas que antes era súper compleja. Tú antes querías desarrollar software y necesitabas un equipo de 5 personas, sí. Necesitabas una cantidad de tiempo. Bueno, hoy día la inteligencia artificial está cortando esas brechas de conocimiento. Bueno, eso por un lado. Entonces creo que tú, para hacer un diseño, ahora tú podrías checar un diseño, puede ser bueno o no, Sí. Pero puedes llevar un diseño con inteligencia artificial. Sí. Antes era...
2: No se podía
3: simplemente. Sí. Lo mismo con software, lo mismo con distintas... Ahora, respondiendo a lo que tú dices, mira, sé que hay un estudio que habla del efecto de la inteligencia artificial en la neuroplasticidad. ¿Ya? Y dice que si tú vas, copias y pegas lo que te dice la inteligencia artificial, tu neuroplasticidad empieza a perder maleabilidad, o sea, te vuelve más tonto. ¿Ya? En su defecto. Si tú
1: ¿Vamos copias, a dejar de pensar?
3: ¿Ah?
1: Según tú.
3: Es que,
2: hay un grupo de gente que sí.
3: Es que hay un grupo de gente, sí. El que, o sea, el que cuando tú estabas en el colegio y tenías compañero que te copiaba y pegaba y ni siquiera le copiaba hasta el nombre.
1: No, permiso. No. Saludo para Felipe Corigoitía, al quien siempre le copié. Gracias.
3: ¿Por qué? Porque si te copiaba y pegaba, sin cuestionar, sin un pensamiento crítico, tú no aprendías, ¿cierto?
1: No
3: pasaba. Te ponía la nota.
1: Yo le dije con mi amigo, yo le copiaba. Ya. Entonces, de repente, me iba súper mal al final del año. Porque le copiaba.
3: Ya, pero ¿qué pasa? Porque este otro, en este mismo estudio, habla de este otro segmento que es el que pesca la inteligencia artificial y le empieza a preguntar, oye, ¿y cómo entendiste eso? ¿Y cómo calculaste eso? ¿Y cómo llegaste a eso? Y le empieza a preguntar, ¿cómo?
1: Ah, entonces.
3: Bueno, la neuroplasticidad ahí pasa todo lo contrario. Se vuelve mucho más maleable. O sea, las personas inteligentes se vuelven más inteligentes.
2: Edison. Él solo copió en las cosas que no le importaban o no le generaban valor.
3: Exacto. Claro.
2: Pero en las que donde sí le gustaban,
1: la desarrollamos
3: profundizado.
2: Ya, eso, ese ejemplo, tómalo y anclalo. Mira, hoy en día la gente está trabajando por un sueldo a final del mes en cosas que no le interesan.
1: Totalmente.
2: Bueno,
1: absolutamente.
2: Entonces, ¿para qué vas a estar copiando y pegando algo que ya se puede delegar? Porque realmente tú no eres feliz haciendo lo que no te gusta, pero tienes que hacerlo porque tienes que llegar a fin de mes y pagar, ¿no es cierto?, la cuenta de la luz y el agua y todo el cuento. Entonces, esta herramienta, de alguna forma, de esta tecnología que genera esta revolución cognitiva, va a permitir que las personas de alguna forma sean más felices porque podrían elegir y no solo tener que hacer la única alternativa que tienen. Van a poder elegir y van a poder entonces desarrollarse y van a poder entonces hacer las cosas que realmente les gusten. Solo uno copia cuando la cosa es fome.
1: Estoy con Pablo Troncoso el día de hoy, estoy con Edison Baje también, ambos dos son de la Cámara Chilena de la Inteligencia Artificial, y lo pregunto porque tú lo dices, el tema de una sinapsis, que es una suerte de explosión en nuestro cerebro, de lo que nos gusta y nos desarrollamos y nos volvemos expertos, y a su vez también reutilizamos toda nuestra inteligencia y la focalizamos para algo.
3: Exacto.
1: Es focalizar eso. Entonces, eso estamos hablando con la inteligencia artificial. Y por eso yo hacía el ejemplo con mi amigo, con mi compañero del curso, que yo le copiaba, porque realmente a mí me daba lata y yo tenía otras destrezas y me desarrollaba mucho mejor.
3: Sí.
1: Entonces, y lo entiendo. Pero, lamentablemente por el tiempo que tenemos en esto, no alcanzáramos también a hablar del tema de la educación, que también, que la educación, y no estoy hablando de la universidad, estoy hablando desde abajo, desde la primera infancia, que es donde también se podría empezar a utilizar.
3: De hecho,
1: ojalá poder tenerlo en otras oportunidades, cosa de conversar acá al lado, que está finanzas, pero el tema es que hoy día focalizando en la Cámara Chilena de Inteligencia Artificial, que va enfocado a ustedes. Dígame cuál es el perfil del socio que están buscando, porque es el momento de decirle a cualquier persona en cualquier parte del país o del mundo, a esa cámara que está ahí, que puede ser suya porque la estamos vendiendo, porque
3: está rematando todo acá.
1: La tengo que pagar.
3: El perfil de socio que nosotros buscamos, el que quiera sumarse, el que entienda que estamos viviendo una revolución industrial, el que entienda también que necesitamos que se unan todas las partes, necesitamos que sean personas multidisciplinarias, porque la verdad es que le pega a todas las áreas, le pega a todos los sectores. Entonces, aquel que sea consciente de esto y quiera ser parte de un espacio donde necesitamos ideas, necesitamos ganas, necesitamos energía, necesitamos redes, de todo, nosotros estamos dispuestos siempre a construir esos espacios. Esto es algo que se está construyendo y eso es súper importante entender, porque no hay una forma, no hay un modelo a seguir, en el mundo no hay un modelo. Por lo tanto, también hay una oportunidad de construir algo que nos permite a nosotros despegar como país, como Latinoamérica, y generar un diferenciador importante a través de las personas.
1: Pablo, lo dice muy bien Edison, y también por eso digo Pablo, en el sentido, en la parte estratégico, porque la gente va a decir, qué bonitas palabras que dice, me emociona, me enternece, pero lo comercial, tú ves la parte de la dirección comercial, ¿dónde va a ganar? ¿Dónde está el match? ¿Dónde gana? ¿Dónde se factura? Como dijo Shakira, te lo digo así, dile a esa cámara, dile cómo una persona que está hoy día, que necesita y no tiene los clics, no tiene los llamados a las personas, que se va a beneficiar siendo parte de ustedes, de esta Cámara Chilena de Inteligencia Artificial.
2: Sí, mira, un día me encontraba con un brasileño y me decía, los chilenos no saben trabajar en comunidad, no saben el poder de la asociación gremial, decían, no saben el poder de la cámara. Me lo decía en e-commerce. Error que hoy en día no se ha corregido, e-commerce no tiene una cámara. La IA nace como una cámara y al trabajar como enjambre tenemos una posibilidad de poder apoyarnos, ¿no es cierto?, y poder ser productivos. Chile siempre ha sido un revendedor, un reseller de España. La tecnología la desarrollan en Alemania, los españoles la traducen y los chinos la revendemos, por fortuna, desde Chile hacia Latinoamérica. Yo creo que la oportunidad hoy en día es única de nosotros ser los productores. O sea, creernos un poquito más el cuento, ya estamos en 2026, ya somos casi todos nativos digitales, y entonces creernos el cuento, producir desde Chile. Y la cámara, bueno, los congrega a muchas startups, a muchas empresas, y usar la cámara como plataforma. O sea, vamos a construir ahora el catálogo de los proveedores de cara a, bueno, a darle una salida, una visualización ordenada a los proveedores que ya están con algún producto o servicio. Otro proyecto que se está ya empezando a desarrollar es la plataforma de licitación privada. Hay algunas marcas, yo siempre uso un high level concept, pero finalmente existen plataformas como un mercado público, ¿no es cierto? Uh-huh,
1: claro.
2: Bueno, estamos creando el mercado público de la IA, que va a ser un mercado privado, donde las empresas van a poder levantar el requerimiento o la licitación, y luego las startups o emprendedores que están en la cámara van a poder entonces postular de manera ordenada en una licitación privada. Eso nos va a ayudar a acelerar la adopción. Finalmente necesitamos que ser sustentable y sostenible en el tiempo, económicamente.
1: Por supuesto. 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Muchas gracias a ustedes. Me acompañó Edison Vázquez, también me acompañó Pablo Troncoso. Muchachos, para cerrar este lindo programa que hemos hablado y dando este destacado a la Cámara Chilena de Inteligencia Artificial, Edison, en tu calidad de presidente.
3: Sí.
1: Por favor, el mensaje final.
3: Bueno, agradecerte, Rafa, por la oportunidad.
1: No, déjame agradecerle a ella que está sacando la foto.
3: No, agradecerte, Rafa, por la oportunidad. Y nada, pues, la verdad es que es súper importante concientizar a las personas sobre estos temas. Creo que podríamos estar hablando toda la tarde y todo el mes respecto a las muchas formas en
1: que. Venga, el programa no es todos los días, así que puede ir todos los días.
3: Está abierta la invitación. ¿Ya? Así que nada, más que nada, las personas que tienen este miedo a la inteligencia artificial, la verdad es que la invitación es que descarguen cualquier chat de cualquier inteligencia artificial y pónganse a conversar, porque se van a dar cuenta del potencial que tienen. Y eso basta para romper la primera barrera.
1: Pablo, por favor, también invitar, sí, también que tú vas también en prueba tuya también con tus negocios, con todo. Estás con esa iniciativa también de seguir adelante.
2: Sí, más que todo es el proyecto. O sea, yo creo que la acecha, que es lo que nos congrega hoy en día, es una oportunidad para todos nosotros. Uh-huh. O sea, solo no lo podemos hacer, y en comunidad y en enjambre sí se puede. Entonces se funda la cámara. Creo que nosotros en conjunto podemos apalancarnos mutuamente.
1: Perfecto.
2: Yo la invitación más que todo es a que se integren, a que se sumen. El proyecto es novel, es nuevo, tiene que un año, algo así. Y en las primeras etapas, como me ha tocado fundar un montón de empresas y desarrollarlas desde cero, conozco muy bien este proceso. Conozco cuánto dura, cuánto cuesta el primer año, el segundo año, el tercer año. Tengo empresas de 15 años de vida, donde a los 10, sabes que es muy dulce, porque vives muy tranquilo cuando llevas 10 años con una empresa. Uh-huh. La cámara va a tener 10 años en algún momento.
1: Wow.
2: Y 20 en algún momento. Entonces yo le digo, súmense ahora, cuando somos 80, porque este año vamos a ser 2000. Estamos trabajando para eso. También vamos a hacer el Festival Internacional de Inteligencia Artificial, seguramente el primer semestre del 2027. Como las cosas que vamos a hacer son grandes, yo digo, súmense, necesitamos un montón de gente. La idea sería que el 2028 haya otro directorio, pero un directorio que esté entrenado, o sea, que lleve 2 años el socio.
1: ¿Cuál es la web? Porque también la estamos mostrando, pero también para la gente que nos está escuchando, lo estamos mostrando. Pero ¿cuál es la?
2: www.secha.cl. Sí.
1: Ya, perfecto, para que
2: CHIA.
1: Perfecto.
2: Así que a sumarse.
1: CHIA.
2: Sí, a sumarse y a ser parte de esto que es nuevo. Pero que es infinito, o sea, igual que la Cámara Chilena de Comercio, ¿cierto? No sé cuántos años tiene.
1: Más de 100,
2: ¿no?
1: Más de 100. Bueno,
2: no, sí. Yo esperamos, me imagino, todos nosotros que la Cámara también cumpla más de 100 años en algún momento y nos sobreviva, porque es parte también del legado que uno quiere
3: dejar.
1: Qué buena palabra, y también de repente que la IA no se le vincula, que es hablar del legado. La IA también, creo que es una de las cosas que tenemos que preocuparnos también, de que la IA también tiene que fundamentarse, y cuando hablamos de los miedos, exacto, también es darle un doble clic a la palabra legado. ¿Qué legado vamos a dejar con la IA que estamos utilizando el día de hoy? Creo que es un buen punto, ¿verdad, presidente?
3: De hecho, nosotros somos súper responsables con eso, y es lo que nosotros fomentamos, que se haga de forma responsable. Aprovecho de hacer la invitación para que nos sigan en redes sociales, en Instagram, en LinkedIn, que estamos también súper posicionados.
2: ¿Cuál es el Instagram?
3: El Instagram es Secha también. De hecho, es secha.cl, y el LinkedIn Cámara Chilena de Inteligencia Artificial.
1: Por supuesto. Edison, Pablo, muchas gracias por estar el día de hoy. En la producción estuvo don Diego Orellana López, también Javier Ardiles y también Nicolás Caerro. Y en la producción de UCB Televisión estuvo don Renato Sagredo. Mi nombre fue Rafael Manso, y le digo a Claucha y a GBT, chao, chiquillos.
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5: Son las 5 de la tarde, 57 minutos.
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9: 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Tenemos recomendación literaria. Soda Stereo, la biografía total y más, de Marcelo Fernández. El autor Marcelo Fernández Vitar, es el periodista que más cerca supo estar del trío a lo largo de su prodigioso recorrido, en los sótanos de los tempranos años 80, en la explosión que sobrevino poco más tarde, en la reinvención sónica de los 90, en la emotiva y elegante era de la madurez, en el final y en cada renacimiento. Anécdotas, detalles, confidencias, intimidades que no se pueden encontrar en ningún otro sitio, todas recogidas a lo largo de décadas de trabajo y narradas a un grado de separación del fenómeno musical más notable de Latinoamérica. Revisar esta historia es un imperativo para refrescar todos esos pasos perfectos que fueron dando en el camino que se convirtió en leyenda.
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13: 18 horas, ya estamos al aire. Bueno, ¿cómo están? Una fría tarde aquí en este Viña del Mar. Saludos a quienes nos siguen por las redes sociales, particularmente por TikTok. Fuerte abrazo. Y hay una cantidad enorme de temas que siempre uno quisiera tratar, pero alguno que me llama poderosamente la atención tiene que ver con nuestro vocabulario. Quien aprende español afuera, ¿no?, y sobre todo quienes hablan otros idiomas, es bastante difícil llegar a Chile y entendernos porque estamos llenos de modismos. Por ejemplo, si Renato Sagredo, que está acá, a veces me regaña por alguna cosa, me puede decir: te mandaste un condoro. Bueno, ¿eso qué quiere decir? Tiene muchas lecturas, pero lo más relevante es de dónde nace este cuento. A ver, ¿qué podemos decir? Para conversar sobre esta historia, encontré un profe súper entretenido. El profe Chelef, así de claro. Y él enseña de manera muy didáctica, muy entretenida, como debe ser hoy día la enseñanza. Todo el tiempo debe ser así, entretenido. Y justamente si uno entra a sus redes, particularmente en TikTok, lo encontré, @ Profe Chelef. El Chelef se escribe con S-C-H-E-L-E-F-F, ya, para que no tengamos problemas en buscarlo. Profe Chelef, muy buenas tardes, bienvenido al Megáfono.
14: Hola, ¿qué tal? Muy buenas tardes, muy contento de estar en este programa, muchas gracias por la invitación.
13: Y más encima el profe nos pone voz FM, así que más hay que tener cuidado, porque en una de esas estamos peligrando con nuestra pega. ¿Ah? Profe, bienvenido. La verdad es que ha sido muy grato encontrarte en las redes y sobre todo con este tipo de explicaciones de chilenismos, porque, insisto, nosotros en Chile somos por lejos el país de América Latina que peor hablamos el español, estamos llenos de modismos, hablamos muy rápido, nos comemos las heces y, para colmo, llenos de palabras que no entendemos sino nosotros. Y eso, por ejemplo, cuando mencioné esto de te mandaste un condoro.
14: Mira, yo lo primero que quiero decir al respecto es que y probablemente muchas personas, este va a ser un comentario polémico, sí, tal vez, y muchas personas no estén de acuerdo conmigo, incluso algunos puristas puede que tampoco, pero yo no estoy de acuerdo, voy a partir con esto, no estoy de acuerdo con que en Chile se hable muy mal la lengua española y que seamos la peor variante diatópica del español estándar. Yo no estoy muy de acuerdo con eso, la verdad, y voy a explicarlo porque ¿sí? No estoy de acuerdo porque los idiomas son entes o cuerpos muy vivos, que normalmente se mueven y mutan con una velocidad vertiginosa. Entonces, piensa tú que si no fuese por esa evolución, uh-huh, nosotros hoy día seguiríamos diciendo vuestra hermosura en lugar de tu hermosura. Entonces, hay que darle un valor a la evolución, porque eso lo convierte en un cuerpo vivo.
13: Sí, pero profe, a ver, entremos directamente en esa polémica. Eso sucedería en el resto de América Latina, y la verdad es que el resto de América Latina maneja esa misma modificación de manera bastante más clara. Cualquier europeo o gringo, para llamarlo de alguna manera, que haya aprendido español y llegue a América Latina, va a entender bastante más fácil. El tema es cuando llegan a Chile, porque nosotros acá incluso hay un diccionario de chilenismos donde si no lo aprende no va a entender nada. Entonces, una cosa es el evolucionar respecto al idioma y otra cosa, sí, es la utilización que nosotros le damos hasta de los animales. O sea, aquí tenemos una mezcla, claro. Por eso estamos hablando de te mandaste un condoro. ¿En qué parte de América Latina nosotros podemos entender que entre condoro, condorito, el ave, no sé qué entendería un europeo cualquiera que uno le diga te mandaste un condoro?
14: Estoy completamente de acuerdo contigo, eso es contextual, uh-huh, y no es fácil de entender, pero todos los países tienen localismos y modismos que para otras personas son difíciles de entender. Uh-huh. No es exclusivo de Chile, pero sí es verdad que aquí el talento creativo desborda cualquier
13: por eso digo
14: posible imaginación. Y con respecto a eso de Condoro, uh-huh, aprovecho de contarte a ti, uh-huh, y a todas las personas que están escuchando este programa, cuál es el verdadero origen de la expresión te mandaste un condoro. Pero también quiero explicarles que hay muchas variantes, formas y fenómenos sociales que se dan, uh-huh, para que un chilenismo o una expresión, un peronismo, un ecuatorismo, se consoliden en el tiempo. Uh-huh. A veces es un asunto multifactorial. Uh-huh. En el caso de condoro hay tres factores: el origen, la consolidación y la renovación. Uh-huh. ¿Cuál es el origen? El origen desde la década de los 40. Y la tira cómica Condorito apareció a los 50, años 49-50. Claro. Por lo tanto, esta expresión condoro es anterior y se acuña. Esto está documentado más por un periodista, Luis Urrutia, apodado Chomsky. Ya. Lo tiene documentado, está en registro documental, en donde dice que en camarines se conversaba que había un jugador, uh-huh, de Santiago Morning, un zaguero, que era muy habilidoso con el. Entonces, a este jugador le llamaban, por este maravilloso juego aéreo, le llamaban Cóndor.
13: Ya.
14: Y el apellido era Busquets. Entonces, era el Cóndor Busquets. Uh-huh. Pero como cometió un error garrafal, entonces se empezó a acuñar la expresión Condoro, por Condoro Busquets, por el Cóndor Condoro. Ahí se generó esto, que después comenzó a usar Don, nada más y nada menos, Sergio Livingston. Uh-huh. Como digo, todo esto está documentado. Así nace la expresión te mandas, porque primero se decía te mandaste un Busquets. Yeah. Es como hoy día, perdonando la expresión, alguien podría entender, oye, me hizo un Pato Yáñez. Es lo mismo, ¿se entiende, cierto?
13: Sí, sí.
14: En esa época se dijo te mandaste un Busquets. Uh-huh. Y eso después se transformó en Condoro. Y ahí viene el nacimiento y la génesis. ¿Qué pasó después? Que la tira cómica que amamos de Pepo consolidó el concepto de condoro por condorito. Uh-huh. Pero no es la génesis y está debidamente documentado. Y luego viene la tercera etapa, que es la renovación. Cuando esto de mandaste un condor empieza a decaer en el uso, viene el episodio de Roberto Cóndor Rojas, uh-huh, en el llamado Maracanazo, uh-huh, que en realidad tú y yo vamos a estar de acuerdo que el verdadero Maracanazo no es ese, no sino es ese, que el de mucho tiempo atrás de Uruguay con Brasil. Pero bueno, volviendo, claro, al tema.
13: Sí. Uh-huh.
14: Entonces, por Cóndor Rojas se le llamó Condoro y se refrescó el chilenismo. Entonces hoy día, claro, muchas personas piensan que Condoro viene del Cóndor Rojas o que Condoro viene de Condorito, pero es mucho antes. ¿Con qué quiero, por qué te cuento toda esta historia? Para graficar que los chilenismos, para que se queden los localismos y los modismos, muchas veces tienen que pasar varios fenómenos.
13: Varios fenómenos. Bueno, en todo caso, hay mucha gente que nos está preguntando en TikTok qué significa. Bueno, es un error garrafal, una metida de pata, en fin, tiene como varios significados. ¿Hasta dónde puede llegar el significado, profe, de un condoro?
14: Infinito, porque si consideramos que es un error, pensemos esto. ¿Hasta dónde puede llegar el concepto de un error? Que si yo dejé el gas prendido de la cocina, me mandó un condoro. Dejé la plancha prendida antes de salir de casa, me mandó un condoro. Dije una palabra que no debía, me mandó un condoro. Uh-huh. Hice un gesto con una persona indebido porque no era el momento, me mandó un condoro. O sea, cada vez que nosotros podemos pensar que hemos cometido un error, entonces te mandaste un condoro.
13: Perfecto, yo ya me mandé un condoro, mi querido profe, porque a esta hora deberíamos tener la buena música y Renato Sagredo ya me está haciendo señas de que te mandaste un condoro. Escuchemos el siguiente tema y ya volvemos.

0: Connection. Bueno, si usted se acaba de Connection, le cuento que estamos en la compañía de un gran profe, esos profes entretenidos, de los cuales uno se acuerda. Fíjate que yo, en general, de todos los profes que tuve en el colegio, del que más me acuerdo es del profe de castellano, don Guido Carrera. Imagínate los años que han pasado y ahí quedó plasmado. Un profe exigente, pero entretenido, con sus clases, en fin. Bueno, así me imagino que don Marcelo Chelef Bustos debe ser en sus clases. Pero, Marcelo, partamos por el inicio. ¿Qué te llevó a ser profe y por qué de esta materia?
1: Bueno, yo siento que siempre quise ser profe y hasta el día de hoy no me arrepiento de eso, porque la sala de clases para mí sigue siendo la mejor terapia. No ha habido ninguna vez, ninguna vez en mis 30 años de docencia en la que yo haya salido de una sala de clases peor de cómo ingresé, porque a todos nos pasan cosas: dolores, frustraciones, rabias, impotencias, penas. Y para mí la entrar a una sala de clase es una terapia. Siempre, siempre salgo mucho mejor, renovado, refrescado, motivado, alegre.
0: ¿Y dónde
1: Por lo
0: nace
1: tanto, no
0: esa
1: me
0: vocación,
1: arrepiento de...
0: profe?
1: ¿Cómo?
0: ¿Esa vocación de dónde nace?
1: No sé de dónde nace esta vocación, no sé muy bien tampoco de dónde nacen las vocaciones.
0: Ya.
1: Hay una discusión hasta el día de hoy respecto de si nacen o se hacen o una combinación de ambas. A mí me gusta mucho lo que hago y la verdad lo disfruto enormemente, enormemente. Y el año pasado, el 22 de octubre, hace 6 meses atrás, ¿no? El 22 de octubre, después de tantos años de disfrutar tanto lo que hago, de divertirme, de reírme, qué sé yo, se me ocurre inventar esto de, oye, ¿y si hago una cuenta en redes sociales de Profe Chelef? Entonces, yo mismo hice una especie de
0: Pero esa pregunta, profe, ¿se la hizo a
1: evaluación.
0: quién? ¿Se la hizo al espejo? ¿Se la hizo a un amigo? ¿A una amiga? ¿A quién le hizo esa pregunta?
1: Bueno, primero me la hice a mí mismo.
0: ¿Ya?
1: Marcelo,
0: ¿y si haces una cuenta,
1: o sea,
0: de TikTok, Marcelo? ¿Y qué te contestó Marcelo?
1: Marcelo me contestó, a ver, ¿quieres hacer una cuenta educativa hoy día en el 2026 con un tipo de 53 años hablando de cosas educativas en TikTok y en Instagram? La verdad es que todo indica que esto está destinado al absoluto y más rotundo fracaso.
0: Ya.
1: Porque ¿quién podría tener éxito hoy en día con una cuenta educativa desde el idioma con un tipo de 53 años? Entonces, yo dije, ok, pero lo voy a hacer igual, porque la decisión estaba tomada. Lo voy a hacer igual. Y lo hice igual y ocurrió algo que te digo con toda honestidad, aún no me explico bien por qué pasó. Han pasado apenas 6 meses, por ahí creo, y resulta que en Instagram, en estos pocos meses, llevamos alrededor de 30.000 seguidores. En TikTok, 12.000 seguidores, 70.000 likes, y sumando ambas cuentas, más de 3 millones de visualizaciones. Es una absoluta locura que yo aún no me explico muy bien cómo ha pasado este fenómeno.
0: Bueno, yo le puedo dar una opinión, pues, profe. ¿Por qué nos conectamos? Ahí está la respuesta. Porque claramente, dentro de todas las variantes que hay en TikTok o en Instagram, uno se va por lo que le entretiene, por lo que le llama la atención. Y aquí hay dos características tuyas directamente. Una es la alegría. Si uno entra a cualquiera de tus cuentas, va a ver un profe medio barbón, ¿no es cierto?, medio gordito, pero simpático, porque inmediatamente aparece la risa. No es una cara agria, la típica cara de día lunes, por decirlo de alguna manera, ¿no?, sino al revés, una persona que es alegre, que disfruta lo que hace. Y cuando eso uno lo transmite a la cámara, en este caso a cualquiera de las redes, eso se nota y eso llama la atención. Esa es la respuesta, querido profe.
1: Bueno, la verdad es que yo disfruto mucho, me divierto mucho haciendo este contenido, lo disfruto, de verdad, lo disfruto, y también tomé algunas decisiones estratégicas al respecto, porque yo dije, no quiero depender, por lo tanto, no voy a buscar un set, no voy a buscar a alguien que me filme y tener que depender o del set o de la escenografía o de alguien que grabe o de alguien que sostenga el teléfono, lo voy a hacer solo. Estoy bastante autónomo para muchas cosas. Entonces dije, ¿cómo voy a grabar esto? Bueno, caminando en la calle yo mismo con el teléfono, más
0: Claro,
1: fácil,
0: sí.
1: con espontaneidad pura, y así partió, y así empecé a grabar los primeros videos, te confieso, con bastante susto al principio, pero ese susto duró poco porque me divierto mucho haciéndolo, investigo, la gente, aparte que la gente pautea y dice, ¿qué significa esto? ¿Cómo se dice esto? ¿Cómo se dice? Y así, con ese movimiento tan dinámico, sin parar. Hoy día ambas cuentas tienen consolidado ya cinco tipos de contenidos. Uno se llama cortitos ortográficos que pega mucho a la gente, le encanta porque es una regla ortográfica que dura 90 segundos, 60 segundos, por eso cortito, al hueso.
0: Al hueso.
1: Cortitos ortográficos. Otro que se llama chilenismos, donde seguramente tú viste más de alguno.
0: Sí.
1: Y otro que se llama figuras retóricas, y esto es lo más curioso,
0: ¿Ya?
1: porque cualquiera diría, oye, figuras retóricas, ¿a quién le importa? Pero ¿a quién le importa? Y sin embargo, las figuras retóricas son los reels que más visualización tienen en ambas cuentas. Esta cuenta se disparó cuando yo expliqué qué era la metonimia caminando en la calle, y hoy en día en ambas plataformas tiene más de 350 mil visualizaciones ese video, el de la
0: Bueno,
1: metonimia.
0: vamos a hacer una cosa, mi querido profe, vamos a explicarlo a la metonimia, pero después del siguiente tema musical, porque además hay mucha gente que me está preguntando aquí en TikTok, me imagino que también en Facebook, ¿cómo lo encontramos? Arroba profe Chelef, y el Chelef es Schelleff. Así,
1: Tal cual,
0: profe.
1: ese, porque ese es mi apellido.
0: Claro, porque ese es el apellido. Así que usted quiere este profe entretenido, lo encuentra ahí en la red, con ese nombre bastante pituco. No, es un nombre difícil de escribir, pero muy fácil de pronunciar. A la vuelta de este tema, vamos a saber sobre la metonimia y otras cositas más. Por ejemplo,
1: Lo que
0: el
1: quiera.
0: tema de rumba, que a mí me llama poderosamente la atención, porque yo he vivido en países rumberos de verdad.
1: Maravilloso.

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3: Son las 6 de la tarde. 26 minutos.
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7: 18 horas 30 minutos y bienvenidos los que se acaban de unir a nuestra sintonía. Estamos con el profe Chelef, don Marcelo Chelef Bustos, quien de manera muy didáctica, muy entretenida, nos va explicando una serie de cosas. Por ejemplo, mira, hay una serie de temas que nosotros los tenemos incorporados, ¿no? Él me iba a mencionar en detalle el por qué una de sus explicaciones, que en este caso hablamos de la metonimia. La metonimia existe, pero ¿a qué nos referimos? Cuando digo, por ejemplo, la caja de zapatos, como él menciona, caja de zapatos, vaso de agua, me tomé una copa, me compré un Picasso. Bueno, la verdad, mucha lógica no tiene la expresión si la vamos desglosando, pero existe, profe. ¿Por qué no nos explica?
8: Bueno, gracias, Luis Ricardo. Hay 9 tipos de metonimia. La metonimia es una figura retórica que se caracteriza por pertenecer a la clase o categoría de las de significación. Entonces, se traslada el movimiento de un significado de un lugar a otro. Y cuando grabo por primera metonimia parte 1, eso generó una explosión inesperada. Y yo explico exactamente lo que dice ahí. ¿Has escuchado la expresión caja de zapatos, copitas de vino, vaso de agua, platos de tallarines? Son expresiones comunes y corrientes. No es que eso esté mal dicho, eso está bien dicho, solo que en esa expresión anida una figura retórica que se llama metonimia, en donde se reemplaza el contenedor por el contenido, porque el vaso no es de agua, es de vidrio, o de plástico, o de otro material, porque la caja no es de zapatos, es de cartón, porque la lata no es de bebida, porque el plato, para que fuera plato de tallarines, tendríamos que pegar uno con otro muchos tallarines, recortarlo y hacernos un plato de tallarines. Entonces, no quiere decir que la expresión esté equivocada, no, está correcta, pero solamente yo digo, ahí hay una figura que se llama metonimia. Bueno, metonimia del tipo contenedor por contenido, pero no es la única. También hay otras. Como tú muy bien decías, esta metonimia que reemplaza el autor por la obra. Entonces, claro, tengo un Picasso. No es que tenga, estoy escuchando a Mozart. La verdad es que no está escuchando a Mozart. Está escuchando la música que Mozart compuso. ¿Ven? Eso también es una metonimia en donde se reemplaza el autor por la obra y no hay un error. Está correcto. Solo que radica esta metonimia que es tan entretenida y sabrosa.
7: Es correcto. Profe, brígido. Muy brígido esta historia. Cuando hablamos de... cuando hablamos de brígido, ¿a qué nos referimos?
8: Brígido, el último reel que yo subí precisamente el viernes pasado fue brígido, porque yo subo reels miércoles y viernes, pero aparte, para que la gente se entusiasme, martes, jueves y sábado en la mañana tuvo unos juegos de anagrama en las historias que duran 24 horas, en donde tomo música, cine, literatura, palabra, gastronomía, lo que sea, reordeno, desordeno, haciendo una especie de anagrama revuelto las letras o las sílabas, y la tarea consiste en establecer cuál es la respuesta correcta. Eso todos los martes, todos los jueves y todos los sábados en la mañana, y los reels miércoles y viernes. Y este viernes subí un reel que me habían pedido mucho, sobre todo amigos y amigas extranjeros, que, como tú muy bien dijiste, que llegan a Chile y no tienen idea de a qué se refieren las personas cuando hablan. Entonces, me habían preguntado mucho por brígido. Y el origen de brígido, hay varias hipótesis, pero hay una que está debidamente documentada, que brígido proviene del latín. Del latín frigidus, y frigidus significa frío. Entonces uno dice, pero no tiene nada que ver. Bueno, hay un punto de inflexión, ya ven, una bisagra que hace que entendamos todo, sobre todo para cómo aprender a utilizar la expresión brígido hoy en día 2026, y que consiste en reemplazar brígido por la palabra escalofriante. Esta expresión escalofriante hace alusión al término original frígido, que era gélido, frío, muy frío, muy helado, y pasa de esa acepción a la sensación de escalofriante. Entonces, ejemplo uno, vemos a alguien que es muy capaz, muy talentoso en lo que hace, nos llega a dar escalofrío de tanto que sabe, bueno, es brígido. Vemos a un deportista que destaca por sus dones por sobre la mayoría y nos da escalofrío de lo talentoso que es brígido. Vamos por un lugar que encontramos muy peligroso y encontramos que es escalofriante por lo peligroso, es brígido, etcétera, etcétera, etcétera,
7: etcétera. Fíjate que Yolita en TikTok nos dice potente. ¿Puede ser o no?
8: Claro, sí, potente. Sí, potente. Yo diría incluso un puntito más intenso que potente. Por supuesto que cuando decimos brígido estamos diciendo potente, sí, tal vez un poco más, para hacer esta bisagra perfecta entre la sensación y el sentido original, que era algo muy frío. Por eso a mí me gusta decir escalofriante, porque uno, unimos con la palabra escalofriante el sentido, la etimología original del latín frígidos, con el uso que tiene hoy día. Y además, ese video de brígido se lo dediqué a una amiga muy querida, Ramoncita, mexicana, que estuvo de visita en Chile y dice que le costó muchísimo entender todas las aplicaciones infinitas que tenía la palabra, sí, brígido.
7: Así es. Bueno, lo que sí, brígido, no sé, pero sí es potente, es el siguiente tema musical.

0: ese ritmo usted no se motiva, yo no sé con qué. En fin, motivadores, el profe Chelef, arroba profe Chelef, don Marcelo Chelef Bustos, con quien estamos conversando esta manera interesante de aprender sobre nuestro idioma, sobre nuestros modismos, sobre los chilenismos, etcétera. Una de las cosas que llama la atención es el tema de rumba, porque he vivido muchos años en países realmente rumberos, pero cuando a veces confundimos una rumba o rumba de papeles, la verdad es que es mejor aclararlo, mi querido profe.
1: Gracias por la pregunta. Con esta pregunta además quiero decir que los modismos, los localismos, no necesariamente son sextivos todo el territorio de una nación o de un pueblo. A veces se concentran en ciertas partes y no en todas. Entonces, eso forma parte de lo que se llama variable diatópica. O sea, algunos lugares sí, otros lugares no. ¿Y por qué te lo menciono? Porque con el caso de rumba y ruma, mucha gente me dijo, no sé de dónde sacaste eso porque yo jamás lo había escuchado. Y claro, esa es la razón. En la zona central se desarrollan ciertos modismos, en la zona sur otros, en la zona norte otros, dentro de una misma geografía. En América del Sur unos, en Centroamérica otros. Entonces, varía según la región, el continente, el país, la zona y a veces de ciudad en ciudad. Así fluctúan a veces los modismos que son muy locales. Y en el caso de ruma o rumba, claro. Ojo, yo me crié, yo escuché muchas veces cuando chico que decían, anda a ordenar esa rumba de pan que te... O, oye, tu pinta, mira, está en una rumba de ropa. Siempre lo escuché. Rumba, rumba de ropa, rumba de palos, como sinónimo de alto, montón. Y no, porque eso se dice, porque rumba es un baile.
0: Claro.
1: Entonces, se dice ruma, R-U-M-A, ruma, que es además, una, no solamente es el alto y el montón, sino que además es una unidad de medida. Por lo tanto, la palabra no es rumba, sino ruma. Eso lo explico en un cortito ortográfico.
0: Perfecto, correcto. Nos vamos al siguiente tema musical. Y al regreso ya vamos a ir terminando, profe, se nos va el programa tremendamente rápido, pero siempre con esa enseñanza positiva. Escuchemos lo siguiente.

0: 18 horas, 48 minutos. Ya nos vamos acercando al final del programa. Pero antes de eso, hay ciertos términos, digo, que son bien difíciles para los que vienen de afuera. ¿Usted conoce una sopa inteligente o algo por el estilo? No sé, pero hay un dicho nuestro que es sopas tontas, por ejemplo. ¿De dónde viene esta historia, profe?
1: Qué divertido. Gracias por la pregunta, Luis Ricardo. Mira, es una expresión muy antigua, no sé, siglo XVIII, XVI, por ahí, y es española porque algunos monasterios, algunos conventos comenzaron a dar, mira el origen, sí, esto lo encuentro pero hermoso, es fascinante, comienzan a dar a los más necesitados un apoyo alimenticio, cosa que ocurre hasta el día de hoy en muchas partes. Y a esta sopa, empezaron a dar sopas, las aliñaban con lo mínimo, porque también había escasez, con lo mínimo, un poquito de sal, un poquito de ajo, alguna cosilla, algún aderezo, algún aliñito por aquí y por allá, y pan. Entonces, esa sopa es una sopa que estos poquísimos ingredientes, que era la que se compartía, pero no tenía consistencia, no tenía un aporte proteico contundente. Entonces, esta sopa, que era muy superflua, por llamarlo de alguna forma, se le empezó a llamar sopa tonta. ¿Por qué? Porque no tenía contundencia. Y el término viajó de España a América, y de América llegó a Chile, y en Chile se produjo el siguiente fenómeno, también maravilloso, y lo encuentro verdaderamente hermoso. En el centro de Chile se quedó como sopa tonta, que derivó en sopas tontas, que es una persona lenta, por decir así, o es un, ojo, es una descalificación, así que yo sugiero que se use con clase, con elegancia, pero no en forma ofensiva. Y en el sur de Chile, sopas lesas, porque existe el sopas lesa y el sopas tonta, es el mismo origen, es el mismo origen, solo que ahí tú puedes ver cómo una misma expresión mutó de un lugar de Chile a otro por su variable diatópica que hablábamos hace un rato.
0: Y también deriva ahí el tema, el término de asopado.
1: Exactamente, muy bien. Y asopado es una derivación posterior de el mismo fenómeno.
0: ¿Viste? Mira, cómo estamos aprendiendo. No soy tan asopado a estas alturas, profe, no sé. Aunque hay mucha gente que dice que sí. Bueno, en todo caso, cuéntenos qué está pasando ahora en las redes, cuáles son los próximos pasos antes de que terminemos este programa el día de hoy.
1: Mira, yo tengo los contenidos que les conté, que son cortitos ortográficos, figuras retóricas, curiosidades idiomáticas, chilenismos y reflexiones pedagógicas. Y ahora estoy agregando un nuevo contenido en historias que se llama El Cazador de Tildes. ¿Por qué se me ocurrió inventarlo? Porque todavía existe la creencia anquilosada, y es un mito y es un error, que las palabras escritas en mayúscula no usan tildes. Cuando sí usan tildes, y la tilde es como una medalla diacrítica, honorífica, que debe lucir con todo esplendor. Entonces, voy con el teléfono en la calle, letrero, y digo: hoy, en un nuevo episodio del Cazador de Tildes, y muestro el letrero, y dice, aquí por ejemplo, dice: Fiscalía de la Región. Y lo muestro. Y con eso también ayudo a explicar que todas las palabras que usan tildes deben llevarla siempre, estén escritas como estén escritas.
0: Eso es tremendamente importante.
1: Así que ahí estoy bien entusiasmado con este Cazador de Tildes.
0: Cazador de Tildes. Nosotros hemos ido a la casa de un profe entretenido, como es arroba profe Chelef. ¿Cómo se pronuncia correctamente su apellido?
1: Tal cual, Chelef.
0: Ok, entonces recuerde que es con S, S-C-H-E-L-E-F-F, profe Chelef. Es un gratísimo placer conversar contigo, muy entretenido, por supuesto. Quedamos a la casa de nuevas historias, de nuevos TikTok, de nuevos Instagram, de nuevos mensajes, porque creo que la parte positiva no debemos perderla. A veces estamos inmersos en un mundo gris, oscuro, y vemos las cosas de un color medio raro, cuando hay sol, cuando hay alegría, cuando hay que ver las cosas de una manera a veces muy distinta. Ser positivos y ser exitoso muchas veces solamente depende de la actitud con la que enfrentamos la vida. Aquí estamos aprendiendo de manera entretenida, de manera ortodoxa, algunos, pero usando las redes. Un profe que se atrevió, se preguntó al mismo, Marcelo, bueno, ¿y hacemos o no hacemos? Y el Marcelo le dijo que bueno. Bueno, entonces Marcelo, felicite al profe Chelef, porque lo está haciendo la raja. Término chileno.
1: Maravilloso. Yo, Ricardo, te agradezco enormemente esta invitación. Me lo pasé muy bien, se pasó volando el tiempo, lo disfruté, me divertí y feliz de compartir con toda la Quinta Región a través de UCB Radio en el programa El Megáfono. Feliz de haber participado y completamente disponible para volver a participar cuando ustedes así lo requieran.
0: Perfecto, profe. Un fuerte abrazo. ¿Qué es en la sintonía de la 103.5 FM? Porque seguimos con la buena música que nos tiene acostumbrados don Renato Sagredo. Nosotros nos despedimos hasta mañana, si Dios quiere.
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6: Son las 6 de la tarde, 55 minutos.
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2: Son las 7 de la tarde. 27 minutos.
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1: Son las 7 de la tarde, 55 minutos.
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0: ¿cómo les va? Muy buenas noches, jornada día martes en Mil Amores, acá en Don Norte, esquina 5 Poniente, para compartir junto a Golazo en UCB Radio las informaciones, junto a los mandos técnicos de Renato Sagredo. Vamos a compartir una horita las conversaciones, el quehacer deportivo de Santiago Wanderer, lo que está preparando Everton también en materia de aniversario, que mañana va a tener ya amplia cobertura también en cuanto a lo que es entrevista y todo aquello. Y por supuesto también lo que se viene para Everton en la parte de fútbol, que es la Copa de la Liga, frente a un Limache, ambos ya están eliminados. Y de todo en cuanto hay también vamos a estar compartiendo en la jornada de hoy, junto a don Claudio Díaz Fuentes. ¿Qué tal, Claudio? ¿Cómo le va? Las buenas noches para usted.
1: Bien, Carlos, ¿cómo te va? Muy buenas noches a todos.
0: Don Ricardo Fernández, las buenas noches para usted también, ¿cómo le va?
2: ¿Cómo le va, Carlos? Gusto en saludarlo, buenas noches.
0: Y don Jorge Luis Siviero, abrigadito porque hace frío, ¿no es cierto?
3: Sí, está fresco. ¿Cómo está? Pero dentro de todo ha calmado un poquito el frío, de cualquier manera hay que cuidarse. Así que el placer de siempre estar con ustedes y por supuesto con los auditores.
1: ¿Le gustó la nómina de Uruguay para el Mundial?
3: Y no había otra.
1: ¿No hay más?
3: No hay más.
2: Pero creo que Arrascaeta quedó afuera, ¿no?
3: Sí, parece que hubo un problema de que no se ha recuperado bien del hombro. Lo estaba escuchando a Bielsa, justamente, pero los plazos son cada vez más cortos y es probable que por lo menos los dos primeros partidos esté fuera.
0: ¿Por qué no quieren a Bielsa en Uruguay? Lo cuestionan por todo. ¿Qué pasa? Independientemente, bueno, porque, como técnico, como
3: no,
0: sea.
3: No, yo creo que el hecho del problema que tuvo primero con Luis Suárez y ahora con Hernández, es evidente que le ha pasado la cuenta. Y entonces siempre hay bielcistas y anti-bielcistas, pero bueno, habrá que darle la posibilidad de que haga lo que tenga que hacer. Él es muy llevado a sus ideas y evidentemente Uruguay también en estos momentos no está pasando por su mejor momento. Es decir, en las eliminatorias hubo un momento que los ilusionó a todos porque le ganó a Brasil, le ganó a Argentina en Argentina. De ahí en más, después de la Copa América, creo que hubo un antes y un después. Y creo que en ese sentido, no sé si le alcanzará estos días de preparación para hacer por lo menos una Copa del Mundo acorde a lo que representa Uruguay.
2: Y el otro que tampoco llamó fue a Torreira, al volante central.
3: Pero lo que pasa es que como volante sobran.
2: Sí.
3: Es decir, Uruguay en estos momentos creo que donde le falta es justamente la parte ofensiva, que antes con Cavani, con Suárez, con Forlán era otra cosa. Ahora evidentemente está muy muy muy apretado en cuanto a soluciones. Imagínate que lo más probable es que juegue Darwin Núñez como titular, pero que ha tenido muchas bajas en estos momentos, incluso en Arabia tampoco estaba jugando, entonces la cosa se complica. Pero bueno, habrá que ver, que cuando nadie piensa que Uruguay pueda dar una sorpresa, la puede dar, ojalá así sea, pero le ha tocado un grupo que creo que puede pasar. Ahora, evidentemente, si sale segundo, que es lo más probable, se tiene que enfrentar nada menos que a Argentina, que es lo más probable que salga primero en el grupo. Entonces ahí, creo que ahí va a estar la medida de lo que pueda pasar con Uruguay.
0: Sí, haciendo memoria, el 2010 para Sudáfrica, con Bielsa como técnico en Chile, acá no había, no digo que sea oposición, pero acá era muy hermético el trabajo de él, la prensa no se metía mucho, él no daba espacio, y también para algunos llegó jugadores que a lo mejor no estaban contemplados como para calificar, pero él buscaba rendimiento, más que nombres y más que galones a lo mejor de trayectoria. Claudio, Jorge, Ricardo, buscaba rendimiento y así utilizó jugadores que a lo mejor por nombre no decían mucho. Quedamos todos satisfechos con lo que hizo Chile en el Mundial en aquella oportunidad, me recuerdo. Claudio, Jorge.
1: Claro, pero el punto es que Bielsa efectivamente es un técnico.